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2: 20 millones de pesos para el millonario número 503 que realiza tu única loto en el sorteo correspondiente al pasado miércoles 3 de junio. 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
1: No puedes controlar lo que otros hacen, pero siempre puedes controlar cómo respondes. 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
1: Bienvenidos a Ultra Conexión, el espacio donde exploramos el poder de la mente y el crecimiento personal. Hoy hablaremos de un viaje interior fundamental, la búsqueda de la autoconciencia.
2: ¿Qué es la autoconciencia? La autoconciencia es la capacidad de observarnos a nosotros mismos, entender nuestras emociones, pensamientos y comportamientos, y descubrir quiénes somos realmente más allá de las etiquetas y expectativas de los demás.
1: Paso 1. La observación interna. El primer paso hacia la autoconciencia es aprender a observar sin juzgar. Detente un momento y pregúntate: ¿cómo me siento en este momento? ¿Qué pensamientos dominan mi mente? ¿Estoy actuando según mis valores o por presión externa?
2: Paso 2. La escritura reflexiva. Llevar un diario de pensamientos y emociones te ayuda a identificar patrones en tu comportamiento. Escribe sin filtros, sin miedo. Descubrirás cosas de ti mismo que quizás nunca habías notado.
1: Paso 3. La práctica de la meditación y el silencio. El ruido externo nos distrae de nuestra verdadera esencia. Dedica unos minutos al día a la meditación o simplemente a estar en silencio. Las respuestas que buscas están dentro de ti.
2: Paso 4. Escuchar las opiniones sin apego. Las personas a nuestro alrededor pueden darnos pistas sobre cómo nos perciben. Escucha con mente abierta, pero recuerda que la visión más importante es la tuya. Toma lo que te ayude a crecer y suelta lo que no resuene contigo.
1: Paso 5. Alinearte con tu verdadera esencia. Ser autoconsciente no significa cambiar quién eres, sino aceptar y entender tu propia naturaleza. Vive desde la autenticidad, sin miedo a mostrarte tal como eres.
2: La autoconciencia no es un destino, es un viaje constante de exploración y aprendizaje. Cuanto más te conozcas, más poder tendrás sobre tu vida.
1: Esto fue Ultra Conexión, el espacio donde nos encontramos con nuestra verdadera esencia. Nos escuchamos en el próximo episodio. Hasta la próxima.

Honrar a tus padres, incluso cuando no siguen las enseñanzas de Dios, es un desafío que requiere amor, respeto y equilibrio en la fe cristiana. 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Recuerda que mostrar amor y compasión refleja el carácter de Dios. 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

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Tienes dentro de ti la capacidad de superar cualquier adversidad. 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

ser. 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Cada caída es una oportunidad para levantarte más fuerte. Cree en ti mismo, porque dentro de ti hay un potencial inmenso esperando ser descubierto. 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

respira profundo. Identifica lo que te molesta y responde con calma. El verdadero poder no está en dejarte llevar por la ira, sino en transformarla en sabiduría. 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
4: Ay, buenos días, buenos días, buenos días. Feliz viernes. Claro que sí. Un viernes un poquito atípico después de un feriado de por medio en la semana, pero feliz de estar aquí con ustedes. Mañana caliente, claro que sí. Fiebre encendida, llegó el show que enciende esta cabina. Esto es Fiebruces Radio Show, el show que definitivamente no se parece a nadie. Recuerden y escuchen muy bien, porque hoy, viernes 5 de junio, estaremos por aquí por Ultra 93.7. Recordándoles a todos ustedes que si se encuentran en el área de Constanza, puede sintonizarnos a través de Ultra 96.9. Y asimismo, si se encuentra en el área de Baní y esa zona de todo el sur, puede sintonizarnos a través de Ultra 106.7. E independientemente de donde usted se encuentre ubicado en estos precisos momentos, pues recuerde que puede dirigirse a YouTube, vaya al canal de Ultra FM y en la parte de En Vivo Live podrá ver este y nuestros demás programas en diferido también. Y esa humilde sugerencia que siempre le hacemos al iniciar el programa es que nos puede seguir a través de nuestras redes sociales @fiebrucesrs, tanto en X, antiguo Twitter, así como también en la plataforma de TikTok e Instagram, para que se mantenga al tanto de todas las noticias e incidencias en el ámbito deportivo, hablando rápidamente de los resultados de las grandes ligas y sus jornadas. El día de ayer, 6-4 ganaron los Phillies de Filadelfia ante los Padres de San Diego, los Padres que siguen metidos en problemas con relación a su ofensiva, no logran pues convertir los hombres en carreras, y los Phillies logran su primera barrida de la temporada ante los Padres de San Diego. También los Orioles de Baltimore ganaron mucho a poco, 8-2 ante los Medias Rojas de Boston, donde salió la noticia el día de ayer que después de unas declaraciones post partido del dominicano Brian Bello, fue dado a conocer que el jugador fue enviado a AAA. Más adelante estaremos entrando en detalle con relación a esta noticia. Ayer también los Yankees, con McMahon, el jugador favorito de Tenchi Rodríguez, ganaron 2-1 ante los Guardianes de Cleveland. 12-9 ganaron los Gigantes de San Francisco ante los Cerveceros de Milwaukee. También los Blue Jays de Toronto, urgidos de comenzar a ganar encuentros, 7-2 le ganaron actualmente al equipo con mejor récord actualmente en las Grandes Ligas, los Bravos de Atlanta. También los Reales de Kansas City vencieron a los Mellizos de Minnesota 8-6. Los Chicago Cubs vencieron por la mínima también a los Atléticos 7-6, donde se vio un error un poquito atroz de PCA, Pete Armstrong, donde permitió que básicamente anotara al corredor en un simple, lo que parecía ser un simple fly, se convirtió en un jonrón de piernas. También los Piratas vencieron 5-1 a los Astros de Houston, y ayer también lo volvieron a hacer los Arizona Diamondbacks 3-2 ante los Dodgers de Los Ángeles, donde Ketel Marte vuelve a ser el protagonista, pues se convierte en el único jugador actualmente en las Grandes Ligas en conectar 3 o más imparables por la vía de Walk-Off. Así que el dominicano está ardiente y caliente, fue un cuadrangular, ya lleva 11 en la campaña, y otro dominicano que también se fue para la calle fue Manny Machado. Así que habló Juan Soto, señores, habló Juan Soto, el dueño del contrato más lucrativo actualmente en cualquier deporte profesional, y se unió a la voz de los demás jugadores diciendo que rechaza por completo la propuesta del tope salarial que quiere implementar las grandes ligas. Y hablando un poquito de baloncesto, yo sé que hay un señor aquí en la mesa que no quiere que hablemos mucho de ese primer partido de la final de la NBA, donde los Knicks de Nueva York picaron adelante y se quedaron con la victoria. Un partido bastante reñido, bastante físico, un partido que podía significar unas bajas importantes, significaron bajas importantes en determinados momentos, pero nada de qué temer, porque los Knicks de la República Dominicana, porque así que quieren que uno les diga, ganaron el primer encuentro. Y hoy también, más tardecito, se reanuda la acción en la Liga Nacional de Baloncesto. Metros y Cañeros se van a enfrentar, así como también Gigantes en casa versus la visita de los Héroes de Moca. Pero para todo esto y más, démosle los buenos días a este panel de expertos, empezando el día de hoy con Rafael Faneite.
0: Buenos días.
5: Nunca te habían saludado así. Aplaudiéndote en ningún programa.
0: Ahora.
5: Bienvenido a la Grande Liga, mi hermano.
0: No, pero yo estoy muy feliz. Buenos días. Buenos días a todos los dominicanos que nos escuchan, que nos ven. Buenos días a la diáspora. Yo quedo totalmente sorprendido con la gran cantidad de paisanos que nos reportan sintonía desde diferentes latitudes. Y qué bueno que se mantengan ahí. Bendiciones de lo alto para todos. Quiero destacar, iniciando nuestro programa, que hace unos días tuvimos aquí, el pasado martes, la presencia virtual de un exjugador de la NBA. Un hombre que tiene una vida para hacer un libro. Nacido en un barrio de Caracas, Venezuela, y poder llegar a Estados Unidos, jugar high school al nivel de ser compañero de escuela secundaria, el armador titular del equipo de la escuela secundaria a la que asistió Kevin Durant, luego ir a un programa como el de Maryland, durar 4 años ahí, poner estadísticas impresionantes, convertirse en uno de los mejores jugadores que ha pasado por el baloncesto universitario y sobre todo en esa universidad, ser el primer jugador de su país en ser escogido en primera ronda del draft de la NBA y el tercero de un país de baloncesto, de un país de deporte, en llegar al mejor baloncesto del mundo. Pasar por 6 operaciones en un tobillo y tener que retirarse prematuramente porque ya su cuerpo le impedía jugar. Y hoy, haciendo una carrera de analista deportivo interesante en la cadena Telemundo, tuvimos a Greivis Vásquez. Y Greivis, yo no sé si ustedes se han dado cuenta, dijo algo que se ha ido viral en las redes. Greivis habló del momentum que está viviendo el baloncesto dominicano. Yo diría el deporte dominicano en sentido general. Pero el baloncesto en específico, quiero tocar el tema porque los dominicanos estamos compitiendo en este momento en la FIBA AmeriCup U18. Que se juega en la ciudad de León, México, y donde derrotamos por 29 puntos a Puerto Rico, y ayer vencimos a su natal Venezuela en un juego muy cerrado que finalmente terminó de 6 puntos, y Dominicana se clasificó a cuartos de final. Venezuela eliminado, Puerto Rico a discutir boleto con Argentina, y nosotros enfrentaremos a Brasil en cuarto de final, a ver quiénes enfrentarán en semifinales a Estados Unidos y Canadá. ¿Y por qué yo hablo del tema de Greivis y de lo que están haciendo los muchachos dominicanos? Bueno, porque nosotros sufrimos una derrota ante un equipo poderoso como el equipo de Canadá, un país que nos aventaja en dimensión territorial, nos aventaja en genética, porque recuerden que Canadá es un país de inmigrantes. Inclusive, yo no sé si ustedes sabían que en Canadá hay beneficios para jóvenes profesionales de otros países que quieran ir a hacer vida en Canadá. Es un programa de gobierno, porque Canadá, la población se ha estado quedando vieja, se ha estado envejeciendo y regularmente no tienen muchos hijos. Y un territorio tan grande, ellos, la densidad poblacional de ellos es muy mínima. Pues les cuento que además tiene Canadá un presupuesto para los deportes, específicamente para el baloncesto, que multiplica por 10 el mayor presupuesto que puede tener en algún momento la Federación Dominicana de Baloncesto. ¿Y qué pasó en el juego contra Canadá? Lo que se esperaba, una potencia mundial con más de 20 jugadores en la NBA, Canadá nos ganó el juego. Si usted entra hoy a las cuentas de redes sociales de la Federación Dominicana de Baloncesto, usted se va a encontrar con que aparecen los dos scores de las dos victorias, más no aparece el score de la derrota. Y déjeme decirle algo, perder ante Canadá de la manera que perdió Dominicana es un privilegio, porque los muchachos compitieron ante Goliat. Nosotros fuimos David sin la onda en la mano, compitiendo contra Goliat. Y la federación, una vez más, las cuentas de la Federación Dominicana de Baloncesto, una vez más, no publica el resultado de la derrota. Lo que se ha hecho así, una tendencia. Yo lo estoy diciendo ahora, pero es algo que ha estado sucediendo por años en la Federación Dominicana de Baloncesto. Y no es justo que Puerto Rico, al que nosotros le ganamos de 29, a los 5 minutos de nosotros derrotarlos, ya habían publicado el score. Perdimos el juego. ¿Qué de malo tiene perder? Cuando en el deporte lo que más fácil sucede es una derrota. Porque a ese torneo fueron 8 equipos y 7 de ellos van a perder. Solo uno va a ganar la medalla de oro. Entonces, yo no sé si es una orden de arriba, yo no sé si es una atribución que se ha tomado el manejador de redes sociales de la Federación Dominicana de Baloncesto, pero es de muy mal sabor, es de muy mal gusto usted entrar a buscar un resultado y no encontrarlo. Hay gente que entra y desde que no ve el resultado sabe que perdimos, porque la tendencia es que cuando perdemos no publicamos el resultado. Entonces yo le hago un llamado a quien maneja las plataformas digitales de la Federación Dominicana de Baloncesto y al comité ejecutivo de la federación, a quienes trabajan las categorías menores, la categoría formativa y trabaja la selección nacional, yo le hago un llamado a respetar al rival. Respetar al rival y respetar a quien le sigue. Y comenzar desde ya a publicar los resultados cuando las selecciones nacionales caen derrotadas. Porque vuelvo y repito, perder no denigra a nadie. Porque lo que más nos pasa en la vida es caer derrotados. Es lo que más nos pasa en la vida, en el deporte. Es perder. A menos que usted se llame Estados Unidos, que es una potencia, ¿verdad?, que va a ganar a los Juegos Olímpicos, que va a ganar a todos lados. Pero después de ahí, un país tercer mundista, lo más lógico es que en algún momento usted pierda. Y deja muy mal sabor y no me quiero ir a lo personal, no quiero hablar de lo personal, pero deja muy mal sabor usted entrar a buscar un resultado y no encontrarlo. Así que invito a mi gente de la Federación Dominicana de Baloncesto a ser tan emotivos en publicar cuando caemos derrotados a cuando tenemos victoria. Buenos días, muchachos.
4: Buenos días, Orlando Méndez.
6: Bueno, buenos días. Nicole Báez, buenos días a Fanecte, siempre contentos de tener la presencia de Matrillé por acá.
7: Muchas gracias.
6: Cuando tiene el chance de estar con nosotros, don Fernán Ravelo, a nuestros compañeros que no están, tanto Tenche como Jansen, que hoy es su día, hoy viernes. Nicole Báez, como siempre, dirigiendo la tropa, esperando que el Todopoderoso les bendiga a cada uno de ustedes y que sea de agrado el programa que hemos preparado en este día. Estaba mirando ayer algo bastante interesante, recordando un poco cuando hubo una mente extraordinaria del deporte, el deporte ciencia, que llegaron a tildarla como la principalmente a nivel terráqueo, a nivel del mundo, que fue lo que pasó con Gasparov cuando él fue campeón durante 12 años de manera consecutiva. No hubo nadie que se le colocara de frente a Gasparov en ese tramo de ser un maestro invencible, un maestro que llegó a otros niveles, probablemente el ajedrecista más famoso de todos los tiempos, hasta que llegó Magnus Carlsen, que ahora es el dueño, amo y señor del tema del ajedrez. Llegó un momento donde parecía que humanamente era imposible vencer a Gasparov, y en 1996 IBM creó un programa de computación para tratar de desafiarlo. Se enfrentaron unas 6 veces y el campeón derrotó a ese programa informático. Hasta ahí todo estaba bien, pero IBM, de manera extraordinaria, al año siguiente, 1997, borraron todo y comenzaron desde cero a articular un nuevo programa, y ese nuevo programa venció en 19 movidas al invencible Gasparov, que en ese momento no había ningún ser humano que pudiese estar cerca de él. Luego que terminó la partida, él acusó a IBM de hacer trampa, porque él dice que algunos de esos movimientos, y lo dice un tipo que conocía bastante el ajedrez, no eran informáticos, eran movimientos muy humanos, y le pidió a IBM entregarle los informes de ese programa que ellos habían creado, algo que IBM no hizo con la famosa Deep Blue, y tampoco volvió a hablar más del programa, y básicamente ese programa desapareció. Mucha gente dice que probablemente ahí, en ese punto, 1997, cuando la máquina pudo vencer al ser humano, probablemente inició ese proceso donde la máquina nos llevó un escalón. Y mucha gente dice que probablemente ahí comenzaron los primeros pasos de lo que hoy entendemos como inteligencia artificial,
7: la IA,
6: que básicamente puede superar en algunos aspectos a la mente humana. Hay opiniones divididas sobre el tema, pero tiene sentido pensar que luego de ese ajuste que hizo IBM, y que ellos no quisieran mostrar el programa ni quisieran hablar de lo que hicieron en aquella ocasión, pues quedó la sospecha de lo que se estaba preparando y lo que se estaba trabajando en su momento con relación a las máquinas, que hoy en día ya no hay que hablar de que dominan el mundo y que básicamente somos dependientes de ellas en la mayoría de los casos. Hay 7 leyes fundamentales de las matemáticas que yo la utilizo mucho en la vida y me ha dado mucho resultado. Una de ellas es la famosa ley de los signos: más por más da más, menos por menos da menos. Si usted lo lleva a la vida, es simple. Si tú y colaboras conmigo, podemos lograr cualquier objetivo. Si a ti no te interesa colaborar conmigo y yo acepto esa no colaboración, pues no va a ir bien a los dos, porque no vamos a tener ningún inconveniente, porque te estoy complaciendo. Y si estamos también en posiciones diferentes, simplemente tú en la tuya, yo en la mía, y olvídate que no va a haber ningún inconveniente. La famosa ley de los exponentes: si usted está dispuesto a exponerse, a elevar cada día su conocimiento, eso lo va a hacer mejor persona. La ley distributiva, que es simple y llanamente poder congeniar con los demás, saber distribuir esa capacidad, esos conocimientos que usted tiene. La ley de los radicales, que no es más que radicalizar las cosas que usted entiende que le afectan, ser cerrado con sus posiciones, pero nunca ir al extremo para evitar esos choques y esas cosas que te pueden afectar. La ley conmutativa, que no es más que moverte, no importa los espacios que te muevas, siempre tratar de hacer tu papel de manera correcta. Y la ley asociativa, que no es más de unificar fuerzas para que las cosas marchen bien. Y yo creo que la más importante, la que no se puede olvidar, es la jerarquía de las operaciones. Si usted no respeta la jerarquía de las operaciones y trata de restar antes de sumar, o trata de elevar a la potencia antes de hacer lo que corresponde, entonces lamentablemente va a tener problemas en la vida. Esas 7 leyes, que parecen muy distantes de la vida y que tienen que ver con la matemática y que uno la aprende por allá iniciando la secundaria, trate de aplicarlas a la vida y usted va a ver que le va a dar mucho, mucho resultado. Adelante, Nicole Valls.
4: Buenos días, Junior Matrillé.
5: Ay, muchas gracias.
0: ¿Cómo que este hombre viviendo tan lejos llega tan temprano? Pero ¿y qué sé?
4: Tiene que y explicarme. Más temprano que yo, ¿eh?
0: Tiene que darme esa fórmula.
7: Yo vi que puso la foto tempranito, ¿eh?
0: Pero un
5: 15 minutos después que llegué.
0: Un balón. Wow.
5: Porque la, es mi cerebro.
6: Usted hablando, que está parqueado aquí.
5: La inteligencia artificial. Todavía yo tengo un tema como medio atrasado. Porque la gente cuando llega a un sitio. De una vez. Cuando va a un restaurante, la foto del steak. Y todavía yo tengo un paso atrás con ese tipo de cosas, tratando. Claro, no puedo tener dos, porque con excepción del tema de la comida y eso, que creo que no es tan correcto hacerle foto a lo que usted está comiendo, porque a nadie le importa lo que usted está comiendo. Sin embargo, y como usted está comiendo las cosas que no son buenas, usted no las sube, pero es por el tema de mucha gente que no tiene comida, que tal vez tiene redes sociales y en ese momento, no sé, aunque no las tenga, no es lo, para mí. Pero como ser humano, respeto a cómo piensa el otro, por eso somos un mundo. Y hoy, de uno de mis temas principales que voy a tocar un poquito más adelante, obviamente no en la introducción, quiero que la gente se concentre cuando tengamos la mayor audiencia más tarde, cuando se despierten. Hablaremos un poco del impacto. El impacto que tienen las redes sociales orientadas a la comunicación y segmentadas directamente a la comunicación deportiva, porque aquí hay gente que está perdiendo amigos por las redes sociales. No me pueden decir que no, porque yo conozco casos. O sea, no voy a tratar esos nombres tan directos, pero eso debe tratar de mejorar. Porque el otro día hablábamos en un tema que nuestro compañero Rafael Faneite, porque a veces te ponen la I primero.
6: Es ¿cómo que, es finalmente?
5: No, Faneite.
6: Faneite, esa es la pero pronunciación.
5: Pero tú tienes correcta. Que ver las redes sociales.
0: No, léalo, están todas mis redes sociales, usted lo lee y ya, y lo pronuncia igualito.
4: ¿Y el origen de su apellido?
5: Él es el dueño de su apellido, sí. ¿De dónde sale tu pregunta de la
7: gente? Es lo mismo que le pasa.
0: Mi equipo de fútbol favorito es el
5: Ajax. ¿De dónde sale?
0: Es el Ajax. Bueno, si usted sabe de dónde es el Haya, la,
7: bueno,
0: holandés.
7: Holandés.
6: Había unos presos que vinieron con Colón.
5: Ahí.
7: Entonces, Faneite.
5: Este lo tiraron ahí en el Osuna. Pero Faneite. En dos o tres meses más en el programa ya.
6: Salieron muchos apellidos de ahí, Matriz.
5: Va a ser de Holanda otra vez. Entonces, miren, lejos de un chisme, lejos de un problema, nuestro compañero Rafael Faneite comenzó un tema. Luego se convirtió en un chisme mediático, una vaina, todo el mundo hablando y yo qué. Y eso es serio. Es serio porque habemos, y lo toqué rápido el otro día, porque yo como compañero, lo primero que hice antes de venir aquí a tocar ese tema fue hablar con él. Como compañero, yo no sé cómo se manejará otro, pues yo hablé con él. Mira, creo esto, él me hizo saber lo que pensaba, tiene un punto grande. Yo creo que si lo redireccionamos, pero su estilo y su forma no lo podemos cambiar. Ese es su forma y su estilo y por eso está sentado aquí. Si él fuera profesor de gramática, tuviera una escuela, si fuera, él está aquí por eso. Entonces, ese es un tema que yo voy a tratar con puntos y lujo de detalle en 5 minutos. El otro, le vamos a dar seguimiento al caso que se está manejando en San Francisco por abuso, por la acusación de abuso. Acoso sexual contra un niño, abuso en este caso, en una escuela de béisbol por un dirigente muy conocido en nuestra ciudad, en más de 20 años dando práctica. Y eso siempre para que sirva de ejemplo y podamos aportar a los padres, a los niños, de cómo comportarse, cómo deben actuar en un tema como este. Y bueno, pues rápidamente le vamos a dar la vuelta a los dominicanos que están por México, tanto los lanzadores, por ejemplo, anoche fue dejado libre Smil Rogers con una efectividad por encima de 9 en 8 partidos. O sea, estamos hablando de un trabajo de más de 30 episodios y un hombre tan consistente en lo que ha sido, después de incluso ser un veterano, estamos hablando del más valioso de la Serie del Caribe hace 2 años. No estamos hablando de un tipo que hace 10 años, o sea, que fue dejado libre en México también César Valdés, aunque ya tiene trabajo con otra organización, efectividad alta también. O sea, ¿cómo está esa liga? Nestalí Félix vi la efectividad muy alta en unos 5 juegos como relevista. Es algo que puede pasar porque son pocas entradas y con un par de batazos te complican la cosa. Le vamos a dar la vuelta a eso, porque cuando escucho hablar de que la liga es de softball, definitivamente yo no me siento tan cómodo con esa expresión. No la comparto, respeto a los compañeros que lo dicen, pero en esa misma liga...
6: Pero colega, le dicen así, sí, a esa, sí, liga.
7: Claro. Esa liga ha cambiado.
5: Claro, no, mucha gente, lo que pasa es que mucha gente sabe, pero siguen pensando el tema de la ofensiva. Ustedes saben que están los metros por encima del nivel del mar, corre más la pelota, la bola seguro corre más. Hubo un año
6: pero en el México juega muchísimo más ex Grandes Ligas que el Lidón.
5: Perfecto, pero tú me puedes decir lo que quieras, el argumento te lo compro, pero en esa misma liga, donde Robinson Cano tiene 48 vueltas producidas, donde Robinson Cano fue atacado hace una semana y media masivamente, duramente, por la crónica deportiva de la República Dominicana en su mayoría, respetando al que lo hace, lo respeto, eso es lo primero que digo, mas no lo comparto, porque en esa misma liga, por los 43 años que tiene Robinson, ayer con este jonrón número 11, batea 3.29, está teniendo un año de ensueño con el mejor equipo de México. Perdóneme, con los Yankees de México.
6: Y en esa liga no fue que lanzó Trevor Bauer, que está ready, que es un pitcher de Grandes Ligas.
5: No, pero yo te puedo decir. No,
0: pero que en esa liga están licenciando jugadores que verán acción aquí, por ejemplo.
5: No,
0: en
5: el
6: que son caballos.
5: Y escucha esto: en esa liga, vamos a mencionar 10 nombres que están ahí, que no están bateando, que juegan en la liga de aquí, que son vainas,
7: que son caballos.
5: Bueno, ahí no están bateando. Tú me puedes decir lo que tú quieras, pero en la misma liga que están ellos haciendo nada, está Cano haciendo de todo. Entonces algo está pasando, y no un año. Cano tiene 3 años ahí ya.
6: Quemando.
5: 2 campeones y haciendo lo que tiene que hacer como tercer, segundo bate. No, tú no te gusta Cano, que ese es un problema que la mayoría de ser humano tiene. Y es que los personales van a poner personal a la vaina y todo lo que Cano lo acechamos, le fue mal de una vez publicado. No, pero puede publicar, pero decir que Cano no está listo para seguir jugando en la Liga Dominicana, yo no estoy de acuerdo con eso. La demostración es lo que está pasando con él y sus compañeros de liga, porque no juegan todos con las estrellas. Y por último, uno de los temas, un menú que estamos, para que la gente sepa que vamos hoy, además de acompañar a los demás en lo que se pueda, en lo que seamos útil, es que las Estrellas Orientales, además del caso de Robinson, ahora aparece el caso de Tatis Jr. No es un buen mensaje que los caballos, aunque lo de Tatis tiene una connotación y tiene una razón que no tiene nada que ver con las estrellas como organización, nada que ver, pero se da el caso de que es otro pelotero de las Estrellas Orientales que con ese nivel, ese estatus, repito, las estrellas hicieron un movimiento y ya se, esto está adjunto a eso porque papá e hijo, pero eso no es buenas razones públicas, eso no es buen mensaje, porque esos tipos son líderes y influyen en mucha gente. Yo creo que eso se puede resolver y por ahí es que yo ando. Más que el problema, yo creo que voy a dar unas soluciones a todo eso.
4: Bueno, vamos a hacer la pausa. Caramba. Y al regreso tengo que darle los buenos días a don Fernán Ravelo, que está ahí calladito esperando. Así que pausa y volvemos.
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4: Continuamos aquí en Pie Bruces Radio Show. Y ahora sí, cuidado. Démosle los buenos días al señor Don. Porque hay que hablar de dinero. Don Fernán Ravelo, buenos días.
5: Respeto. La próxima la que matille se meta entre Fernán y yo. Aquí se va el mulín. Fernán es lo mío que tiene que estar para que se me
6: agradezco pegue. El respeto del dinero de Nicole, ojalá que llegue.
4: Oye, qué humilde.
6: Buenos días a todos ustedes, mis compañeros. Un honor siempre tener a Matille aquí.
7: Para mí,
6: en
7: siempre.
6: La cabina, porque nos engrandece.
7: Siempre,
6: y
7: siempre.
6: Y nos da un... Que él, como él dice, una vez a la semana que él viene, pero esa vez que él viene, revoluciona y nos sale unos temas que son interesantes siempre. Y que nutren al pueblo, porque son cosas diferentes, de lo social a lo deportivo, y al igual que Tenchi lo dicen de frente, en otra manera, pero lo dicen de frente.
7: Sí, decir, gracias por esa consideración.
6: Y entonces aprendimos hoy que el apellido no es
7: Faneite.
6: Es Faneite, para lo que digan ahí, así que Faneite también está.
5: Atención Tenchi.
8: Ese tiene que ser el apellido que se pronuncia de manera más distinta, porque yo he escuchado
6: de muchísimas versiones.
7: Mi gerente del baloncesto de los Gigantes, mi gerente Aneudis Rivera, dice Faneite.
5: Faneite. Bueno. No, ya yo no me estreso. Antes yo hacía mi pique, pero ya aprendía.
8: Principalmente los críticos, cuando él chipea con alguien, casi siempre no encuentra cómo decirle el apellido y lo dice como le sale.
7: Bueno, si el maestro ya se le dice ¿cuál es?
5: No, suelte eso. Suelte eso.
6: Es peor todavía.
5: No, suelte eso.
4: ¿Cómo así? ¿Usted está negando a su madre?
5: No, para nada. Pero suelte eso.
7: Dice Maquiavelo que la verdad a media no siempre es para mentir.
5: Los gringos usan para un nombre apellido y ya.
4: ¿Usted no es gringo?
5: Holandés. Es lo mismo.
8: O sea, usted nada más usa un solo, no.
5: Suelta ese tema. No hay tema de deporte.
4: Sí,
5: o sea,
4: cédula.
5: El tema hoy viernes,
8: usted va a provocar que la gente quiera averiguar cuál es el otro apellido suyo.
7: Para continuar con Don Fernan, es claro que no es ni Bichini, ni es un apellido connotado.
8: El hombre. Ah, pues ya yo
7: porque
8: sé.
7: Porque lo hubiese dicho adelante.
8: Nada más tiene ese solo en la cédula también.
9: La combinación está dura.
7: Parece que
5: está complicado.
4: Sí.
5: Cuidado.
4: Sí, ya.
5: No, hablando tú no. Pasa, venga.
4: No, ya entendí.
5: No, pero eso no era yo. Porque es un apellido cibaeño.
8: Ah, pero un apellido chévere.
5: Cibaeño.
4: Pero está bien ya.
5: El tema es que
4: ya,
5: con Faneite está complicado.
8: Es familia.
6: Bueno.
7: ¿Qué es lo que él quiere?
5: Yo no sé.
7: Pero tú no lo quieres.
5: Mi abuela nació en Jánico y mi mamá en San José de la Mata, donde nace la mujer más bella de República Dominicana.
8: Bueno. Sí.
5: Mi papá fue que me embromó.
8: Pero ojalá yo tener el apellido de un presidente de lo que sea. Ojalá yo.
9: De la Junta de Vecinos.
5: Este país es presidencialista. Sí. Tú eres presidente hasta del Club de Leones.
7: De la Junta de Vecinos. No, donde es sea. Que el Club de Leones es prestigioso. Muy bien.
8: Hablando de apellidos, aquí está Fernando.
5: Ay, ese sí es un apellido de verdad. Fanel de Ravelo. No, tranquilo. Ey. Ay, sí, Hanna. Ese lo puede decir Hanna, a boca llena.
6: Sí, tío Freddy, Hanna. Nada, muchas cosas de deporte. Yo creo que hablando un poquito, aunque lo vamos a extender ahorita, la gran demostración de los Knicks viniendo de atrás, un partido que parecía que en el tercer cuarto se les iba de las manos. Y lo mencionamos aquí todos, yo creo que la diferencia fue Karl Anthony Towns, y él va a seguir, tiene que seguir siendo la diferencia. Aunque ahora, después de ver cómo plantearon los Knicks y cómo hizo Towns, lo bien que hizo, San Antonio va a hacer ajustes y le va a buscar la vuelta a eso, porque Towns estuvo jugando agresivo en la defensa, defendió muy bien, sin duda, a Wemby. Pero yo creo que esa serie va a ser peleada. Mucha gente ya está eufórico de que los Knicks van a arrasar, que eso es así, que eso es cuánto. Sobre todo uno que dijo, pero entonces se lo olvida que son 11 en línea que han ganado. Lo vi ahí que lo dijo. Y sí, la verdad, somos 12 en línea ahora que han ganado.
8: Y eso que yo ahí no había consumido los chicharrones.
6: Todavía.
5: Ahí fue que arrancó el mambo.
8: Después que nos dimos los chicharrones. Ay, que los chicharrones los llevaron después de la grabación, ¿verdad?
5: Sí, ahí fue que prendimos, ¿verdad?
4: O sea, cuando él estaba bailando, no.
5: No, esa fue la parte final.
8: Pero ya estaba el chicharrón en el ambiente. Ya,
5: okay. Ya el olor se sentía.
4: El olor, ya, por el olor.
5: Ahora, el hombre se bebió 3 cocos de agua. ¿Cómo que
6: bueno, está bien los riñones.
5: Se volvió, ahora, yo creo que ustedes vean ese machete, ese coquero.
8: Se volvió loco el coquero. Los Fiebruces Radio Show. Sí. Me dio el coco de Nicole, el coco de Jansen y el coco mío. Que me le
4: pedí bueno, no me llegó ese coco, entonces.
8: No, pero carga con un coco.
5: No, pero carga.
8: Y termito, con esos calores.
4: Un termito.
7: Él le está diciendo que él se lo dio a él, el tuyo.
8: No, porque él me dijo,
7: abre el tuyo, se dio ese coco.
8: Porque es que el primero, con un solo jalón, se fue. El primer coco que me dieron había sacado calor.
6: Era poca agua.
8: Era poca agua. Okay. Ahora el de Jansen tenía agua para regalar a 3.
5: Que también se lo bebió Orlandito. O sea, Jansen estaba ahí y también Orlandito se lo bebió el de Jansen.
6: Bueno, pues nada, tenemos muchas cosas en deporte. Yo tengo ahorita, me gustaría tocar el tema del nuevo estadio. Yo estuve conversando con algunos de los directivos de los Tigres del Licey y ellos tienen muchos cuestionamientos sobre el proyecto. Estamos de acuerdo, queremos todo que se haga el estadio, todo, creo que no hay un dominicano, bueno, excepción de 2 o 3 que quieren, que no creen que se merezca o se deba hacer un estadio. Pero el Licey tiene cuestionamientos sobre el proyecto en sí, dónde está, qué se ha hecho, no hay información como real, quiénes son los que van a hacer el proyecto. Se habla de privado y
5: estatal,
6: una alianza. ¿Dónde está esa alianza? ¿Quiénes son los que van a estar? Porque a la larga o a la corta, los equipos que participan en ese estadio son Licey Escogido. Y entienden que no ha habido la información correcta. No es que no siquiera han participado, es que no ha llegado información. Porque, por ejemplo, ya se sabe que va en el mismo en Sánchez La Fe, o eso es lo que están planificando. Y que se va a empezar donde está la Liga Mercedes. Se va a empezar la Liga Mercedes sin hacer el outfield porque no llega. Se llevaría parte de la plazoleta, según las medidas que se han tomado extraoficialmente por Google Maps, de lo que cabe en el estadio. O sea, cabe, pero para construir. ¿Qué pasaría si al final, cuando ya esté en término el estadio, y derrumben el estadio que haya para hacerlo, no está a tiempo y no se puede jugar? O sea, ellos lo que quieren es estar seguros para planificarse, porque ya el Licey sigue haciendo, y el Escogido lo hizo hace unos años, inversiones en el estadio, pensando que nunca iba a llegar. Ahora parece que sí, por primera vez, y eso sí nos entusiasma. Yo lo dije el otro día, por primera vez veo que estamos más cerca que nunca de que se logre. Tenemos 20 años, como dijo un fanático, Fernando está como emocionado, ¿no? Pues yo tengo 20 años escuchando el estadio. De Mato Berrido, Rodríguez Sandoval, estoy escuchando estadio. Después vino y uno nos voy a llevar un proyecto muy interesante y que no era tan costoso. O sea, ha habido muchísimos intentos de hacer un estadio.
7: Pero usted dice que el Licey no tiene información de
6: nada. No, el Licey no ha recibido de nadie ninguna información como...
7: Como club.
6: Como, como, exacto, equipo. Como club y como uno que ahora mismo habita ese estadio para sobrevivir y para llevar el espectáculo.
8: No, para organizar
6: la MLB. Entonces,
7: pero hay algún empresario de que esté ligado al Licey que esté involucrado. Porque, por ejemplo, no. Yo tengo información de hace mucho, desde hace mucho, que, por ejemplo, un alto ejecutivo del Escogido sí está involucrado.
6: Yo he escuchado solamente que Narri ha mencionado que él estaba dispuesto a participar.
7: No hay otro que está metido.
6: Ah, bueno, entonces lo que le digo.
7: Tremendo empresario.
6: Bueno, pero eso está bien.
7: Entonces, pero el Escogido sabe lo que no saben solo Licey.
6: Pero entonces deben informar.
7: Busquen un empresario que meta
5: cuidado.
7: Ahí.
5: Cuidado.
7: Búsquenlo.
6: No.
7: Yo sé.
6: Yo sé.
7: Porque si van a jugar ahí ustedes, es importante
8: que. Sí, pero es válido esto.
6: O eso creemos, nosotros vamos a jugar ahí.
7: ¿Cómo va a ser?
6: Porque no sabemos, porque si nosotros no tenemos información de qué hora es el plan que tienen ahí, y nosotros, o sea, el Licey, vamos a suponer, porque estoy viendo que las inquietudes que tienen algunos
7: ejecutivos Licey, Licey. Estamos hablando de Licey.
6: Entonces, ¿tú te imaginas que tú no sepas qué cuál es tu plan para los próximos 2 o 3 años? El Licey está haciendo una inversión ahora mismo millonaria en una parte del estadio que va, los bullpenes están nuevos atrás para que lo utilicen ahora en los Juegos Centroamericanos, y se está poniendo todo el empeño para que esté listo, porque tiene que estar listo. Ese es el compromiso. Entonces, hay planificación. Recuerden que el Licey no tiene una corporación detrás que inyecte dinero. Nosotros tenemos que planificarnos a través de los años con lo que tenemos y cuáles son los ingresos y cuál va la forma. Y tú te imaginas que si el estadio está sin poderse nada más que entrar a juego, sin facilidades, ¿cuáles van a ser los ingresos de los equipos? O sea, es lo que te digo. Yo creo que sí, que hay un empresario del Licey que se quiera meter, ni siquiera han invitado a un empresario del Licey. No han presentado un proyecto para alguien diga del Licey, como usted dice.
7: Pero no lo cuarto entonces, porque se supone que falta dinero ahí.
6: Para
7: construirlo.
6: El estado,
7: ¿no? El Estado una parte, y hasta el propio presidente habló de eso.
6: Pero entonces, ¿cuáles son las facilidades? ¿Qué es lo que va a pasar? ¿Quiénes son esos inversionistas? A ver si tú quieres entrar con ellos o no también.
7: Eso debería pasar.
6: O sea, claro. Yo lo que digo es que estamos muy bien. Yo entiendo que la rueda de prensa estuvo muy bien. Entiendo que también a su vez tuvieron un interview un poquito más, porque tuvo un momento como algunas cosas que no estaba bien con el asunto de béisbol, pero eso es natural. Pero tienen... O sea, es justo ya. Hay una maqueta, ya la presentaron.
7: Yo no la he visto.
6: ¿Usted la ha visto?
7: He visto fotos, pero parece...
6: Pero fotos reales. Pero
8: esto es importante, porque tiene que haber
6: ¿Tú has visto la maqueta ya del estadio de que van a construir la gente de para Oakland?
7: Sí, claro.
6: Hace 2 años está la maqueta lista.
8: Y el de Las Vegas también.
7: La maqueta es lo primero que se muestra.
6: Entonces, te quiero decir que hay preocupación, no porque no sale el estadio, que se oiga claro, nosotros somos los primeros que estamos, y el Licey está muy conforme, porque tú imaginas que tú tengas un nuevo venue para jugar pelota, tú debes atraer un grupo diferente y que podamos hacer muchas cosas. Lo único que se está cuestionando es...
7: Hay que involucrarlo.
6: Que hay que involucrar y que no se sabe qué es lo que va a pasar, ni cuál es la planificación.
8: Sí, porque
6: es
8: como que tú en tu casa te diga el dueño que tiene planes de desbaratar y reconstruir, pero tú vives ahí.
6: Exacto.
8: Y tú estás haciendo algunas cositas, preparando un gazebo, pediste permiso para... Entonces, bueno, que estén en consonancia para que se sepa qué se puede hacer y qué no. Mira, porque si se hace una inversión ahora y se va a romper todo eso...
6: Donde se va a hacer el estadio, donde se va a comenzar a hacer el estadio, ahora mismo es casi el único parqueo que tiene el estadio Quisqueya. ¿Tú te imaginas entonces los dos torneos cuando empiecen? Porque tampoco han puesto fecha. Vamos a suponer que empiecen después de esta temporada. No sé cuándo van a empezar a hacer el estadio. Y la siguiente temporada tú tienes que... Entonces hay que planificarse qué pasa. Porque ya se dijo que el Coliseo no se va a quitar. Se va a remodelar también. Pero entonces van a tener que coger toda la parte de atrás donde está la liguita del Licey, que más seguro va a tener para hacer parqueo y cosas, porque tú tienes que, ¿cómo se llama?, cumplir con el público que te sigue apoyando en un evento. Entonces, lo único que pide, lo que me dijeron algunos directivos que conversé, es que quieren información, que lo, no es que ni siquiera lo involucren, que ellos tienen, yo no sé si algún empresario del Licey va a tener... fondo para querer invertir, si le van a permitir que él entre también.
7: Es que debe ser, porque no está el dinero completo.
6: Pero entonces deben dar información a los inquilinos. Como usted dice, la ventaja que tiene el Escogido en este momento, que no sabía que eran dos, que tienen uno o dos de los empresarios que están ahí, que debe estar informando.
7: Pero parece que es como empresario, no como equipo alguno. Parece que están involucrados desde el
6: creación del proyecto. Pero si como empresario tú perteneces al Escogido, tú
7: puedes dar información. Tiene ventaja.
6: El Licey no tiene a nadie adentro, el Licey no sabe. El Licey se está enterando de las cosas como están sucediendo por la prensa, por lo que hacen las ruedas de prensa. Y eso me dice, según lo escuchamos, dentro de 20 días va, porque también hay una parte legal, que eso es lo que creo que va al Congreso ahora, porque hay que crear ciertas cosas legales para poder construir ese estadio. Y la última pregunta que voy a, lo último que voy a dejar el cuestionamiento, yo que manejo parte de lo que es inmobiliario, porque eso va a ser a la larga un negocio inmobiliario, para que usted, porque va a haber muchas cosas y excelente va todo eso. O sea, hay que ver cuánto vale ese terreno. ¿Alguien sabe cuánto vale el estadio Quisqueya? ¿Cuánto está el metro por ahí?
8: Bueno, me imagino que habrá que tasar ese
6: terreno. Tiene que ser uno de los metros más caros de todo el país, sin duda. Tú estás a un paso de la Kennedy, tú estás, tienes Naco enfrente. O sea, eso es una propiedad que una vez alguien me dijo cuando estaban haciendo la planificación urbana para el Sánchez La Fe, donde se cree que la ciudad va a seguir creciendo porque ya no puede más para el centro, ya se está colmado, hay que ir buscando, ya se está haciendo Santo Domingo Este, el otro, todo eso va creciendo, pero de la ciudad lo más cercano que queda en Sánchez La Fe. Y esa persona me dijo, es que eso ahora mismo no hay forma de evaluarlo.
8: No hay forma.
6: Entonces es lo que digo. Entonces lo único que el Licey me ha dicho, lo que me comentaron, es que quieren información de qué va a pasar. Excelente, que hagamos un estadio nuevo, ojalá que todo lleve la planificación que tiene que

0: saludo y su exposición inicial, que fue muy buena. Eso es simple. Si no tenemos todo el dinero y falta sumar. Orlando comenzó su buenos días de hoy. La introducción fue sumar o estar de acuerdo en no afectarse, que es la cosa más correcta, pero creo que el estadio para República Dominicana
1: es vital.
0: No debería ser exclusivo de nadie, sí. A menos que el gobierno, y aunque el gobierno sea el que tenga la totalidad de la inversión, se sabe que van a jugar dos equipos ahí. ¿Por qué entonces?
2: Señores,
0: ¿qué van a hacer con el otro?
2: Eso de... porque me causa mucha... me gustaría ver la opinión de ustedes. Eso de enviar a ese muchacho a Bello, a Liga Menor.
0: Yo tengo ese tema. Lo primero es que quiero tratarlo en el aspecto diferente, no deportivo. Yo creo que a Bello, pues está aquí para que no crean...
2: para que la gente entienda, estamos hablando de alguien que recientemente firmó...
0: un contrato millonario.
2: De alguien que en un momento Pedro Martínez destacó y que teníamos la esperanza, una gran cantidad de dominicanos, al verlo lanzar en esa rotación, de que él iba a ser en algún momento hasta la cabeza rotación de Boston. Entonces, como que ha venido todo esto.
3: Y hablamos de un jugador también que ya no es nuevo, o sea, lleva 5 años contando esta temporada.
0: Y 27 años de edad. ¿Qué ocurrió ayer? Ayer, el muchacho no estaba en su mejor momento, acababa de lanzar y permitir 8 carreras. La tercera ocasión en la temporada que permite 7 o más. No ha sido algo fácil para ese muchacho, que tiene marca negativa 2-6, efectividad que mejoró en el mes anterior a 6.34 en sentido general, aún con las 8 de ayer. Y en sentido general, antes de lo deportivo, que es la razón por la cual él se altera, ¿no? Parece, yo tuve la oportunidad de entrevistarlo en la serie en Boston de Yankees y los Red Sox, que se jugó el mes... en el mes de abril, a final del mes de abril, tuve esa oportunidad de estar en un par de partidos en Boston, viajé a eso y lo entrevisté, y básicamente yo le hice una pregunta que no fue tan cómoda y él me respondió bien, porque todo también nosotros los dominicanos tendemos a ser así, somos así, un poquito más suave, la pichamos por abajo del brazo para que la puedan batear bien. El norteamericano no es así. Y eso es algo que Tenchi y Jansen han dicho muchas veces.
2: Pero no solamente
0: deben estar con listos para esa pregunta.
2: Los norteamericanos son así con todo el mundo.
0: Con todo el mundo. Nosotros somos así con todo el mundo. Pero ellos son como son con todo el mundo. O sea, ellos tienen su profesión, la ven diferente. Que nosotros creemos que estamos ofendiendo cuando hacemos una pregunta así. Pero yo le hice una pregunta a él complicada porque él no tenía un buen momento. Y él me respondió que la clave de él es seguir trabajando. Y que él confía plenamente en su trabajo. Ahora, ayer sus palabras no fueron las más correctas. Utilizó, porque no fue una sola vez que dijo algo descompuesto, dijo por lo menos en 3 o 4 con pausas en el medio. O sea que tuvo oportunidad de no decir, porque en este caso no fue el traductor lo manejó, pero eran sus propias palabras en español y todo el que estaba escuchando en español entendió claramente lo que él dijo. Entonces, ¿dónde voy con esto? No estamos defendiendo a Bello porque de verdad no fue lo más correcto, no lo voy a defender a nivel de la parte del juego porque le fabricaron 8 en 5 episodios, que creo que ya el cuerpo técnico de Boston debe estar más pendiente, no permitir tanto daño porque van a terminar frustrando al muchacho, no a él, a cualquiera. Él tiene 3 juegos de 7 carreras, tiene 4 o 5 juegos de 5 carreras, entonces eso en alguien que acaba de firmar, que tiene una proyección, tiene 27 años, pero tal vez su fortaleza no es tanta a nivel.
2: Y ellos no fue que se lo llevaron al clásico, Matrillé.
0: Sí, pero en el clásico viste lo que ocurrió, solamente un partido, y luego se va por orden de su equipo, obviamente. En un día que le tocaba pichar a Blen Atlanta. Pero este muchacho, JC, concluyo ahí este primer tema.
2: Sí, porque tenemos, Nicole tiene preparada la declaración.
3: Exacto, vamos a escuchar un fragmento de lo que él mencionó ayer.
0: Y lo mío solamente es que lo tomaron en un mal momento, creo que nada que pedirle al periodista, pero sí al pueblo dominicano que valore que ese niño no estaba bien ayer, lo tomaron fuera completamente en su peor momento. ¿Quién va a estar
4: contento después que te dan una paliza?
0: Sí, pero el manejo, ahí entra también lo que es la asesoría de que en vez de tener 2 o 3 primos, que no sé si es el caso de Bello, tengan a alguien que le paguen para eso, que es parte de la carrera de un deportista y de cualquier famoso, porque tanto hablar con él,

0: reunirte con él, vas a saber cómo manejarte, pero en mi corazón yo entiendo que debemos darle un chance a Bello y no tomar en cuenta todo lo que dijo, porque realmente no lo hizo correcto.
1: Vamos a escuchar parte de las declaraciones, porque dura 8 minutos, duró 8 minutos y algo más.
0: Dando boche.
1: Esas declaraciones post partido el día de ayer, después de esa derrota. Pero vamos a escuchar fragmentos de esa gran pregunta que le hicieron ayer con relación a su desempeño.
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3: ¿Qué crees tú? ¿Qué te da la confianza de que tú puedas salir de esta racha abriendo juego, bien sea en las grandes ligas, en comparación a seguir saliendo del bullpen o abrir en las ligas menores?
4: Pues lo primero es que dejar de estar hablando de esa porquería de bullpen o de abriendo juego, pues cuando me va bien abriendo, pues nadie está hablando sobre eso, pues, y ahora que estoy teniendo una mala temporada como abridor, pues todo el mundo está hablando porquería sobre eso, pues creo que lo primero es dejar de hablar de eso y enfocarse mejor en la cosa buena que yo he tenido. Tengo una mala temporada ahora mismo, porque claro que sí, como abriendo, pero como todo, creo que las cosas van a mejorar, pues no todo el tiempo las cosas van a ser tan malas, pues no puedo estar tan mal en la vida de que siempre sea mal. Lo primero es dejar de hablarme sobre eso, de que de bullpen o abriendo juego, pues yo siempre he sido un abridor y yo sé que las cosas van a mejorar.
3: Yeah, first of all,
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1: Bueno,
5: me hubiese gustado oír la traducción del traductor, a ver si lo arreglo un poquito.
1: Sí, sí, no, claro.
0: No, tú lo arregló.
5: Porque esos tiempos están para eso también, porque la gente no entiende que a veces
0: se maneja.
1: Sí, sí.
6: Pero si tú insistes mucho.
0: La pregunta fue muy directa.
6: Si tú, como en español,
0: si tú sigues así, va para el bullpen.
6: El traductor no le queda otro camino que él es un comunicador.
5: Comunicador,
0: o sea, ahora, el comunicador en inglés, yo no he visto que en inglés andan gagueando, y estaba gagueando.
6: Porque
0: no quería decirle.
6: Imagínate tú.
0: Estaba
6: tú
0: buscando la palabra correcta para decirle.
6: El traductor viene difícil, contigo, madre, desde el vestidor. A estar, bueno, tú has estado muchas veces en un vestidor. Él habla antes con el atleta. Y muchas veces el atleta le dice, oye, si me vienen a joder con tal cosa, voy a decir tal cosa. Ya él viene. Bueno, recuerden lo de Vladdy. Que Vladdy le dijo claramente a su trazo, un pana full, pero se lo dijo, no, eso no fue lo que yo dije, dime lo que yo dije. Porque a veces ellos vienen con su programa, el traductor a veces quiere lidiar con eso, pero al final...
0: Quiere manejarlo.
6: Tú eres la voz de alguien. Por más que tú quieras, si él dijo A.
0: Sí, que él va a la menor por una combinación de factores.
1: En medio de...
0: No solo eso.
1: Sí, en medio de...
0: Le hicieron 8.
1: Los 8 minutos y algo que dura también esa rueda de prensa, le hicieron la pregunta de... ¿tú entiendes que en algún momento te beneficiaría el tú pasar por liga menores para tratar de reencontrarte? Y él dice, yo soy un pitcher de grande liga. A mí no, yo no pertenezco a liga menor. A menos que los dueños así lo quieran, que ya eso es otra cosa, pero yo pertenezco a Grandes Ligas.
0: Y le dan la noticia ahí mismo.
6: Sí, porque es que tú no puedes desafiar. Mira, lo primero es, lo más importante,
0: no se van a poner con la prensa.
6: Es lo que dice Matrillé. Lamentablemente uno no le puede cargar el dado al muchacho todo, porque él está en un mal momento, está molesto. Lamentablemente no se puede negar a la prensa. Tiene que salir a hablar con la prensa, es lo normal en Estados Unidos. Pero ahí es donde hace falta la asesoría, donde hace falta una llamada de alguien. Mira, está un momento difícil, la prensa te va a atacar por acá, por acá, por acá. Ignora el tema, que tú no sientas la capacidad, el manejo emocional que hace tanto daño. ¿Por qué es el manejo emocional? Nosotros podemos comenzar un debate cualquiera aquí. Y si tú no estás en tu mejor estado de ánimo, lo más probable es que tu reacción hacia mí no sea la mejor. Entonces ellos son seres humanos que salen, como tú señalas, molestos por la razón que sea, y de repente un tipo le habla de bullpen, de abridor, él está molesto por eso y explota. Pero repito, la asesoría es aquí lo importante, alguien que lo enfríe un poco. Mira, antes de hablar con la prensa, dame una llamadita. Aló, ¿cómo tú estás, Matrillé? Tú sabes que ahora la prensa me va a atacar con tal cosa. ¿Qué tú crees? No, mira, mi hijo, acuérdate de esto. Si te hablan de esto, tú no estás obligado a responder tal cosa. Vuela esa pregunta, sé corto, responde breve y trata de responder 2 o 3 preguntas y bye. Maneja ese tema porque tú estás molesto y puedes meter la pata. Ya, claro, eso te puede cambiar totalmente el programa mental. Pero si no tienes nadie, tú crees que tú eres el que más sabe, tú vas a resolver y comienzas a decir todas esas cosas que él dijo. Al final, lamentablemente, el resultado es ese.
0: Sí, una compañía incorrecta también te dice, oye, no te dejes hablar así, tú tienes que poner tu vaina. Entonces, eso, la gente no sabe la cantidad de millones que te cuesta. Hoy no solamente te pagan por lo que tú puedes hacer en un terreno de juego, hoy te están pagando por tu make-up.
5: Son imágenes.
6: De hasta un familiar que te llame y te diga, pero ¿cómo así que es relevista? No, pero tú eres un pichero. Oye, ¿qué abusa? Te programa. Si no tienes la capacidad, en vez de calentarte, enfriarte, no, espérate, eso es momentáneo, tú eres un tipo con talento.
0: Tranquilo,
6: no tienes que meter mano. Mira lo que pasó con Luis Castillo. Le está pasando algo parecido a Castillo. Castillo también mostró molestia cuando lo sacaron del juego porque el plan de Seattle es hacer un pick y back con él, con otro lanzador, lo que combinan dos abridores.
1: Bryce Miller.
6: Ponen a uno a abrir, por ejemplo a Castillo, no tira más de 4 innings y viene otro y tira a los otros que faltan, tira 3 innings y viene relevo. Entonces él no está de acuerdo con eso. Se molestó la primera vez, pero el manager dijo públicamente, nosotros somos los que tenemos el plan. ¿Qué hizo Castillo? Se ha quedado callado y tranquilo porque es que al final él es un empleado. Sí. Él en su momento tiene que demostrar con su capacidad y su brazo de que él es un tipo de salida completa, que él no tiene que combinarlo con nadie. Pero eso es en el terreno que se
0: demuestra. Sí, tiene que, eso ha venido por su problema de permitir tantas vueltas. O sea, nada es porque sí. De hecho, Bello tiene el WHIP más alto desde que debutó en el 2022, 1.67. Eso es muchísimo, eso casi, es casi dos hombres pasándose por cada episodio, y eso realmente no es favorable para ningún equipo del mundo, de cualquier liga, hasta de la liga de los Mickey Mouse. Eso no es correcto. Pero repito, en el caso mío, veo a ese muchacho, lo vi desde que le hicieron la pregunta y no entendió y estaba ready para responderle. Estaba molesto, como dice Orlando, desde que venía caminando con él. Oye, porque él no se siente bien, lo más probable es que él esté frustrado, que se sienta así. Tal vez no lo está, si no se siente, que son cosas distintas. Y bueno, dijo, no, yo soy un hombre de grandes ligas y va a las menores, yo creo que le va a servir. Pero ahí Boston, esa inversión debe ir acompañada con un profesional de la psicología, de la conducta, debe ir ahí.
6: Pero y el PIA también, Matrilla, en ese sentido, no puede jugar un papel ahí con el muchacho y decirle, acercar, bueno, también es que es un tema. Porque
0: no, es que el PIA es otro empleado. El PR es un empleado que va a penetrar de acuerdo a lo que tú me permitas. Yo te lo puedo decir por mí. Yo también tengo peloteros que sí le puedo decir. Tú no vas a decir eso. Eso es mentira. Que lo he hecho. No, imposible. Mejor vete. Yo resuelvo. Mañana hablamos. Salve. Pero hay tipos que yo no le puedo decir así. Yo no le puedo decir a Ozuna, oye, tú no vas a hablar. Porque Ozuna va a hablar cuando quiera hablar. Entonces, yo lo que puedo estar, y cuando la pregunta sea incómoda, como ya estamos todo el mundo entendiendo, yo le agarro, no, espérate, yo lo intento, y así, aún así él va a hablar. ¿Qué tú vas a hacer? Tú lo acabas de decir, si él dice que va a hablar, va a hablar.
1: Eso depende mucho de quién es. Los números de Brian Bello, la efectividad por inning, por entrada. En la primera entrada, 16.88, en lo que va de la campaña, no solamente la actuación de ayer. 16.88 en la primera entrada. En la segunda, 4.9. En la tercera entrada, 4.91. En la cuarta, 9.64. En la quinta entrada, cuando llega, 5.40. En la sexta entrada, 1.80.
0: Entonces, tiene menos lógica que sea relevista. Porque en la primera entrada que lo queman.
7: Que lo metan en el sexto.
0: No, pero fuera de todo, yo creo que es un tema de seguir trabajando. Sí. Y tal vez no sabemos lo que le está pasando.
5: Hay muchos
0: lanzadores. En qué está mirando y...
5: Hay muchos lanzadores que cuando están en el bullpen a veces no hacen el calentamiento correcto, le toma tiempo. Usualmente las primeras entradas de los lanzadores es un poquito shaky, por eso tuve que tirar tantas rectas al principio para tratar de tener el feeling del brazo, cómo va. Pero eso es exagerado.
6: Sí, pero 16, no eso ya.
1: 6.88.
0: Con el dinero que le dieron y el talento que él tiene, sin lugar a dudas que ahí tiene que jugar un papel determinante el coach de picheo y la organización.
6: Sí, pero también la organización es como reincidente, porque ¿cuántos líos que va a tener Boston? Sí,
5: tiene mucho problema Boston, no sé
6: cómo. ¿Cuántos líos? Porque
0: no, y permitir que le hagan 8.
6: Votaron al manager, el rebú con Dever. O sea, Barry te hace una seña con un dedo, un tipo que es un ícono de ese equipo. Entonces hay un, y David lo dijo en estos días. David habló en estos días.
7: Mandó un rayazo
6: en estos días. con el dueño y todo. Lo único positivo
5: y
6: que
5: yo escuché, Janssen, en inglés lo dijo, no en español.
6: Exacto. Entonces, entonces, señores, hay un ambiente en Boston preocupante que alguien va a tener que resolver. No sé, no sé quién es que va a tener que salir. Lo único positivo que yo he escuchado de Boston en los últimos tres meses fue lo que dijo el dueño, que le lleven el clásico para allá, para Fenway Park. Tráigame la selección dominicana para aquí, porque jueguen todos los juegos aquí. Que me encantó lo que yo vi de esa selección. Bueno,
7: es positivo para los dominicanos, para el equipo.
0: Y para Boston como ciudad. Tiene
7: como mucho ciudad, Boston, pero, como ciudad, pero para el equipo.
0: El frío que hace ahí es cojonudo a esa hora. Miren, Junior Caminero, 14 jonrones. O'Neill Cruz, 14. Estamos hablando de los líderes centrodominicanos. Julio Rodríguez, que empezó muy lento y que siempre lo hacía hasta este año, tiene 13, 44 producidas y a su promedio anda. 32 producidas y su promedio anda por 2.56. Ahí es que Juan Soto, con todos sus problemas de salud que ha tenido en el tema de su pantorrilla, 13 jonrones tiene esa fiera y 2.93. El tipo batea, tiene un OBP de 3.80 porque siempre tiene, siempre está ahí. No es el mejor para él, no es tan bueno, pero es muy bueno. Eli de la Cruz tiene 12. Machado la sacó ayer, tiene 11. Y Quete la sacó ayer, tiene 11. Ahí están los dominicanos con 10 o más cuadrangulares en lo que va de temporada. Y los 82 imparables que tiene Otto López. Yo creo que hace un mes hablé de Otto López aquí cuando estaba comenzando a tener esa eficiencia ofensiva. Y trae 36. O sea, el tipo está teniendo una temporada. No solo es destacar como dominicano, porque él le lleva unos 15 imparables a Vladimir, que era el que estaba adelante, y a O'Neill Cruz, que independientemente de sus ponches tiene 20 robos y tiene 66 hits. También a cualquiera de grandes ligas es el líder.
6: Verá, atención a Ramerito, es un remedio o porque le dio un remedio aquí para la gripe a la host, que si se mete esa batida de lo que le está diciendo, creo que la saca de circulación por semana y media. Señores, y lo de George y esta lesión
5: para el abusador, pero le faltó algo a eso ahí.
6: Lo de George es tan duro que me dicen que Tenchi no se ha levantado.
5: No se ha levantado.
6: Que desde que él supo la noticia de que puede perder tanto tiempo, el hombre dice que no va a despegar los ojos hoy hasta que surja algo positivo alrededor de George.
5: El prejuego ayer de los Yankees, donde se decía que después del partido iban a dar declaraciones, se veía el ambiente tenso de la información, porque no había nada en consenso, solamente que estaba fuera de la alineación por unos días y se estaban haciendo ahora los exámenes.
1: Y nadie le entra al manager, pero Aaron Boone se volvió loco también respondiendo y estaba diciendo, desde que yo tengo una información, ya
0: se la doy,
1: pero
0: lo que pasa es que le preguntaron antes del juego, porque los dirigentes en grandes ligas, sobre todo él, sí, o los Yankees como organización, tiene que hablar todos los días, Sí. No pase todos los días.
6: Igualito que los Gigantes.
0: En los Gigantes lo hemos logrado hace más de 10 años, pero después del juego. Antes del partido, realmente no creo que tengamos tantas informaciones, porque es un roster que tú. Es poca cosa lo que tú tienes que informar.
6: No, y diario, y la prensa tiene arranca, acceso a llegar.
0: En caso y la prensa se mete donde le da quiere aquí en este país. Entra donde quiere. Y amigo de un jefe, se mete donde quiere. Entonces, ¿qué ocurre? Que le preguntan antes del juego y luego le preguntan lo mismo sin haber ningún tipo de movimiento después
6: dice,
0: del juego.
6: Lo que dice Fernández es clave, señores.
0: ¿Y después que pierde
6: un juego? En Estados Unidos, en un prejuego y un dirigente antes de un juego y después del juego, o sea, el ambiente está claramente ahí, había una tensión tremenda, nadie quería decir nada, nadie quiere meter la pata.
5: No, porque la información también no estaba clara y a veces la mala información es peor que tú no decir nada. Y usted sabe, usted
6: lo perfecto, que sí se sabía, claro, Fernan, era
5: decir algo que después se desmienta o no era lo correcto.
6: Lo que sí
5: es
6: se
5: mejor
6: sabía,
5: aguantarse y esperar a decir lo que es.
6: Lo que sí se sabía desde que uno vio el ambiente, que la cosa no estaba bien. No, sí. Porque si era una vaina de dos o tres días, bueno, no, parece que se puede agravar, puede que pierda una semana, pero ahí en los rostros que había y todo el mundo huyéndole a la pregunta, era claramente de que la cosa no estaba bien.
0: Hay una orden de que el que habla era una persona, por eso nadie se atreve, eso no es cualquier cosa. Incluso los escritores de Béisbol de América, el grupo y una asociación de prestigiosos comunicadores que tengo el privilegio de pertenecer hace 9 años, yo veo cómo ellos trabajan. Esos tipos entran ahí, se están tranquilos cuando llegó el camerino, tienen todo el derecho de estar ahí en el camerino que sea de Grandes Ligas. Cuando llegó el que ellos quieren, la pregunta va, porque es lo que hablamos ahorita, no te ofendo como nosotros lo pensamos, preguntándote sobre lo mal que te está yendo en medio del problema. Mira lo que pasó ayer con Bello, el dominicano normalmente no hace eso.
6: Entonces finalmente fractura lo del tipo, entonces.
0: Un estrés, ¿no? En una costilla.
1: Estrés.
5: Fracture.
1: Ajá, en una de las costillas del lado derecho.
5: ¿Sabes lo que es? Estrés fracture a veces está más peligroso porque son no es una rotura, pasa, rompió un lado, son como fisuras.
0: Fragmentos,
5: o sea, a veces son más largos.
6: No, pero para un bateador eso es delicado.
5: No, que
1: él va a descansar aproximadamente de 4 a 6 semanas. Después van a volver a hacerle imágenes para determinar realmente cuál.
5: ¿Cómo es de los Yankees que está afuera? Es increíble. Es determinante para esa alineación.
6: Toda esa área, bueno, las costillas, los hombros, el pecho de un bateador.
7: El torso.
6: Exacto, el torso completo de poder. Ese es su arma letal.
0: Señor, y con todo y eso, medio juego detrás de Tampa, que ha estado encabezando todo el béisbol. Incluso tiene una victoria más que Tampa.
6: Tampa ha estado resbalando.
0: Bueno, porque es normal, ellos no tienen.
5: Ellos habían perdido 2 de Cleveland. Ayer evitaron la barrida ganando un juego 2-1, creo que fue al final, cerrado. Pero desde que Josh salió del line-up, se ve. No solamente Josh, está fuera también. Creo que tienen 2 jugadores fuera. Está todavía Stanton, que no sabe cuándo regresa, que estaban tratando de traerlo. Y está también que fue asignado, o sea, lo mandaron ya a Liga Menor a ¿cómo se llama? A hacer su rehab. O sea, tienen 3 bateadores fuera ahora mismo, los Yankees.
6: Sí, bueno, y es un dolor de cabeza porque venía Tampa cayendo, ellos recuperándose, ya están cerquita, a medio juego. Distinto a San Diego, que después de estar pegadito ahí de los Dodgers, se han resbalado y han perdido incluso el segundo lugar de Arizona.
5: Así es, Arizona.
6: Ahora es Arizona.
5: Un juego con gente más dejando en el terreno a los Dodgers.
6: Sí, que Arizona está encendido.
5: De galleta, le dio.
6: Que lo decía alguien, creo que era Tenchi, que hablaba de eso, que hay que tomarlo en cuenta porque Perdomo y Marte comenzaron mal, pero son 2 peloterazos y Carroll también, que son tipos que deben batear, trajeron Arenado. Me impresiona mucho lo que está pasando con los Medias Blancas. Señores, ya los Medias Blancas ganaron la misma cantidad de juegos que ganaron el año entero, el año pasado, me parece. Ellos ganaron como 32 juegos. Ellos trajeron, y acuérdense que traemos un listado aquí.
5: Abusador, si que además ganaron 32
6: juegos. Traemos un listado aquí el año pasado, al principio de año, de las principales negociaciones, y Murakami fue la primera.
0: ¿Tiene 20 jorrones ese hombre?
6: La número 1. Claro, él no es solo.
0: Pero ayuda, a esos 20 jorrones ayuda.
6: Claro, yo estaba revisando. Ellos tienen a Vargas, que ha hecho un gran trabajo también.
1: Miguel Vargas.
6: Usted se pone a mirar la evolución. Ellos firmaron muchísima gente, muchísimos peloteros así como.
0: Bueno, y será Anthony Domínguez ha hecho un trabajazo como.
6: Como relevista.
0: Por salvando juegos, no cualquier relevista. La palabra relevista se diferencia del cerrador.
6: Sí.
0: Y es un equipo que a veces no tiene tanto apoyo y tiene que salir por una carrera. Y él es el líder entre dominicanos.
6: Apareció, tienen un Martín en el picheo abridor ahí que ha estado haciendo un trabajo extraordinario. Anda por ahí gente. Oye, fue un listado grandísimo de firmas. Ellos después cortaron mucha gente de esa, pero se armaron entre juventud y gente que vino, que la fue desahuciada por otro lado, y básicamente establecieron un grupo que ha funcionado hasta el momento.
0: Y debo decir, mira, Ser Anthony estuvo como líder hasta que estaba lesionado Joan Durán, pero ya Durán tiene 14 juegos salvados, una máquina ese muchacho. Y 11 tiene Ser Anthony, que son los únicos dominicanos con 10 o más. Tú sabes que tengo. Y esto lo hablaba el otro día, y creo que Nicole también aquí en un programa lo escuché. 13 jugadores dominicanos, eso es mucho, han conectado al menos 2 jonrones en un partido. Al menos un día han pegado 2. Y solo uno ha pegado en más de un juego 2 jonrones. O sea, lo ha hecho 2 veces. ¿Usted sabe quién es? Tal vez su mente no le llega para allá. ¿Cuál? Y juega de los Yankees.
1: Amén
0: Rosario. No es, wow, el tipo.
6: Sin ser titular.
0: Sin ser titular, pero ha jugado en 32 partidos. La mitad de O'Neill Cruz, prácticamente la mitad de la mayoría de titulares. Pero en 2 juegos él ha pegado 2 jonrones. Y es el único jugador dominicano que lo ha conseguido en esta temporada. 12 más lo han hecho por lo menos una vez. Y en ese mismo aspecto, hablar de 2 imparables: Otto López, 16 veces. Y Julio Rodríguez, 16 veces. Devers, que fue quemado como con una chimenea, 15 veces ha pegado 2 hits. O sea que yo creo que no todo ha sido malo. De hecho, cuando tenemos que mirar el tema de Fernando Tatis también, porque en este programa hemos sido muy justos. Lamentablemente esto es como la repetición, te va a decir lo que pasó. Los muchachos muchas veces, yo he sido un defensor de Tatis al 100%, o sea, yo trato de ver lo que le está pasando desde otro ángulo, pero es porque yo me lo propuse, no porque no está pasando otra cosa, porque nadie puede negar que las cosas no están saliendo bien alrededor de él, pero sí están saliendo mejor. En sus últimos partidos Fernando ha tenido una mejoría notable, y lo malo, como todo en la vida, no se menciona tanto. Bueno, pues Fernando, desde el mes de mayo, desde el 1 de mayo, estamos hablando de un total de 30 partidos justos, 2.89 y OVP de 3.57. Esos son buenos números para uno que comenzó muy mal. Su único cuadrangular, ya lo vimos, y 5 remolcadas en ese mes y alguito. No es un buen parámetro. 3 dobles, creo que ahí debe comenzar a mejorar.
6: Tú sabes que hubo un elemento.
0: Hablamos de que está dando muy duro la bola, pero en el ángulo aparentemente no
5: está. Recuerda, Tenchi, que el que me faltó fue Domínguez, el marciano.
6: Ah, el marciano. Jason
5: también está lesionado.
6: Mira,
5: ella está en rehabilitación, bateando.
1: Usted preguntaba el récord de los Yankees después de que Aaron Judge no está en la alineación de los Rayados. Ilústrame,
5: por favor, host.
1: Una victoria que fue precisamente la de ayer y dos derrotas. Ay,
6: mi madre. 1-2. Bueno, mira,
5: eso es de los últimos 3 días.
1: Exacto.
6: Hubo un levante que hizo con inteligencia artificial, puso a Tati a darle un jonrón a Christopher Sánchez.
1: Oye,
6: ¿sabes?
1: Yo tuve que buscarlo.
6: Yo di un brinco y después dije, como esto está tan engañoso, revisé y había sido un ponche. El tipo hizo un montaje. Ay, miren esto de los Medias Blancas para que tengan una idea. Van 60 y algo de juego, pero probablemente la sorpresa más impactante de todas las grandes ligas, porque es que nadie esperaba esto. Ellos tienen mejor récord que Baltimore, que Toronto, Boston, Minnesota, Detroit, Kansas City, Oakland, Texas, Astros de Houston, Anaheim, el mismo récord que Filadelfia, que los Marlins, que los Mets, mejor récord que los Cardenales, que los Cachorros, que Cincinnati, el mismo récord que Arizona, mejor récord que los Padres de San Diego, mejor récord que los Gigantes de San Francisco. O sea, usted le preguntaba si después de los 60 juegos había un equipo que esté por encima de todos esos, y probablemente el último que usted iba a mencionar
0: era Chicago.
6: Era los Medias Blancas de Chicago. Pero
0: ellos,
6: esa es la
0: pelota. Reconstruyeron inclusive, y crédito también a su dirigente nuevo, al el staff de coaches
6: Will
0: nuevo.
6: Benamel.
0: Ahí está inclusive
6: Leher
0: José, que fue nuestro dirigente con Gigantes en principio de la temporada pasada. Está ahí en primera. Y hay un grupo que también puede ayudar. La mentalidad de ellos, cómo ven las cosas, eso funciona muchísimo en pelota. Cambiar esa manera de que ellos piensen y darle la confianza, porque si de algo estamos seguros es que Chicago salía a jugar pelota sin importar el resultado, porque cuando perdían todo el mundo iba a decir, bueno, empatamos, porque lo que la gente está esperando es que nosotros perdamos estos juegos. Así que creo que en ese sentido, crédito a ellos, qué bueno que tú lo señalas, y nosotros también destacarlo. El otro que ha mejorado es Willy Adames, que no comenzó bien y que es un pelotero muy serio. Es un pelotero tan serio como decir que su compromiso mayor no era el año de agencia libre, era ahora que tenía los cuartos, que tenía ese contrato. Yo creo que los números de él, 62 partidos, 2.44, va mejorando. Eran por debajo de ahí, 9 jonrones y 25 producidos. Yo creo que ese batazo, el de jonrón, es el que tenemos que esperar un poquito más, porque él es un hombre que acostumbra a pegar inclusive 30 jonrones.
1: Bueno, 809-56309-37 y 809-221-2116 los números para que usted el día de hoy, viernes, se comunique con nosotros aquí en Fiebruces Radio
0: para
1: Show.
0: Para los fanáticos que nos están mirando, una pregunta que yo en principio pensé que no era nada, pero Manny Machado está bateando 174, y a Manny nadie puede criticarnos que digamos esto porque lo hemos defendido mucho.
1: Es el promedio más bajito de todos los jugadores cualificados ahora mismo.
0: 213 turnos, es correcto.
1: Exacto.
0: ¿Qué pasa con él? Y le hago la pregunta también a los amigos televidentes.
1: Adelante, buenos días.
8: Buen día.
1: Buen día.
6: Sí.
8: Fai Deporte, de este lado.
6: Adelante.
8: Mira, respecto al tema de Bello, hay un elemento que pocos toman en cuenta con el tema de los lanzadores abridores, y es que los lanzadores abridores tienden a administrar su energía al inicio del juego. Ellos no se emplean tan lleno en los lanzamientos iniciales, en los innings iniciales, porque ellos tienen la intención de llegar al sexto inning con energía y completar su juego para tener su victoria. Generalmente eso pasa mucho en los lanzadores abridores novatos, que tienden a en cada lanzamiento como ser medidos con la intensidad, con la energía, con el uso de la milla, porque tienen intenciones de alcanzar los seis innings.
0: Sí,
8: y es probable que le esté pasando eso a Bello en los primeros innings, que en el sexto, el quinto, ya como saben que ya se acabó su participación, se emplea en lleno y quizás tiene buenos resultados.
0: Buen punto.
8: Hay que ver si es por eso que viene la cosa.
0: Buen punto del fanático, pero para llegar al quinto hay que salir bien del primero.
6: Tiene sentido lo que ellos se emplean.
0: Totalmente.
7: En el primero la efectividad está sobre 15.
6: Sí, no, pero hay que emplearse.
5: Tiene eso, no hay duda que tienen que administrar.
6: Hay que emplearse en el primer ir y segundo, porque sí. Hay que tener problemas.
0: No, él tiene un punto, claro.
1: Adelante, buenos días.
9: Muy buenos días, equipo.
1: Quiero que no hay,
5: buenos
1: Aris.
5: Buenos días, Aris, ¿cuánto tiempo?
9: No hay antipirético que valga. Somos Fiebruce.
0: Excelente.
9: Ferran, buen día.
5: Buen día.
9: Buen día al resto del equipo. Miren, dos cositas. Ha sido imposible comunicarse con Fiebruce Radio Show. Y eso es porque cada día somos más. Permítame traer un dato de manera retroactiva. Hablaban a principios de semana del concepto del jugador más completo. Y en la conversación habían tres nombres: Pippen, Jordan y LeBron. Yo creo que el concepto de jugador más completo lo han mitificado y han confundido cosas. Escuchen este dato: 30 o más puntos por partido, con 5 o más rebotes, 5 o más asistencias y 2 o más robos por partido. Eso es promedio de carrera de un jugador que se dice que no es tan completo como Pippen o como LeBron, pero es el único en la historia de la NBA con esos promedios de carrera, que es Michael Jordan. Michael Jordan anotaba a nivel élite y defendía a nivel élite. Eso es ser un jugador completo. Y si miramos los promedios de carrera en playoff, pues aumenta el promedio de puntos por partido, y es el único con 30 o más puntos de partido, 6 y 6 rebotes y asistencia, manteniendo los dos robos. Señora, lo de Michael Jordan es impresionante. Si vamos a hablar de un jugador completo, definitivamente él tiene que estar con aspiraciones serias en la conversación. Lo otro es la serie final. Señores, yo no pude comunicarme a tiempo para dar mi pronóstico, pero si el público desea escuchar mi pronóstico, pueden ir al canal de YouTube Dominican Report, que ahí está colgado el pronóstico. Lo voy a dar ahora. Yo dije Nueva York en 6 partidos. ¿Por qué lo digo? El rendimiento de Karl Anthony Towns en este playoff es impresionante. Tú pones los números avanzados de Karl Towns al lado de los de Víctor Wembanyama y son los dos mejores rendimientos de todo el playoff. Cuando tú tomas los de Jalen Brunson, que está por debajo de ellos dos, no hay un jugador en San Antonio que tenga ese nivel de rendimiento que tiene Jalen Brunson. Por lo tanto, esa combinación, ojo, si cada quien asume su rol, porque Brunson es un tipo demandante, muy demandante, absorbe demasiado el balón, y suele ocurrir lo que pasó en el primer partido, señores, 43% de porcentaje de uso de balón, y los 30 puntos que salieron más caros tal vez en la historia de las finales de la NBA. Pero si cada quien asume su rol y Brunson tira de manera más responsable, yo entiendo que el campeonato va a llegar, porque lo de Karl Towns en estos playoffs es impresionante, y defendió magistralmente a Víctor Wembanyama e hizo fluir al equipo de una manera impresionante.
0: Muy bien.
5: Gracias
1: por tu llamada, Aris.
6: Recuerde,
1: seguimos
6: que
1: con ustedes.
6: A las 9 tenemos
0: tremenda llamada,
6: baloncesto.
1: Buenos días.
0: Tremendo conocedor.
10: Buen día, buen día.
6: Sí.
10: La verdad que hay que creer en Dios, ¿eh?
0: Amén.
10: Porque no se equivoca. Ganaron los Knicks. jueves día libre y el viernes no va a Tenchi. A Tenchi no había diablo que lo aguantara si se sobrevivió.
5: Ay, Dios mío.
1: No, pero así no, no te la vamos a permitir.
10: Lado, señores, miren, mira, lo de Bello, Bello tiene que bajarle porque es que tú no puedes hablar en ese tono y menos a la prensa americana.
0: No, ni a la dominicana, ni a nadie.
10: Es dichoso que ese traductor lo consideró y no dijo lo que él dijo, porque es que él dijo la palabra porquería como 10 veces.
0: No, no, no, ¿cómo que no dijo lo que dijo? Pues fue en español que lo dijo.
10: Hablando porquería.
0: Él dijo en español, eso se entendió. Lo que el traductor no hizo.
10: El traductor no se lo pasó.
0: Pero o sea, todo el mundo lo vio y eso, ¿no?
7: Bueno, el que entiende español.
0: Sí,
10: claro.
7: Pero para la prensa gringa, claro, por ejemplo.
10: El que entiende español no
7: se le pasó la manita. El traductor tiene que hacer su trabajo ahí también. Porque no pueden poner a cualquiera a traducir.
1: Yo lo que
7: tampoco
1: sé que cualquier cosa.
0: El traductor estaba sudando.
1: Si él gana anual o si él gana mensual, yo no sé. Yo sé que. Pero con el trabajo de ayer.
7: Quincenal.
1: Ese ganó su cuarto completo.
0: Sí, no sudó.
7: Gana quincenal.
0: Sudó bastante.
1: Adelante, buenos días.
0: El traductor.
11: Buen día. Cena, le saluda.
0: Hola.
1: Adelante, Cena.
7: Dale, Cena.
11: Óyeme. En este caso quiero referirme de manera directa a Junior Matillé.
7: Ahí.
11: Sí, un tipo justo, porque ya Fernando se ha dejado influenciar un poco de holandito.
0: Pero, maestro.
7: El traductor te va a quitar eso que
0: dijiste. Diría Orlando, cuidado.
7: La traducción al inglés, vamos a quitar eso que dijiste.
11: Está bien.
0: Gracias.
11: Mire, Junior, yo soy un fanático fundamentalista de los Phillies de Filadelfia, mi ciudad natal. Yo te pregunto y quiero reivindicar a ese muchacho, Sam Wheeler, puede ser de esos grandes lanzadores de la historia que nunca ganen un Cy Young, ha habido varios. Yo quiero saber, ¿tú crees que todavía él tiene tiempo? Me gustaría que busque la línea de él para ser considerado para el Salón de la Fama en algún momento, que la verdad es que ese tipo ha sido un caballo, el pico de carrera de él y el dominio, si lo buscamos en los últimos años, ha sido élite. Y por último, para concluir, Panete, hermano, tú fuiste jugador de baloncesto, profesional, pero el nivel de comunicación que tienes realmente es muy loable. Me gustaría saber el tipo de preparación que llegaste para que los muchachos también vean que después de tener una carrera como atleta, puede desarrollar, pero para eso hay que prepararse. Lo escucho, hermano, en el aire.
7: Gracias, hermano.
0: ¿Quieres empezar?
7: Mira, sí.
0: Tienes rato que
7: sí,
0: no habla.
7: Sí.
0: Eso es raro.
7: No,
0: yo tengo que venir más a menudo. Además que ya tú estás fijo. Tú
7: no, además, acuérdate que yo...
0: Él estaba tirado el último inning duro.
7: En parte esto va a responder a lo del amigo. Ay, lo que más hace que una persona tenga éxito es conocer cuáles no son sus puntos fuertes.
0: Exactamente, su debilidad.
7: Y yo en la psicología moderna, oye, no se llama debilidades, se llama oportunidades de mejora, porque no es una debilidad, sino es una oportunidad para usted crecer en esa parte. Respondiéndole al amigo, yo lo primero es que vengo de una familia donde el principal interés de mi papá era que yo fuera doctor, que yo fuera médico, y me crió con esa vocación por la lectura. Para que usted tenga una idea, el 70% de mis regalos de niñez, de cumpleaños y de Día de Reyes, no eran juguetes, no, eran libros. Y eso papi también era un gran coleccionista de las selecciones del Reader's Digest. Y yo me pasé mi niñez y mi juventud leyendo selecciones. Más de 5,000 ediciones de selecciones tenía mi papá en mi casa. Y me pasé leyendo eso, selecciones, que era un...
6: Momento era un libro...
7: Era una revista pequeñita, mensual, que era el compendio de los mejores artículos de la prensa norteamericana. O sea, selecciones escogía de todo lo que se escribía en Estados Unidos, los mejores artículos lo llevaba una revista de, ¿qué? 100 páginas. Y eso salía mensual, y yo me daba vida con eso. Papi, yo fui jugador, sin embargo, yo fui jugador porque me tuve que imponer. Porque si hubiera sido por mi papá, yo no hubiera jugado nada nunca. Yo hubiera ido a una universidad a estudiar, hubiera sido médico o ingeniero, como era mi tío, o algo así. Sin embargo, papi me decía que que tú no vas a jugar nada hasta que tú no te gradúes de bachiller. Y eso, yo creo que la formación de los padres, por eso me estoy restando yo el mérito, no me lo estoy dando yo, sino que se lo estoy dando a mi papá y a mi mamá, de que ellos siempre intentaron de que yo cultivara eso de la lectura. Así que yo le digo a todo el que juega algún deporte, yo tengo, por ejemplo, estoy fajado ahora con mi hijo Rafaelito, por ejemplo, mañana sábado vamos a ver un programa. Tiene 13 años, 6'2 de estatura y juega béisbol. Vamos a un programa mañana, pero mi principal interés es que Rafaelito siga estudiando, que siga estudiando. Si Dios nos tiene en el camino una firma para el béisbol, una beca universitaria a través del béisbol, lo que sea, primero que sea un buen ciudadano, un tipo bien formado y luego un gran deportista.
0: Bueno, tremenda exposición. Yo creo que sí, y definitivamente debo reconocer que él tiene algo que le ayuda. Es que él es guapo. Tú sabes que los jugadores que son guapos y son promedio, uno lo ve más grande, mejor. Y digo guapo porque tú tienes una personalidad, desde hace muchos años se te nota. Uno lo pueden ver como un tipo que, oye, este tipo tiene muchos problemas. No, es que tú tienes que tener una posición, y esa posición te va a traer gente en contra y comentarios a favor. Debes estar preparado para eso, pero tú estás ready. Así que estoy de acuerdo contigo, y también yo me incluyo las fortalezas. Yo no puedo hacer un anuncio de esos que andan en la calle, de que no, yo no puedo. Mi voz no aguanta nada que no sea lo único que yo hago. Por eso no lo hago, porque ya yo sé que no puedo hacer.
1: Hacemos la pausa y al regreso.
0: Y una promoción de mañana.
7: Antes de irnos a la pausa, espérate, no, tengo que decir esto, si no digo esto.
0: Y lo de Southwick está difícil porque tiene muy pocas victorias, aunque tiene buenas temporadas.
7: Y él tiene 36 años, yo no creo que acumule mucho tampoco.
0: Carrera ha tenido tremendo pico, pero va a ser difícil el Hall of Fame, por lo menos por ahora.
7: Un día como hoy, hablando de gente que se ha superado y que viniendo desde abajo ha estado en niveles altos. Yo no creo que esté en niveles altos, pero vengo de abajo como él. Hoy está de cumpleaños uno de los más grandes técnicos que ha visto el baloncesto dominicano. Para muchos, él es el rey de los anillos. Para mí y para usted, Junior Matrille, es el amigo y hermano Melvin López, que está de cumpleaños.
0: Estuve con Melvin hace 2 días en el inicio de la Liga de Desarrollo. Un tremendo caballero y conocedor. Felicidades para Melvin López, el que más ha ganado en el baloncesto dominicano.
7: Así.
1: Ahora sí, pausa y volvemos.
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1: 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Ya yo sé que yo puedo faltar porque ustedes pueden hacer las menciones muy bien.
7: Tú ves, yo me la aprendí. Ahí yo hablo porque ya yo me la sé.
14: No, y el día que yo venga, yo también, porque hay que hacerse útil en la vida.
7: Yo creo que me manden. Yo creo que
14: los
7: manden
14: jugadores la de, malos tenemos que
7: yo
14: hacer.
7: Yo creo que me manden, para yo tenerla aquí en mi celular, la de Castro Sport, la de GG Motor. Y la de Limar, me interesa más.
14: Toda la de Limar. Hay que hacerse útil. Y yo me voy, cuando yo vuelva, vamos a intentarlo, porque definitivamente. Claro, pues tú te puedes enfermar.
7: Claro.
6: No, que esperemos que ella se sane. Enferma está ella.
14: Y tú lo estás haciendo.
6: Ella está enferma ya. Esperemos que se sane de aquí al lunes.
14: Señores.
6: Pues a par de días, cuando viene.
14: Recuerden que a las 9 tenemos el segmento de baloncesto.
7: Ya la Roca está aquí.
14: La Roca llegó, déjalo hablar ahorita, que ya tú estás cobrado. Ah, no, estás cobradito y fijo, ya, lindo.
7: Ya cobré.
14: Ay, chichi.
7: Pero bien.
14: No, miren, con Fanete, la pregunta ahorita del fanático, que es un caballero, no se da cuenta. El tipo, oye, un caballero, cuando preguntó, oye, orienta a la gente, ¿cómo que tú? Ustedes saben que los jugadores, porque hay que estar confundidos. Él jugaba, pero ¿y qué es lo que están? O sea, cuando un jugador no es tan bueno, se concentra en aprender.
7: Yo lo entendí temprano.
14: Los mejores dirigentes era lo que menos jugaba.
7: Yo lo entendí en temprano. Liga.
14: Tipo que tenía mucho tiempo para mirar para claro. Acá, mirar el mar.
7: No, yo lo entendí
1: temprano. Bueno,
14: era un jugador grande, fuerte. Y
1: regular.
14: No, y era guapo.
7: No. Y yo era un jugador del coach. Yo hacía lo que el coach me dijera.
14: No, y con 6'4 tú eres el más grande. Tú eras el Will Chamberlain de la liga.
7: Yo hacía lo que el coach me dijera y me ganaba los. Por eso tengo
1: pero, una gran... pero Will era bueno. Pero,
14: era obediente.
1: Sí,
14: Fanete en la liga que juega.
7: Pero por ejemplo, mira.
6: Bueno, y David Díaz no era buen jugador.
7: Sí, un toletazo.
14: ¿Cuál David?
7: David Díaz.
14: Una superestrella.
7: Un toletazo.
6: Y un excelente jugador.
7: Yo lo conocí en el 97.
14: No, pero tú estás comparando con el
6: nivel. Maestra Mercedes era un excelente jugador. Sí.
14: Super jugador.
6: Un excelente entrenador.
7: Pero esas son excepciones.
14: Señores, yo quiero. Póngame el bombo, que yo tengo un
7: tremendo. ¿Y cuántos jugadores han pasado por la selección y no son?
14: Ten cuidado tú.
1: Espérense, dejen eso ahí.
14: Ahora con adelante. Tanta exposición es difícil.
1: Adelante.
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1: Adelante, Matt.
14: Muchas gracias.
7: Adelante. Agradecer.
14: Sí.
7: A toda la gente del chat. Eso que está sucediendo en el chat de YouTube. Ah, bueno, saboteando, sí, porque eso es lo de usted. Por eso que este chile hace lo que le hace a usted. Eso que ustedes están haciendo en el chat de YouTube, lo único que hace, en lugar de yo vanagloriarme y eso, es comprometerme.
14: ¿Qué es lo que están diciendo?
7: No, de todo.
1: No, tres
7: bien,
1: topic,
7: de
1: el hombre.
7: Todo
14: pero
7: bien.
14: Ya deja eso. Tú,
7: no, lo que quiero decir es.
14: Ahora tú adelante bombo también.
7: No, no me estoy dando todo lo
14: ya
7: contrario.
14: Tratando.
7: Lo que estoy diciendo es que eso es compromiso.
14: Yo pensaba que esa vaina.
7: Pero déjeme agradecer.
6: Mire, hizo llorar a Goliat Malagueta a usted con
7: su. Hay que agradecer. Hay que agradecerle. Porque tú sabes que lo que sucede es que las redes sociales de hoy están hechas para criticar.
6: Es verdad.
7: Para cosas negativas.
14: Es verdad.
7: Pero cuando usted ve gente como los fanáticos que siguen a Fiebruce. Haciendo eso,
14: sí,
7: usted dice, todavía hay la oportunidad de salvar las redes sociales.
14: Ahora, dile a ellos el primero que te lo dice, soy yo que se lo digo,
7: es
14: públicamente.
7: Verdad.
14: Porque cuando meten la pata, todo el mundo lo dice.
6: Mire, me han escrito varios piropos que a usted se le ve muy bien el azul.
14: Esa camisita.
6: Está muy contento.
14: Tú no sabes que un día me aparezco yo, cuando todavía no tenía yo, estaba yo trabajaba en la transmisión, pero allá había otra persona que manejaba... tema de las relaciones.
6: Lo pusieron de portada en el grupo de Garra Azul. En este momento, usted es la portada del grupo Garra Azul.
14: Son mis amigos, yo lo consumo y veo todo lo que publican. Cuando yo llego a la rueda de prensa, era comentarista y tengo 23 años comentando, pero no era relacionista público. Y llego con mi camisa, que es mi color, un color que me gusta, el azul. Pero un azul, ya tú sabes. Y yo soy el maestro de ceremonia de esa conferencia de prensa. Y lo primero que me dice. La persona que manejaba mi amiga en ese momento muy cercana que yo no iba a hacer esa vaina con eso que si yo era liceísta me dijo
5: ¿cómo?
14: Sí, así mismo
6: sí, porque el virus una vez me dijo a mí me sacó un camarógrafo de la oficina del liceo Pero fue que el camarógrafo fue un atrevido, fue con una gorra de la
1: Saya. Entonces usted es la estrella.
14: ¿Usted es la estrella, Orlando?
6: No.
14: No, es que eso es una pregunta.
6: Yo soy de Fiebruce.
14: Ahora, yo me parecía un juego de los contra soles con una camisa verde. Es que eso es una pregunta como pasada de moda. Pero bueno, vámonos a los temas. Miren, en San Francisco de Macorís, el que me pregunta a mí si yo soy de otro equipo, dije, ¿por qué ando con una camisa? Yo ni le respondo, pero me cae mal desde que me lo pregunta. Me cae mal porque no puede ser. En San Francisco estamos viviendo un caso que se le ha dado mucho seguimiento por el tema de que un entrenador de béisbol muy conocido como Amparo Betances, Amparito, un amigo, eso no lo podemos ocultar hoy porque no está en la mejor situación. Yo desconocía completamente que podía ser acusado de algo como esto hasta que ocurre la denuncia de parte de los padres. Menor de edad que ha sido acusado de haber tenido contacto con el menor. Y ese caso está en las manos correctas, que es la justicia. Se ha hecho mucha investigación, pero han aparecido adultos ya como Fainete, como yo, de 40 y tantos años, estoy hablando de que el hombre tiene más de 30 años dando práctica, que han dicho, mira, yo voy a declarar, porque cuando yo estaba pequeño, a mí él me puso
7: la mano. Pasó tal cosa.
14: Me puso la mano. No me hizo más, pero me ponía la... Hacía cosas que no eran correctas. Y han aparecido 4 o 5 así en esa situación. Y definitivamente, eso es muy difícil, porque estamos hablando de un entrenador que es amigo, que lo conocemos haciendo un trabajo, que ha dirigido en la Liga de Verano. Y hasta que se pruebe todo esto, y no quiero con esto que quede claro, decir que los padres no tienen razón, porque ahí es que está el tema. Yo no tengo esa verdad, y yo tengo a unos padres acusando de algo grande. Entonces yo, hasta que eso llegue, obviamente estoy dándole todo mi apoyo a los padres, porque a lo que se averigua el caso, aunque Amparito sea mi amigo, yo quiero estar del lado de la familia, porque eso no es correcto. Ahora, ¿qué debemos hacer los padres? Ya yo lo he dicho, involucrarnos, ir a las prácticas, conocer al entrenador, ¿para dónde que se lo lleva? Espérate, preguntarle al niño, el niño tiene que aprender a decir que no, porque esa es la única manera, y que hable, que vaya a la casa y cuente, 11 años, 12 años, no son edades de que para estar saliendo de que por 4 días de su casa, aunque esa es la práctica del béisbol de hoy, que hay un equipo que hace un preacuerdo contigo a esa edad. Pero los padres tienen que, si ya van a hacer un preacuerdo, yo le recomiendo al papá que coja un préstamo y se dedique a cuidar a su muchacho y lo pague cuando reciba su dinero, porque definitivamente dejarlo solo no es una opción, porque primero es niño, primero es hijo y después es pelotero. Eso no tiene para mí ningún tipo de cambio. Primero es mi hijo y después es un pelotero. Y eso fue lo que yo vi con Nelson Cruz, de su familia, y hoy Nelson Cruz es uno de los ex jugadores o de las personas de béisbol más respetadas que tiene la República Dominicana. Mire, yo prometí que iba a hablar de las redes sociales. Yo estoy leyendo mucho y me encuentro con Maquiavelo, un pensador político increíble, a quien se acusa de haber sido Maquiavelo, que le dicen Maquiavelo, es que le están diciendo que es un tipo bellaco.
5: Sí,
14: alguien que orquesta la maldad para alguien. Y no es así.
5: Yo conozco un par que le dice Maquiavelo, pero por otro
14: lado. El que dice eso no lee. No leyó la historia de Maquiavelo y no conoce mucha. Claro, era un tipo que por el bien común era capaz de cualquier cosa. Y lo que hacía bueno por ahí lo dañaba con lo otro, pero era por el bien común, por encima de lo que sea. Y por eso traté ahorita el tema de la verdad a media. No es que es una mentira, sino que te protege. La verdad a media, porque los enemigos no todos son públicos. Muchos de los enemigos están a tu lado, se ríen, te adulan, son ambivalentes, pero son enemigos, son envidiosos, y más en las carreras que nosotros estamos. Orientándolo directamente a la carrera nuestra, una carrera que personas como yo no estudió comunicación, personas como yo no hizo curso de locución, que es totalmente un error. Yo comencé mal, yo he logrado mantenerme tirando 83, 84 millas en una época que ya está tirando 100 millas, yo tengo que ponerme la pila. Eso soy yo, porque no estudié nada de eso. Yo les recomiendo a los jóvenes que lo hagan, porque y dicen, no, pero uno no aprende nada. No, espérate, es que ir a la universidad esos años a estudiar comunicación, te va a enseñar más que la comunicación, te va a enseñar a convivir, te va a enseñar un poquito más de humildad, porque hay profesores que son muy humildes y tú tomas los ejemplos, te va a enseñar a socializar. ¿Qué ocurre con las redes sociales? Que utilizarlas de manera correcta, positiva, para informar, para educar, generar oportunidades. Las redes sociales deberían mirarse, deberían aplicarse para eso. Y no, bueno, del otro lado, cuando ya te crees un influencer, cuando te lo crees, porque aunque lo seas, es bueno no creértelo. Es bueno mantenerte orientado en el norte correcto de cómo comenzaste. Pero cuando te lo crees que ya tú eres un influencer, Faneite, Orlando, compañeros, entonces comienza la necesidad de aprobación. Ya comienzo yo a medir el valor que yo tengo con los likes. Esta publicación no gustó. Hay gente que se preocupa por esa vaina. Oye, pero esta vaina que no corrió hoy, mira. Pues y esta vaina. Nada más me dieron 30, 40 likes. Es que en la vida todos los días no es lo mismo. Y a veces el algoritmo lo tiene a los foques para ir solo. Y por cierto, ¿ustedes vieron lo que dijo Yermín? Bueno. Fuera de relajo.
5: Fuera de relajo, sí.
14: Es porque se mete ahí y se vuelve loco, ¿eh? Sí. Comienza la pérdida de autenticidad. Porque ahí comenzamos nosotros a mirar las cámaras, y lo que no es con cámara, y se nos va a la otra parte. El ego, como crece, como se convierte en un enemigo grande nuestro, cuando ya todo, yo estoy por encima de todo, y yo escucho a Fanete porque tengo oído, pero lo que está diciendo a mí, eso no es así, esa manera no, eso no sirve. Esas cosas son muy preocupantes. Yo anoté unos puntitos: la ansiedad, la frustración cuando no consigues o cuando crees que tienes a algo, y las redes sociales, lo peor es que eso es momentáneo, eso no es real. Las redes sociales, si tú te descuidas un poquito de tu canal de YouTube, como lo he hecho yo por meses, cuando regresa lo que encuentras es un cementerio con cuatro velas, un velorio. Eso no está funcionando, tú tienes que comenzar de nuevo. Entonces hay que ser muy consistente en el trabajo, y no hay manera de ser consistente chismeando. Hay maneras, te lo dije a ti, el trabajo que tú estás haciendo en tu plataforma que empezaste el lunes pasado y que hoy se me quedó encima de la mesa, y eso lo puedo decir con honestidad, un obsequio que te traía porque hiciste un buen trabajo, excepto el primer tema tuyo, después todo fue bueno. Y porque yo no estoy en ese tema, yo lo he dicho a él, fue un tremendo trabajo. Y en las redes lo que él está haciendo es una transformación, es informando de cosas que definitivamente todos los jóvenes que tienen el plan, que tienen la meta de tener un proyecto digital, ese es el ejemplo. Míralo aquí, busquen sus redes, Curiosity Basket, realmente informando de la NBA, de lo que está pasando. Este hombre estaba en Mao con nosotros el pasado miércoles y era enviándole vaina el equipo de trabajo, porque es un equipo, no puedo seguir yo solo. Y quiero terminar que la verdadera influencia, ser influente, o sea, señores, eso no se mide de verdad en cuántos likes yo tengo, cuántos
1: seguidores
14: yo tengo, suscriptores yo tengo, sino cuántas personas de alguna manera yo puedo impactar de manera positiva.
7: Dicen los políticos, likes no son votos.
14: No, no lo son, pero me voy al otro punto, respetando los likes que a mí me gustan.
7: Son buenos,
14: yo me siento bien cuando una publicación me tiene mil.
7: Que le dan una percepción.
14: Tiene 500. Estamos haciendo la cosa. Yo lo veo así. Estamos haciendo la cosa bien. O simplemente la comunidad que me está siguiendo ese día estaba atento, le cogió con eso y le dio. Porque hay una cosa sencilla para que ustedes vean que hasta ustedes mismos los están engañando, sus propios seguidores, los que ustedes creen que los hacen grandes. Es que miren la cantidad de personas que ven sus historias. En mi caso, me pasa. Lo único que yo estoy en la tierra, los pies están ahí. Tal vez porque mi dinero principal no está en los likes, ni está en las redes, está en otra cosa. Porque decir, no, porque eso no se usa la televisión. Yo tengo 25 años de televisión, yo vivo de eso. Yo vivo de tener un programa de televisión en mi pueblo, en San Francisco. 25 años que vamos a cumplir el 22 de septiembre. Yo vivo de eso. Y tengo un estudio de digital con más de 10 años, que cuando me da $700 yo me lo encuentro raro. porque es un tema de complemento de lo que hago. A mí, hay gente que no, pero vamos a impactar a alguien. Cuando yo veo a alguien diciendo, guardando la distancia de lo que ustedes entienden que es, perdí la conexión con ella, se le cayó la bola, él está influyendo en gente que quieren ser narradores sin tener que decir en un micrófono que él es el monstruo de la vaina, que sí, ok, sin tener morbo, sin quitarse la ropa para conseguir likes. Él hace, no hace eso, y él lo tiene, el cariño de la gente. Vamos en un avión, en este caso veníamos de Estados Unidos, y en

0: saludo al comentarista, que en este caso es Matrillé, la mayoría de las ocasiones.
1: Que no te coge para pisar.
2: Y como le el apellido, mucha gente Matrillé.
0: Exacto, la forma como yo menciono el nombre de mis compañeros. Es la forma como, por ejemplo, en baloncesto allá en San Francisco, todo el mundo me dice lo mismo. ¿Para qué me metiste en esto, Matrillé? Que fue una frase que yo dije en la final. Y mucha gente se ha quedado con eso. Y los negocios allá, cuando estamos en baloncesto, me saludan con esa frase.
3: Ya se empujó, que usted lo tocó. Yo termino con ese comentario para poder tocar otros temas de ustedes. ¿Usted sabe lo difícil que es reconocerle a un compañero de esta carrera, de esta? Porque los médicos se la tienen que dar obligado, porque si hay un tipo que es el mejor médico, que sé yo cuánto, que mejor opera, eso no es que diga, que tiene que dársela. Se cuidan, pero nosotros no nos cuidamos siendo los menos pagados de la comunicación, porque la comunicación de los chismes, de la farándula, eso ganan más que nosotros. Y yo lo respeto eso. Ellos tienen su nicho, pero a nosotros, cuando vamos a una empresa con una propuesta y nos dicen, mira, yo te voy a ayudar. O mira, esto es para ayudarte, vamos a ponerte algo ahí, porque tú eres un tipo bien. Mira, eso es difícil. Nosotros debemos darnos un valor que tenemos, pero no creemos que debemos alzar la voz. Oye, está bien, si tú me vas a ayudar, mira, ese es mi número de cuenta, deposítamelo todos los meses, yo no te voy a dar publicidad porque tú me vas a ayudar. Ahora, si vamos a hacer un intercambio de dinero por servicio, tú tienes que pagarme y creer en mí.
4: El tema es que muchos hemos cometido el error de ir a pedir ayudas y no llevar un proyecto comunicacional.
3: Yo no me puedo
4: quejar. Ya yo me salí de esa trampa.
3: Yo no me puedo quejar porque yo soy privilegiado de Dios, privilegiado de una ciudad con dos o tres Mickey Mouse que allá. Yo soy privilegiado de San Francisco de Macorís. Soy privilegiado de trabajar en una organización como Gigante que me ha abierto nacionalmente hace más de 20 años. Oye, yo comencé a los, tengo 25 años en un programa, tengo 27 años y algo de comunicador y tengo 23 con un equipo que yo llegué parado. Porque no es que yo soy el mejor, ni que soy el monstruo de la Laguna Verde, es que yo estoy en el lugar correcto y he tratado de mantenerme con mi forma, haciendo lo que yo entiendo. Entonces yo he sido privilegiado de este equipo, de mi carrera, de mi ciudad, de mi gente, y eso me ha dado a mí el favor de que los empresarios me tratan bien. Yo nada más hago esto. Yo estudié sistema, administración, pero yo hago esto a tiempo completo. Yo hago esto, pero repito, no nos dejemos embriagar por los likes dañinos del cerebro, porque, y tampoco yo entro en chisme por redes. Cuando yo estoy en chisme personal. Yo por redes no estoy en chisme de que me van a tener una polla en una historia. Yo no cojo nada de esa vaina, pero cuando yo a mí me meto una vaina, yo no ando en chisme por redes sociales. Porque a mis seguidores no le importan los chismes, le importa el contenido. Ahora yo te voy a caer atrás. Y te voy a preguntar, que si es que fue para mí eso que tú publicaste. Porque yo soy así. Yo no quiero problema con nadie, pero el que quiera tener problema conmigo sabe que son dos caminos. O yo me hago el loco, que es difícil. Yo casi siempre le cojo la vaina en serio. O te pregunto, Fernan, yo vine a hablar contigo. ¿Tú tienes un problema conmigo para que lo resolvamos? ¿Cómo tú quieres que lo resolvamos? Me gusta el café.
4: ¿No tomamos? Y así se resuelve rápido.
3: ¿Nos tomamos un cafecito o dejamos la vaina? Porque hay gente, yo tengo hijos. Sí. Yo no le permito a nadie que me falte el respeto de una manera incorrecta. Porque yo tengo hijos que tienen redes.
2: Aquí sufrimos de eso.
3: No, yo no se lo permito. Yo no se lo permito a nadie. Y yo voy y te busco y te pregunto. Porque no que yo soy un Superman, pero yo te voy a preguntar. El problema de las redes vamos a dejárselo a otro. Vamos a resolverlo tú y yo con un café, con amargo, o con algo que yo pueda tomar. Y eso que yo estoy diciendo de mí no es por mí, porque yo no tengo ahora mismo un tema con nadie. Yo, gracias a Dios, o me quiere o no me quiere, pero no, pero me respetan o me dejan tranquilo, ese hombre tranquilo. Pero ustedes, esa vaina que la veo mucho en las redes sociales, eso es desagradable para sus propios seguidores.
5: Bueno, ahí está.
2: Bueno, entonces, Matrillé, desde donde estés, tu propiedad en Santo Domingo puede estar en buenas manos.
3: Déjame la patilla.
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3: Azúcar y presión. Usted que lleva la contabilidad, nada más con dos ya. Soltamos una.
2: Ajá, ¿cuál soltaste?
3: Tenía una del estrés. El nivel de estrés mío estaba muy alto y me estaba afectando.
2: El cortisol estaba.
3: La piel me estaba afectando.
5: Te debería pasar el nombre de la pastillita.
2: Esa pastillita.
4: No, no, no. No, eso no es así, tiene que asumir.

0: médico. Automedicarse, no.
1: Yo no dije que me la voy a autorrecetar.
0: Pero mira, así lo dice.
2: Es recomendándosela a alguien.
1: Exactamente, es para yo saber. Conocimiento, el conocimiento no pesa, caballero.
3: Mira, pero eso que dice Matrille, yo quiero rescatar algo importante que va conectado con lo que mencionaba Fanete ahorita. Yo creo mucho en la vida privada. Yo trato de ser discreto en ciertas cosas de mi vida privada, pero también respeto al que es un libro abierto. Yo pienso que hay democracia y cada quien es de la forma que es. Yo soy muy cuidadoso de criticar la manera de cada quien. Ahora, en la parte pública, me voy a enfocar en la parte pública porque, repito, la vida privada de cada quien es la vida privada.
4: Sí.
3: Yo recuerdo, creo que fue el Lincoln, que en un momento le hablaron de un general, que el tipo era un come hombre, que ganó la batalla de tal sitio, ganó la batalla de tal sitio, pero entonces el informe que llega es que el tipo vivía con humo el día entero. No, pero es que es el tipo de que se levanta, se enjuaga.
4: Eso, viene de atrás, Vanessa.
3: Entonces, y los reportes de los otros eran, no, ese tipo no es confiable. Dice, excúsame, dame los números tuyos. Okay,
4: dámelo del bebiendo.
3: Dámelo del tipo. Déjalo que beba.
4: Déjalo que beba.
3: Déjalo tranquilo, porque si él está resolviendo. Entonces, yo creo mucho en que, lógicamente, repito, nosotros hacemos un trabajo público. Aquí en el espacio público, nosotros tenemos un compromiso de enviar un mensaje positivo. Y como dice Tenchi, yo le doy, respeto mucho eso que dice Tenchi, usted tiene que ser y parecer. ¿Por qué? Porque es que la gente te sigue y te escucha, y hay jóvenes que están iniciando su carrera que dicen, oye, a mí me gustaría ser como ese tipo que está en Los Gigantes, ese comentarista, lo escucho hablar y quisiera ser como él. Y ven a Nicole haciendo una entrevista, wow, yo quisiera estar ahí donde está ella, como lo hice yo cuando era niño en un momento. Yo tuve mis ídolos que miré y
4: dije, tenía uno.
3: Yo quiero ser como aquel, etcétera. Entonces, yo pienso que por eso sí uno debe tener ese cuidado, porque eso es una influencia natural que usted ejerce. Cuando usted está en los medios de comunicación y está haciendo un trabajo, siempre hay gente que te da
4: seguimiento. Observando.
3: Observando. Y muchos diciendo ahora mismo, a mí me gustaría hacer eso, estar ahí, o decir las cosas de esa manera.
4: Y sí, quiero dar un abrazo a Gregory Pantaleón, que es un fanático de este programa, que anda en las calles, un tremendo ser humano con quien comparto de vez en cuando. Gregory Pantaleón, del combo de la cosa buena. Y mencionaste a Tenchi Rodríguez, que hoy no está aquí. Tenchi, su estilo, a mí me encantó desde que lo escuché la primera vez. A lo que mucha gente no le gustaba, o todavía no le gusta, lo frontal que es. Pero si ustedes se fijan realmente, lo correcto, porque cuando él dice cosas, bueno, eso es fácil, vaya a la fiscalía. ¿Cuántas veces Tenchi ha caído preso? Y en esta época se está cayendo preso. ¿Por qué no cae preso? Porque está diciendo cosas que ya las investigó. Que no lo está diciendo como a ti te gusta, eso es otra cosa. Yo soy fanático de ese estilo. Y quiero decir, compañeros, que ustedes tal vez no tenían la información, me estoy tomando un atrevimiento, porque él no me ha dado permiso para eso, pero nuestro compañero, y para eso somos compañeros, el pasado miércoles vivió un mal momento, Tenchi, porque su padre en Estados Unidos sufrió una caída, y ustedes saben que su padre ha estado aquejado de salud, y que Tenchi es enfermo con su papá y Exacto. con su mamá. Enfermo. Tenchi es un hombre envidiable como habla de su papá y su mamá. Y su papá, gracias a Dios, está bien, está estable, está completamente fuera de ningún peligro, pero ese momento lo vivió el miércoles después que terminó el partido, donde los Reales de la Vega no operaron el pico allá en el Fernando Teruel a nosotros.
3: Mira, para el amigo Goliat Malagueta, yo voy a mi temporada número 12 con los Gigantes. La próxima será la número 12.
2: Y para, espero que siga bien su papá, no lo sabía.
0: Y para los que preguntan sobre los números de Albert Pujols.
5: Aquí, papi, ven aquí.
0: Espérate. Dios mío, pero
3: qué barbaridad.
0: Pero
3: esto no tiene. Yo soy de
5: Santa Ana, tenemos que aprender.
0: Los números de Albert Pujols en Anaheim, jugó 10 temporadas con Anaheim.
5: Oye,
0: 10. Tuvo 5.053 turnos, apariciones, ¿verdad?
3: Y apariciones.
0: 4.613 turnos oficiales. 561 carreras anotadas, 1180 hits, 214 dobles,
1: Un apodo de
0: 222 jonrones, 783 empujadas, 31 robos.
4: En sus 10 años malos.
0: 250. Los 10 malos.
4: En los 10 malos son esos.
2: 31 robos, me sorprende. Ay, eso.
0: 25, por eso lo mencioné. 256 de promedio, 311 de OBP, 447 de login y un OPS de 758.
2: Wow.
0: 758.
2: Y esos fueron sus años donde ya se decía que estaba en decadencia.
1: Describe. Bueno, hacemos la pausa y al regreso. No se muevan, porque tenemos que hablar de baloncesto. De ese primer partido de los Knicks y las espuelas de San Antonio.
4: Y de la LDB también.
1: Claro que sí. Tenemos que hablar de la Liga Nacional de Baloncesto. Pausa y volvemos.
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2: Continuamos aquí en Fiebruces Radio Show. 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
4: Ay, güey. Wow.
3: Estamos colados en ese anuncio ya.
2: Buenos días, Jonathan Betances.
5: Me están presentando, espérate.
2: Buenos días.
3: Sí, señor gerente. Sí. Dele.
5: Buenos días, señorita Nicole.
2: Okay, gracias.
5: Buenos días.
6: Ay, perdón.
3: Llegó la roca.
5: Yo sé que la juntilla daña, no se deje dañar.
7: No, hermano. Buenos días, bienvenido a su casa.
5: Para mí más con honor de compartir tribuna con el señor Juno Matrillé.
2: No se cansan de verse.
7: No hemos visto más recientemente, pero el viaje a Mao fue largo. Tenemos que durar 2 días ausente.
3: Que por cierto,
7: fue buena
3: actividad. Por cierto, cuando llegué al lugar donde almorzamos, usted tiene que dejar de comer así delante de la gente. Hay que,
6: ¿cómo?
3: Esa loma, déjela para su casa. Pero yo me encontré con el señor.
2: No, pero las interioridades de la gente tú no la puedes.
3: Pero ellos comieron en público.
2: Oye, eso
5: es para que tú veas. Como tú eres chismoso de genética.
3: Qué plato.
5: Mira lo que está hablando aquí. Oye.
3: Pero es de Junior Matrillé que estoy hablando, hermano.
5: Tú y ustedes.
7: Ensalada.
3: Junior Matrillé.
7: Qué plato. Carne. Sí, pero cuando tú comes bien, es mejor comer carne, ensalada y se ve mucho. Señores, antes de que la roca desarrolle de baloncesto, dije ahorita que hay que tratar de ser lo más justo posible. Y sí, cada quien tiene sus favoritos, eso no hay duda. Los favoritos míos son los de deporte, los que hacen deporte, son favoritos míos. Los de otros son los de otra cosa, entonces yo voy a defender los de deporte. Una encuesta que se realiza cada mes, en este mes de el que pasó mayo, arroja que 2 de los primeros 20 funcionarios de los más activos son de deporte. El primero, sin el orden, no, pero Kelvin Cruz. Nadie puede negar que Kelvin ha recorrido el país completo inaugurando, ya tiene 51 obras en la República Dominicana en menos de un año y medio. Una cosa que demuestra que nada más es decisión, deseo y vamos arriba.
5: Disposición.
7: Y obviamente el presidente ha confiado en él grandemente porque está confiando en un gerente como Kelvin Cruz. El deporte ha tenido una gran ayuda con Kelvin ahí. Y el otro es Alberto Rodríguez, el director del INEFI. Está entre los 20 más activos y que no para. No para. En Mao, antes de ayer. Ayer ya de fiesta. Hoy se preparan porque van para INEFI con el barrio el domingo. Pero el lunes o el martes.
5: Van para Asua hoy también.
3: Estarán en Asua hoy.
7: Hoy es que no para. Entonces ahí está el trabajo.
5: Yo le he preguntado, disculpa que te interrumpa, Faneite.
7: No, yo terminé ya.
5: Faneite, que lo aclararon aquí. Yo le pregunté a Junior, ¿cuál funcionario usted que está en el medio político está directamente así viajando diario, interdiario, Mao, Dajabón?
7: No, Kelvin y Alberto.
5: Elia Piña.
7: La combinación perfecta.
5: Lo que está haciendo Alberto Rodríguez y el señor Kelvin Cruz es digno de admiración.
7: Sí, sin duda.
5: Dos personas que...
7: Sin duda.
5: Que se han fajado.
7: Pero Kelvin lo hizo cuando fue presidente de la Asociación de Basquetbol de La Vega, cuando fue alcalde, ese tipo siempre
3: es 70, una tendencia.
7: Es 70% para arriba, porque él hace el trabajo.
5: O sea, muy, muy atinado el señor Luis Abinader, que puso esas dos personas en esos cargos.
3: No, y lo mejor que ha sucedido es que ellos dos se han demostrado mutuamente afinidad en lo que quieren conseguir, lo que quieren hacer. Ellos se lo han demostrado uno con otro y han estado mancomunadamente uniendo esfuerzos para, señores, el deporte es un complemento de la educación. Nadie está más cerca de la perfección como ciudadano de un tipo que ha sido buen estudiante, bien formado académicamente y en su casa, educación, domésticamente, y que ha estado inmerso en el mundo de deporte aprendiendo que en el deporte no se puede ser egocéntrico, hay que aceptar a los demás. O sea, es un complemento. Y hablaba Alberto Rodríguez en esa intervención que tuvo en Mao, de que el deporte la gente lo ve como que solamente es el cuerpo. Y cuando haces deporte, tu psiquis también se está ejercitando.
7: Bueno, para
3: se
7: está roca, trabajando. Para que él desarrolle, lo dejemos a él un poquito. La delincuencia en Nueva York.
4: ¿Bajo cuándo?
7: Pero por mucho, hablando de NBA, arranque por ahí.
4: Pero antes de eso, yo quiero decir, para que no crean que todo es un asunto político, porque ah, mira, están hablando nada más, es que los hechos están ahí. O sea, de esos dos funcionarios.
7: No, yo lo aclaré, que ellos dos
4: por de eso, deporte. Por eso, para que después no digan decir que es que político esto, que sí,
7: porque
4: no,
7: la
4: no.
7: Educación está entre los mejores valorados.
4: Aquí sabe todo el mundo que hace las cosas bien.
7: Turismo está entre los mejores valorados. Pues claro. Yo estoy hablando de deporte.
5: Pero
7: de deporte,
5: antes de iniciar el baloncesto, que es lo que me compete, lo interesante es, hablando del señor Rodríguez, de Alberto Rodríguez, es que cualquiera cree que es un ministerio. O sea, INEFI es...
7: Una dirección.
5: Dos cuarticos. Y todo lo que ha hecho Alberto en esa gestión, en esa dirección, porque una dirección es pequeñita, es increíble.
3: Es decir, que está bajo el organigrama del Ministerio de Educación y no del Ministerio de Deportes, para que la gente sepa.
4: Okay.
3: Es Educación Física Escolar.
4: Pues adelante.
5: Vamos. Dime la gran sorpresa.
4: ¿Sorpresa?
5: Claro. La gran sorpresa.
3: Claro que sí.
5: Los New York Knicks derrotaron en el primer partido a las Espuelas de San Antonio. Rafaelito ese día no pudo dormir, pensaba que tenía la victoria en sus manos.
3: Todo lo contrario, ese día,
5: juego por encima de los 10, 12, 13 puntos.
3: Yo vine de mao, de baratao.
5: Jalen Brunson sale lesionado.
4: En el tercer cuarto yo lo quité un rato para hacer otra cosa.
5: Al duende malvado.
4: ¿Qué pasó aquí?
5: Al duende malvado sale lesionado.
2: Sí, pero volvió.
5: Los fanáticos de San Antonio estaban... contento.
2: La mano.
5: No, y luego volvió ese caballero.
3: ¿Tú sabes qué?
5: Le hizo un tremendo juidero, un lío le hizo a...
3: ¿Tú sabes una cosa?
5: A las espuelas de Rafael Faneiro.
3: Eso lo hacen los fanáticos que no tienen ningún tipo de conciencia de lo que es el deporte.
5: O sea, tú me vas a decir a mí que tú no pensabas que iban a perder.
3: Te voy a explicar. Déjame explicarte.
2: Es que no,
3: yo he estado en lugares, pero déjame decirte mi punto de vista. Tú me estás diciendo no es verdad y tú no me has escuchado.
2: No, es que
3: pero tú me estás diciendo no es verdad y tú no me has escuchado. Por eso que las mujeres, yo no me entiendo.
5: ¿Por eso que las mujeres qué?
3: Oye.
5: Tanto que te gustan.
4: Por eso que las mujeres no
3: me... Por eso que no puedo vivir sin ella. Porque ellos no me dejan ni hablar.
4: No puedo vivir sin ella, ¿no?
3: Óyeme esto. El que ha estado en el deporte, y yo te voy a poner un ejemplo sencillo. Junior, Jonathan y Fernan, cuando han estado del lado de un equipo, ¿ustedes alguna vez han pensado, ojalá seleccione fulano para yo ganar ese juego?
7: No, nunca
3: ha llegado a la cabeza.
7: Tú dices como yo tengo un equipo, el otro.
3: Sí, dije, que seleccione, no. Estoy jugando con los metros, y, que seleccione a Dries para
7: testigo, yo ganar. Y tú eres testigo, tú y yo nos enfrentamos.
3: ¡Que no!
7: Tú y yo nos enfrentamos.
3: Nicole, no sucede.
7: Oye, ¿tú te acuerdas de la lesión de Chiquito Irving? En la final contra nosotros.
3: Claro, yo estaba sufriendo. Con San Francisco.
7: Yo estaba cargando a ese niño.
3: Es verdad.
7: Porque ese niño es que era no el pasa. Espectáculo.
3: No pasa.
7: Y hoy está en San Francisco.
3: Te lo digo, para que no enfoquemos.
5: Tu pick número uno fue eso.
3: Para que no escojamos, para que no
5: como franquicia, como ideal.
3: Para que no lo quedemos. Tremendo. Y para no enviar el mensaje, lo que quiero es aclarar, para que no enviemos el mensaje de que se lesionó fulano, se alegraron. No, eso en el deporte, lo que estamos inmersos, eso lo hacen algunos fanáticos.
7: Los bellacos.
2: Pero es que él lo está diciendo desde el punto de vista del fanático.
3: No todo el fanático.
7: Algunos.
3: ¿Sabes por qué? Porque le quita la esencia al deporte. Yo como deportista le quiero ganar a un equipo que esté completo. Yo no le quiero ganar a un equipo de que seleccionó fulano, le gané. No. Como deportista, no, el deportista quiere competir contra lo mejor.
5: Yo quiero ganar.
7: Tú quieres ganar como quieras.
5: Que pase lo que tenga que pasar.
3: Pero tú no lo deseas, ni te alegra.
5: Yo no lo deseo.
3: Pero si pasó. No es verdad que uno se alegra ni lo desea.
7: Pero los dos tienen razón. No son todos y él no lo desea.
5: Pero vamos a la materia. Señores, Brunson se lleva todos los méritos. Claro está entre los fanáticos porque es el jugador que más anota. Ahora, el trabajo que hizo Carlitos Town, increíble. La defensa sobre Víctor Wembanyama.
7: Sí, pero los fanáticos
5: lo limitó muchísimo. Sí.
7: Gravy Back lo destacó eso. O sea,
5: que me sorprende que los fanáticos han atacado más, quizás en parte, a Carl Town que los mismos analistas del deporte. O sea, el analista hoy en día lo que está es, bueno, que Jalen Brunson anotó tanto, esto, aquello, volvió, anotó
7: 13
5: puntos en el último cuarto. Porque lamentablemente en estos tiempos la ofensiva opaca la defensa. Pero ese trabajo increíble que hizo el dominicano sobre Víctor Wembanyama fue muy importante para la victoria de los Knicks. También destacar, quiero criticar al amigo de Fanate, el señor Johnson, el dirigente
3: Mitch
5: de
3: Johnson.
5: San Antonio. Quiero criticarlo.
3: Su padre fue jugador, señores, de NBA, campeón
5: con San Antonio. Egresado de Stanford.
4: Aprende, por cierto, un hombre joven.
5: Stanford, muy joven. 38, 39 años.
7: Este hombre jamás le faltaba una plataforma para demostrar toda esa capacidad. Mira cómo habla.
5: ¿Por qué tu coach se ha olvidado de Dylan Harper? El jugador clave de las espuelas.
7: Como ustedes son,
3: pero Harper jugó 7 minutos
5: de Aaron, primer cuarto. De Aaron Fox, de Aaron, sí, pero
3: si tú, se convirtió en,
5: si
3: el
5: tú puedes ver el partido, oye, completo.
3: Harper se convirtió en el primer novato en anotar 10 puntos en el primer cuarto en su partido de debut en finales.
5: Dylan Harper.
3: Yo dije aquí que no era un novato común y corriente.
5: Debe desplazar paulatinamente al señor Aaron Fox, sí, que claro. se nota que no está al 100%. Al igual como le pasó a Jalen Williams en la serie contra Oklahoma, que intentó jugar y no se le veía al 100%. Y eso yo entiendo desde mi punto de vista que le está restando a las espuelas de San Antonio tener en cancha ahora mismo al señor Aaron Fox. Creo que a Harper deben darle más minutos. Fue un tipo clave en la serie pasada contra Oklahoma y debe ser clave esta noche en el segundo partido de la serie, que yo creo que se empata hoy la serie.
3: Digo,
5: para mí se empata la serie.
3: Déjame decirte.
2: Si no gana San Antonio en su casa. No.
3: Déjame decirte que Dylan Harper jugó 27
7: minutos. Sí, jugó 27.
5: ¿Y cuánto jugó de Aaron Fox?
7: Después de 37. Tantos años sin jugar
5: en playoff, no puede jugar 37. Ay. Ahora mismo no puede.
4: ¿Cuántos años?
5: Está diezmado.
7: ¿Cuántos años tenía San Antonio que no jugaba en playoff ahí?
5: Una final,
3: desde el 14. Desde el campeonato del 14. Sí, desde el campeonato.
5: De ese grupo.
7: Perdieron una de Miami, pendejamente.
3: Eso fue en el.
7: El tiro loco de Real.
3: En el 13.
5: De Aaron Fox, en el primer partido.
7: Se le sumó ese anillito a LeBron.
3: Sí, se le pegó ese.
7: Ese anillito le suma.
3: En el 13, y entonces en el 14 San Antonio barre a Miami.
5: Fox, 7 puntos, 37 minutos. De 3-13 de campo, de 0-4 de 3 puntos. Le está restando el señor Secreto, el famoso biberón de Aaron Fox a las espuelas. Sí, igualito Secreto.
7: Oye, pero viniste encamisado, viniste bien. A mí me gusta verlo así.
5: ¿Te gusta verme en camisa?
7: Me gusta verlo así porque hay días, a ti también, me gusta verte así. Hay días que está bien para un sujeto una cosa, pero eso es para ir a la playa y vaina. Eso no es.
3: Atención, eso, al Barça, camisa, queremos.
7: Eso viene.
2: Al amigo que dice Nicole, es en los Knicks que se juega de nuevo. No, caballero. Ah. El primer partido fue San Antonio, el segundo también va a ser en San Antonio. Ya viajan.
5: Luego dos partidos más en el Madison. Y luego partido, se van alternando. Uno en San Antonio. Uno en Nueva York.
3: Las series antes
7: eran
3: 2-3-2. Pero ahí te da la ventaja de la casa al equipo con peor récord. Porque si divides en la ruta, vas a jugar tres partidos consecutivos en tu casa. Entonces ahora, desde hace un tiempo para acá, la serie es 2-2, 1-1-1. Decir que el tercer partido será en el Madison Square Garden el próximo lunes.
2: Y para
3: ese partido ya se anunció, para seguir fuñendo la situación en Nueva York, que está complicada con la serie final de la NBA, el Mundial de Fútbol que se acerca, y ahora le meten que el lunes Donald Trump estará en el Madison Square Garden viendo el tercer partido de la serie final de la NBA, o de las finales de la NBA.
5: Señores, Josh Hart también, hay que destacarlo, en la victoria de los Knicks, a pesar de que no anotó muchos puntos, pero los rebotes tuvieron ahí, las asistencias, tremendo. Josh Hart es uno de 4 jugadores que ha capturado 500 más rebotes en playoff en las últimas 3 temporadas.
3: Es un guard que va mucho al rebote.
5: El otro es Jason Tatum, Nicolás Jokic y señor Cartown.
7: En las últimas 3 temporadas.
5: Solo hay 4 jugadores que han tomado 500 o más rebotes.
7: En los playoffs de los últimos 3 años han tomado 500. Eso es mucho.
5: Y el único guard es él. Tatum, un 6-9. Nicolás Jokic y el señor Cartown acompañan a George Hart en ese encasillado.
2: Quedó a deber Víctor Wembanyama en ese partido.
3: No era de esperarse que se cargara toda la defensa de que hicieran los ajustes. Hay que decir que Mike Brown es su coach especialista defensivo. Él corre muy bien los sistemas, pero su especialidad es la defensa. Yo sé que está claro. Lo bueno de la serie es el tema de los ajustes. Ahora viene
2: ¿Está esperanzado usted hablando?
3: No, estoy analizando. Yo
4: lo dijo ahorita que los ajustes van
3: a venir. Estoy analizando. O sea, en una serie, eso es lo bonito de la serie. Ahora tú ver cómo, porque es como un juego de ajedrez. Tú me mueves una ficha, yo veo para qué tú mueves esa ficha.
7: Y ajusto.
3: Antes de yo mover la mía. Entonces ahora ya se presentó el esquema ofensivo y defensivo de ambos equipos. Salió con la victoria, es verdad, el equipo de los Knicks. Pero ahora viene un gran trabajo. Tiene dos días trabajando ese scouting de San Antonio.
5: Y más que quedó a deber de Víctor, es la valía también de Karl Towns, vuelvo y repito.
3: Sí,
5: la experiencia de Karl Towns encima del francés fue loable.
3: Lo de Karl, yo lo decía aquí, Karl es la pieza fundamental de ese equipo. Pero mira, más que la administración de los minutos por parte del coach Mitch Johnson, yo pienso que San Antonio, y que, claro, sin restarle mérito al gran trabajo que hicieron los Knicks de Nueva York, yo creo que el pobre desempeño de San Antonio, sobre todo en la parte final del juego, se debió a que tres tipos que están llamados a aportar no lo hicieron en ese partido. Luke Kornet estuvo en cancha apenas 10 minutos. ¿Y por qué 10 minutos? ¿Él no puede jugar más? Claro que puede jugar más. Él fue quinteto en un tramo grande de la temporada, un jugador de sobre 20 minutos en muchos otros partidos. Es que si no das nada en 10 minutos, tú no juegas más. Es que tiene que producir algo. 10 minutos, 0 puntos, 1 rebote, 0 asistencia, nada. Keldon Johnson, 8 minutos solamente. Estamos hablando del mejor sexto hombre de toda la NBA, jugó 8 minutos. Pero eso sale en el scouting ahora. 3 puntos, 0 rebotes, 0 asistencia, 0 robos, 0 tapones. Harrison Barnes, 12 minutos, 0 puntos, 2 rebotes, 1 asistencia. Cuando eso sucede, Carter Bryant, que ha sido un jugador importante, 4 minutos, 1 punto, 0 rebotes, 0 asistencia, 0 robos, 0 tapones. Yo creo que ese grupo, ese núcleo, y fue de lo que hablamos aquí en el análisis.
7: Tremenda actuación.
3: Tiene ese grupo que aportar. Si ese grupo no anota, San Antonio lo lleva
2: a la final. Está bien, Sanete, pero una cosa. La 12 victoria consecutiva de los Knicks no ha tenido que ver ni con descanso, ni con ajuste, ni con nada de eso.
7: Con nada.
2: Entonces tú me hablas de que tienen que hacer ajustes de San Antonio. Ni que no, que el primer juego, no, ahora ellos se van a sentar, que tienen dos días.
3: O sea, no hay ningún ajuste que hacer.
7: Sí, claro.
3: No, le pregunto a usted, no hay ningún ajuste.
2: Hay ajustes.
3: Entonces no vienen ajustes.
2: Pero lo que digo es que...
3: Ah, pero eso es lo que yo dije.
7: Espérate que fue una pregunta que...
3: No, que yo no me voy a terminar, tengo que hacer
7: una pregunta. Para que ella
2: lo
7: sienta
2: lo que yo... Lo que pasa es que él está un poquito afectado todavía.
3: No, no creo.
2: De esa derrota cualquiera.
5: De las 12 victorias consecutivas que habla la señorita Nicole, cariñosamente gripecita, me dicen por aquí, en su gripe.
7: Tú tienes poco tiempo aquí para estar poniendo apodo, estate tranquilo. Ponte, dile Nicole, va, host.
2: No entiendo.
7: Como lo dice el maestro.
5: Claro. De las 12 victorias consecutivas que tiene el equipo de Nueva York en playoff, en 9 de esos partidos han anotado 110 puntos o más.
7: O sea, ¿Cómo fue?
5: De las 12 victorias consecutivas que tienen los Knicks en estos playoffs, en 9 de esas 12 han anotado 110 puntos o más.
7: Este tipo hace su tarea cuando viene.
5: En 9 de las 12.
3: ¿Y en cuánto han dejado?
5: 105 el juego pasado. Oye, o sea, que se quedan cortico fue.
3: Y sobre todo han dejado muy por debajo. Es que el gran trabajo de ellos no ha sido la ofensiva. El gran trabajo de ellos ha sido defensivo en las 12 victorias. Ellos han sido el mejor equipo defensivo de la NBA en estos playoffs.
5: A mí en lo personal me tienen sorprendido la actuación de Nueva York. De verdad que sí.
3: Es un trabajo que tiene mucho tiempo tratando de consumarse. Comenzó con Tom Thibodeau, que también es otro tipo que defensivamente...
5: El explotador.
3: Sí, defensivamente tiene sus méritos. El tema es que probablemente los jugadores con él no rindan tanto porque tienen una animadversión contra él.
5: Hay un prejuicio
3: porque es un tipo demasiado...
5: Exigente.
3: Rígido, muy exigente, un tipo bien... diríamos que cacarrabia, pone a los tipos a entrenar cuando ellos quieren.
5: Lo sobrecarga de minutos, según también. Dicen que él fue parte de la destrucción de Derrick Rose en Chicago.
3: Bueno, él, dicen. Un juego ganado, él mantuvo a Derrick Rose en cancha. Y ahí
5: ahora pregunto yo a esta tribuna estelar en esta mañana. Hoy, ¿ya Jalen Brunson está por encima de Carmelo Anthony como un jugador de los Knicks?
7: No.
3: No creo.
7: Son carreras. ¿Tú sabes de qué tú estás hablando?
3: El tiempo tiene un mérito.
7: Es una carrera. Ahora tú dices.
5: Yo pregunté.
7: Ahora tú dices. Si sigue Jalen Brunson hoy. Claro.
4: pero va encaminado.
5: Ya está por encima de Carmelo Anthony.
4: No, digo, no, la pregunta en este momento digo, no, pero va encaminado.
7: Ustedes son los expertos, pero si tú preguntaste, yo respondo.
5: Claro.
7: Ustedes son los expertos de baloncesto, ¿verdad? Pero esa es la misma comparación y la misma situación de que de Town y de Al Horford. ¿Cuál es la mejor carrera de los dos?
5: Ahora, todavía Al Horford todavía.
7: ¿Todavía?
5: Sí, porque el Towns eventualmente
7: hoy,
5: le va a pasar.
7: ¿Hoy él es Hall of Famer? Si sí. Entonces no dirá todavía, como no, que una cosa...
3: Usted me preguntó, yo estoy respondiendo. No es solo de la NBA.
7: No, de todo, de baloncesto completo, claro. Pero, y sobre todo ahí donde él tuvo...
5: Digo todavía porque en un futuro no muy lejano, Carlito le va a pasar.
7: Pero ahí es que me gusta, no muy lejano. O sea, que está bien
5: todavía,
7: que
5: todavía,
7: va
5: a dar, pero está cerquita.
7: Señor, yo lo que creo que la carrera de Hall, porque él no jugó aquí 2 años, 3, lo estamos acabando. Ese hombre tiene una carrera de... Si fuese chino... Fue una carrera increíble para la República Dominicana. Pero es dominicano, y como hablamos.
5: Pero para mí,
7: es la mejor
5: para mí Al Horford es el mejor jugador latino de la historia de la NBA.
7: Sin duda,
5: para
7: mejor mí, que Ginobili.
5: Ahora, para mí.
7: Vamos a ver.
5: Para él no, porque tú sabes que le duele.
7: Vamos
5: le duele,
7: a ver.
5: Que pica cerca.
7: Hispano, él es el mejor.
5: Ginobili, San Antonio.
7: Mejor que él, como hispano y como todo. Habla español él. Ahora.
2: Hay día malo.
7: El pico de Card, y es el mejor dominicano ahora mismo. Eso está pasando con Jalen Bronson, que tiene un pico altísimo. Además, ¿dónde está ese muchacho? Ya ganó el primer juego de la serie final, estamos hablando de otra cosa. Cuando estaba Carmelo, las redes sociales estaban comenzando, no todos los Mickey Mouse tenían 3 cuentas de redes sociales.
5: Pero
7: ahora
5: ya,
7: tiene.
5: Ya ha sido, ya en su poca estadía en Nueva York, ya ha sido más exitoso, sí, de Carmelo.
7: Bueno, pero sin duda.
2: Mire, pero y la carrera. Nada, pero a le, voy a, leer, le voy a leer este exitoso comentario de la fiera que quiere responderle, que dice: Bronson dejó a Carmelo en Denver. Una cosa es estadística y otro es resultado. Bronson ha sido el mejor Knicks de la historia moderna desde el 1990.
3: ¿Cuántos años tiene Bronson en los Knicks?
7: Pero espérate.
5: Creo que son 4.
7: Para yo reubicarme, porque no quiero tampoco venir a... Tú preguntaste de los dos, yo te dije, la carrera de Carmelo. Pero si tú estás preguntando
5: por Nueva York, profesor.
7: Yo te estoy diciendo... Mira dónde él está, un primer juego de la final, obviamente, vamos a mirar a este muchacho que está haciendo una de todo.
5: Por eso yo pregunté.
7: Pero además era en otro tiempo también, antes se jugaba baloncesto, ahora que está relajando.
5: ¿Y ahora qué? ¿Ahora?
7: Se mete 150 puntos, ¿qué tú crees que está jugando?
5: Porque hay más talento.
7: Se dan 4 pasos.
5: Hay más talento ahora.
7: Si hay más talento, ¿por qué tiene que dar 4 pasos en la NBA ahora? Porque el espectáculo para vender hot dog y palomitas.
5: Bueno, en el béisbol está poniendo el reloj para pichar, para batear.
7: Lo está quitando.
5: Que no había antes.
7: No le están permitiendo lo que antes era violación para que lo hagan.
5: Lo que pasa es que hay que dinamizar.
7: Dale 4 pasos a Carmelo Anthony antes para que tú veas lo que iba a hacer.
5: No sabemos.
7: Dáselo antes.
5: No sabemos.
7: Si daba uno de manera Roini y ahora no pasa nada.
5: Yo lo que estoy seguro que hay más talento ahora que antes.
7: Sin duda, por eso tiene que dar 4 pasos para que meta la
5: prueba. Hay más talento ahora.
7: Y desde que te mira.
5: Son super atletas.
7: Por lo correr 100 metros.
2: 4 años
3: tiene. Y 7 jugó. 6 infracciones jugó Carmelo Anthony. 6 infracciones.
7: Dale 4 pasos.
5: Ya le pasó. Jalen Bronson le pasó a Carmelo ya, como un Knicks. Ya le pasó, ya.
7: Bueno.
5: La vida es resultado.
3: ¿Y cuál es el resultado?
5: En la final ya ganó el primero. Melo no llegó ahí.
7: Eso vale.
5: Melo no llegó ahí.
7: Eso vale.
5: Lamentablemente.
3: Ganar en la final y ganar el primero.
5: Ya, eso lo hace mejor. Con eso lo va desplazando poco a poco.
3: Lo va desplazando.
5: Ahora, yo hice la pregunta y usted nos respondió.
7: Eso vale.
5: Sus seguidores quieren saber cuál es su opinión sobre la pregunta que yo hice.
3: Yo dije que no. Para mí todavía no.
5: Todavía no.
3: Está en proceso. Igual que Carr, está muy cerca de ocupar el sitial que hoy tiene el Horford como el mejor.
5: Porque yo dije y Junior me acabó.
3: Yo creo que sí.
7: No te acabé. Yo dije que no está tan cerquita como ustedes lo ven. La carrera de Al y de Carr, las carreras, con el título, toda la vaina que tiene y los títulos que tiene.
3: Bueno, si él por un juego de la final es mejor, el campeonato entonces lo dispara. O sea, si vamos a utilizar... Sí, va, pero porque,
5: yo,
3: espérate,
5: yo
3: vamos
5: te
3: a venir con la misma vara.
5: Desde el punto de vista,
3: sobre, pero déjame esa pregunta. Déjame dar el mío.
7: Amén, que lo veamos.
5: Todavía le falta.
3: Vamos a medir con la misma vara.
5: Pero si sigue como vara, va a pasar.
3: Vamos a medir con la misma vara. Si tú me dices a mí que Jalen Bronson ya superó a Carmelo en 3 temporadas menos como Knicks. Espérate. 3 menos como Knicks. 4-7. Si tú me dices que ya lo superó porque llegó a la final y ganó el primer juego, entonces cuando comparemos, estamos usando regla de 3. Si esto a esto es esto, Entonces, esto a esto debe ser.
7: Cuando gane el torneo ya.
3: Si Al Horford gana un campeonato.
7: De la República.
3: Ganó un campeonato y llegó a dos finales. Entonces, vamos a medir eso con Carlton también. Y Al Horford.
5: Lo que está haciendo Jalen Brunson en los últimos tres años. No lo hizo Carmelo.
7: Sin duda. Sí.
4: Yo no he preguntado.
3: La diferencia son dos puntos. Los expertos.
5: No, olvídate de los dos puntos.
3: Menos rebote.
5: Olvídate de los dos puntos. No, porque ¿cuál? Son jugadores. Uno un base y el otro jugaba central.
4: Claro. ¿Cuál era la diferencia entre estos dos equipos para que la gente se volcara tanto por San Antonio? Hombre por hombre. Dígame cuál es la diferencia tan grande.
3: Fue mejor
4: para
3: equipo.
4: Que mucha gente diga, no, que San Antonio. Gente te vio que iba a arrasar la serie. ¿Por qué?
3: Fue mejor equipo en serie regular, amén de que jugaba en una conferencia más fuerte que la de los Knicks.
4: Pero en playoff no ha habido mejor equipo que los.
3: Lo que pasa es que también no se enfrentan equipos iguales.
5: Lo que pasa es que también San Antonio eliminó al campeón.
7: Ahora hay que darse a Nueva York.
3: No, lo dominó la temporada completa.
4: Por lo que usted entiende, para que el público.
7: Pero darse a Nueva York, que todo el mundo lo que estaba diciendo.
5: Se ha quitado Nueva York. Pero es una sorpresa.
7: Sí, pero oye, ¿qué pasa? Ellos no han perdido en el playoff. Y nada más decían, no, porque le ganaron a
5: aquellos.
7: Le ganaron a Atlanta. Pero ahora, y también decían, el que llegue del este. Se fue temprano con el oeste, sea
5: serie,
7: quien sea.
5: No ha terminado la serie.
7: No ha terminado, pero ya el primer partido ellos están enseñando que nos estamos
5: pero
7: equivocando, como lo estamos
5: utilizo
7: viendo.
5: La palabra sorpresa, fue una sorpresa que ganaran el entonces, primero.
7: No pueden ganar un juego ellos.
5: Sí, hasta dos. Yo dije que ganaban en seis, San Antonio, y todavía lo mantengo.
7: ¿Usted qué dijo, hermano?
3: San Antonio en seis.
7: O sea, están contrarios, pero ahí eso es lo bueno de la democracia.
3: Pero es que San Antonio sale favorito en la serie.
5: Pero que lógicamente.
3: En todos lados.
7: Sí.
5: O sea,
3: en todos lados.
7: Sorpresa, sí.
3: Habrá gente que va a decir.
5: Favorito, él lo es,
3: hay gente
5: favorito.
3: Que va a decir Knicks, hay gente que va a decir San Antonio, pero la gran mayoría, incluyendo las apuestas, el favorito es San Antonio.
2: A pesar del resultado del primer
7: pregúntele
2: juego.
7: A Tenis. Claro.
3: Antes de iniciar la serie.
7: ¿Qué dicen?
3: Y todavía se mantiene.
7: Por de esa línea, búsquela. Para hoy, que la mande.
5: Cuando usted cuenta con un tipo con 7 pies, 5 pulgadas, que la tira como Curry, que rebota como Shaquille,
7: que va como
5: y que la pasa como Chris Paul.
7: El que jugaba en contra de Jordan, que se iba del favo, así está en la película mala esa, que soy Jordan.
4: En el primer juego, la línea de Castro Sport daban 4.5 a los Spurs.
2: Aquí da 6.5.
7: ¿Cuánto?
2: 6.5.
7: Para hoy. Hoy es diferente, pero 4 estaba sospechoso.
3: Sí. Ese es el punto. Fíjate que hoy San Antonio da más puntos que el primer partido. ¿Tú sabes cómo se llama eso?
7: Están
3: ajustes.
7: Vamos arriba.
3: Eso se llama ajustes. Y La Vega lo sabe. Las Vegas lo sabe y Castro Sport lo sabe.
7: Y una pregunta, dice JC, para ir a la pausa que le voy a hacer a ustedes. Perdóneme que tomé esa... El hecho de que San Antonio perdiera el primer juego en su casa, no puede aparecer uno que diga que lo vendieron el juego. Ahí no se vende el juego.
3: A ese nivel no.
7: A ese nivel de ningún nivel. Ni a ningún nivel.
3: Bueno.
5: Tengo un buen dato aquí.
7: Ni a ningún nivel.
5: Que me envía.
3: Hay varias.
7: ¿En qué?
3: Ahora mismo hay varios procesos abiertos.
7: O charlatanes, pero no se vende el juego. Alguien se involucra
3: en
7: hacerlo incorrecto. Pero uno, ¿cómo tú puedes lograr que todo un equipo se ponga de acuerdo para perder? Eso no hay forma de hacerlo.
5: La media negra de
7: un grupo charlatán.
5: En el 1908, por ahí.
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7: Yo quiero hablar de la LNB.
5: Para cerrar este bloque, un datito que me envía Joel, el de Tiempo de Bar, que saludo para Fanete, Joel, hermano Joel, de Tiempo de Bar.
3: Joel Guzmán.
5: Primer juego que pierde San Antonio. En toda la serie habían ganado el primer juego.
4: Seis juegos tenían ese.
7: Tres series ganando.
4: Seis.
3: En la historia de finales de NBA, San Antonio había ido a seis finales y en las seis series había ganado el primer partido.
2: Y ahora
3: de
2: esas seis finales habían ganado
3: 5-1.
7: No, perdieron el tiro loco de Rey Allen.
4: San Antonio es un equipo de final, cuando va a la final.
7: Tiro loco que rebota para allá y la tira de casa.
2: Bueno, hay pánico, Dios mío, en San Antonio. Hacemos la pausa y al regreso.
7: ¿A quién usted va?
2: De la Liga Nacional de Baloncesto.
3: Allá lo dijo ya, San Antonio.
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3: 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Hoy
4: se LNB.
3: La acción en la Liga Nacional de Baloncesto. Wow. Metros y Cañeros.
5: Hay tres partidos hoy.
6: Hay tres juegos.
5: Hay tres.
7: Jornada completa.
5: Hoy hay tres. Es para que nos demos vida.
7: Única Liga Nacional
5: de Baloncesto. Ahora, debieron cuadrar que hoy había NBA.
7: Metros y Cañeros, las 7:30. Ya vete la NBA.
5: Hoy debieron poner un juego el LNB.
7: Gigantes y Héroes en San Francisco.
6: Juegazo.
7: Y Reales y Titanes. ¿Eh? En La Vega, ahí no hay
5: forma. ¿Quién fue que hizo el calendario del LNB? ¿Quién va a ver el LNB hoy? Hoy nadie va a ver el LNB. Nadie. Trabajan ahí.
7: Eso es mentira.
5: Hoy nadie va a ver el LNB. Nadie va a aprender YouTube para ver el LNB.
7: Eso es mentira.
5: Yo le voy a mandar hoy los print screen de las transmisiones de los tres juegos de YouTube del LNB. Ninguno llega a 500 hoy. Ninguno.
7: Mira, yo
5: tengo. Apuente a mí.
7: Yo tengo
5: una. Bueno, ahora usted, cuando llegue a San Francisco.
3: Cuidado.
5: Paseme queda mal. Usted,
7: la
5: usted,
7: usted
5: va a tirar el cuadrón.
7: Bueno, pero ya, Metros y Cañeros, 7:30 de la noche, es el primer partido de la jornada de hoy, comenzando a las 7:30. 8 Gigantes recibiendo a Héroes en San Francisco. Será el segundo enfrentamiento en San Francisco entre estos dos equipos. Y Reales reciben a Titanes. Analizando estos juegos, aunque uno trabaja en un equipo y por eso no desautorizan a algunos, porque trabajamos.
5: No, pero yo no trabajo, dígame.
7: Yo también trabajo, a mí que me importa. Yo trabajo y puedo hablar.
5: Así es,
7: yo puedo hablar.
5: Si es que se hace.
7: Yo puedo hablar, además, ¿cuál es el problema? Los Reales de La Vega, quiero comenzar dándole el crédito a ese equipo, porque a pesar de que los comentarios, cuando ellos le ganaron a Gigante, a nosotros, el segundo juego, nos ganaron el 27 de mayo y nos ganaron antes de ayer, consecutivamente, con un Ramón Galo y haciendo todo, sí, aprovecharon.
5: Me acuerdo el Indiana Pacers que le ganaron dos veces a Chicago el año de los 72
7: y después se fueron, así mismo es.
5: No clasificaron a playoff.
7: Está bien, pero después se fueron. Entonces, eso tiene un mérito, porque ellos le están ganando a un equipo que llega en primer lugar a esos dos partidos. Cuando fuimos a La Vega, llegamos en primero.
6: Buen dato.
7: Yo me quiero quedar. Además, es el único equipo de la liga que le ha ganado dos veces a los Gigantes. Ningún otro. Entonces, yo me quiero quedar con eso. Con el tema de que ese
5: equipo. Mis Reales.
7: Con 12 refuerzos esta noche.
6: ¿Cuánto equipo? El Pulpo le llama.
7: Esa noche. Atención, fanáticos veganos, que voy para ustedes.
6: ¿Cómo?
7: Ese equipo, con 12 refuerzos, porque no pudieron colocar en cancha por un tema de la transferencia, que es un tecnicismo, el jugador que viene de otro sitio.
5: Y que ahora está complicada.
7: FIBA apretó. Eso es obligatorio. A veces se dejaba pasar, pero ya no.
5: FIBA apretó.
7: Y eso le está pasando.
6: Eso es lo que manda, porque Ceballo era más flexible eso, con eso.
7: Claro, porque
5: se volvió un relajo.
6: Eso es lo que manda.
7: Se podía antes.
5: Pero se volvió.
7: Ceballo un hombre bueno.
6: Ceballo ayudaba al equipo.
5: Sí, pero los equipos desvirtuaron la ayuda.
7: Relajaban
5: y se volvió un relajo.
7: Pero para concluir con ese comentario, a Leones ya le pasó en San Francisco, no pudo poner en cancha un refuerzo. A Gigante casi le pasa en San Cristóbal.
6: A Cañero le pasó también.
7: Aunque ese día le ganamos de 30 a San Cristóbal. No importaba ese día. Y el tema de. Es mentira mío. Yo estoy diciendo lo que pasó.
6: No haya dicho nada.
7: ¿Usted está riendo?
5: Los tres juegos son en el Cibao.
6: Ella me dijo algo por WhatsApp.
5: Los tres juegos son en el Cibao.
7: Ella puede reír, no hay problema, porque yo le celebro todos los chistes. Pero
6: tú. A mí no. Hasta soy nuevo, tú me dices que soy nuevo. No puedo
7: es que después la gente de Titanes cree que yo estoy echando aguaje. Pero como le ganamos dos veces a los campeones.
5: Mira, ese juego es importante hoy, Reales y Titanes.
7: Muy importante.
5: Ese juego de hoy.
7: Pero antes del juego, yo quiero decirle a los fanáticos de los Reales que definitivamente ustedes tienen que ir a la cancha. ¿Por qué? Porque ustedes tienen una organización que ha ganado 3 veces, que compite, que un año malo como este, porque comenzaron muy flojos, han mejorado, han apretado el crédito que tienen los dueños de ese equipo. Incluso me enteré que uno de los dueños, en el caso de Jeffrey, tiene la mente en otra cosa, porque tiene un tema de familia.
6: Jeffrey Espinal.
7: Tiene un tema de familia con uno de sus hijos, que eso cambia todo. Y aún así, Salvador y el grupo que se acompaña, y el mismo Jeffrey, de donde está, que creo que está fuera del país el tema, que nuestras oraciones con él, porque es familia, ya está en la liga, es familia. Y aunque no lo esté, pero el fanático tiene que estar en la cancha. La Vega siempre se ha caracterizado por estar ahí. ¿Qué es lo que pasa? Porque ya estamos en playoff y ahí no me diga nadie que no. Ese equipo está compitiendo, está bueno y puede conseguir un puesto La Vega de los 4 clasificatorios. Anota eso.
6: Ya que usted tocó una parte sensible de lo personal, también otra persona que está vinculada a los Reales, señor Eledy Meléndez.
5: Eledy Meléndez también tiene una situación.
6: Esposa está bien delicada de salud.
5: Muy delicada,
6: de
5: verdad, está en nuestras oraciones.
6: Vamos a unir las oraciones.
7: Y una persona Rafaelito,
6: que le toca hoy a la iglesia, me gustaría que si dentro de la prudencia puedan
7: orar. Tú puedes orar también fuera de la iglesia y tú decirle a tu pastor que lo ore por eso. Eso funciona. Porque Eledy Meléndez es muy servicial.
6: Un caballero.
7: Oramos por eso.
5: Mira, llegaron la línea de Castro Sport.
7: Dame los favoritos de Castro Sport.
5: En Castro Sport, hoy los Metros
7: de Santiago
5: salen favoritos 6.5 sobre Cañeros.
7: Ten cuidado.
5: Con 173 puntos y medio en la línea.
7: Son muchos puntos.
5: 6.5 sobre Cañeros.
7: Cañero mejoró.
5: Y Metros también con la entrada de Jerry Matos.
7: Sí, pero todavía Metro tiene debilidad. Cuando Adrino está en la cancha, hay problemas en la posición 1 muy grande. Y tienen que poner al Majol, armar ayer.
5: Y hoy debuta.
7: Y en la liga nadie Sterling va a ganar sin Majol.
5: Sterling Marley debuta hoy como refuerzo por Flo Tamba.
7: Sí, pero Tamba estaba bien.
5: Lo llamó la selección del Congo, que tuvo que arrancar para allá.
7: Sí, pero Tamba estaba
6: señor
7: bien.
6: Marley, que ya.
5: Sterling Marley.
7: Debutó con nosotros. Fabio Rojas lo llevó a San Francisco cuando era un muchacho.
6: Era un muerto cuando es.
7: Sí, pero.
6: Luego
7: pero,
6: cuando vino la, sí, la segunda versión de con Real.
7: Pero crédito a Fabio, wow. Entonces lo llevó siendo un niño más con eso. Ahora sí es bueno.
5: Miren, los Gigantes. Pero, ay, este sí le va a gustar a Matrillé. Los Gigantes dándole 6.5 a Héroes de Moca
6: a
5: hoy.
6: A tu equipo de Moca.
5: A mi equipo de los Héroes de Moca. Nosotros a los Tiranos le disparamos.
7: Te digo algo, mira.
5: 180.5 tiene. Ese partido, 180.5, Gigantes dando 6.5 a Héroes, los Reales dándole 2.5 a Titanes, con 171.5 en la línea. En la NBA, hoy los Knicks estarán en San Antonio de nuevo, San Antonio dando 6.5 con 215 puntos. Extraño, 215 flat.
6: Se empata la serie.
5: Cuidado.
6: Se empata la serie. Cuidado,
5: hay que ver si cubre esos 6.5.
7: Sí, yo creo que
5: cubre
7: sí,
5: esos 6.5, lo cubre.
6: No, que creo, no me te...
5: Pero cubre los 6.5 de la casa.
7: Sí, cubre, claro.
5: Ok, en las Grandes Ligas, San Francisco enfrentando a los Cubs en el día de hoy, 11, ¿verdad?
7: Y el patrocinio incluye que dentro de esa vaina.
5: Sí, claro.
7: Vamos a darlo,
5: pero un patrocinio.
3: No,
5: de verdad.
6: Está pegado.
5: Hermano, déjeme cuadrar esta vuelta.
6: Tiene 400 ya en curioso.
3: Edward Cabrera, dominicano, pincha por parte de los Cubs.
5: Por los Cubs, Edward Cabrera, ¿verdad? Entonces, Seattle,
6: gigante, Edward,
5: contra Detroit hoy, tiene 7.5 ese juego. Seattle y Detroit. Y entonces Boston.
3: Campbell Valdés por los Tigres de Detroit.
5: Entonces búsqueme ahí Boston y los Yankees. Ay, este bueno. Boston y los Yankees, 8 tiene ese partido.
3: Sonny Gray por Boston y Luke Waders por parte de los Yankees.
5: 8. Esa es la línea, esas son las líneas de hoy de Castro Sport. Recuerda, si la vas a jugar, juega en la Castro.
7: A mí me gusta de Castro y lo vamos a copiar.
5: Pero estoy casi adentro.
7: Lo vamos a copiar eso.
6: Negociando, man.
7: No, pero espérate.
3: No, que tú quieres,
7: espérate. Claro. Lo va, ahora todos los anuncios tú no puedes tampoco estar celebrando.
5: También es verdad.
7: Uno o dos por el programa.
5: Ya con Limar ya yo tengo, ya no quiero.
7: Óyeme, vamos a copiar eso porque lo bueno se copia, hasta la Biblia lo dice. Lo que pasa es que hay que hacerlo bien. Eso de Castro Sport, llevando esos pesitos, esos cuartos en medio tiempo, al final de juego.
5: Sí, el Super Pool.
7: Hay gente que se va con 30. Mira, la sobrina de Luis Mal, la prima hermana de Luis Mal en La Vega. Nosotros perdimos el juego el 27.
3: Hoy es un buen día de que yo dé un ejemplo con eso.
7: ¿Tú has jugado numerito?
3: Sí, yo
7: he jugado numerito.
3: Mira, yo también.
5: En Santiago, en el Superior de Santiago, hubo un fanático que se llevó 300 mil pesos. Sí, en el Superior de Santiago. 300.000.
7: Resolvió un problema, señores. Vamos con los tres juegos. Metros y Cañeros, dije que eran muchos puntos porque los temas de la posición 1 a veces afectan. Aunque en esta liga, y un dirigente como Bebi López que va a salir con todo en el día de su cumpleaños.
5: Cumpleaños hoy, sí.
7: Pero Cañeros ha mejorado. No es el equipo que debutó el refuerzo en San Francisco, que no se vieron muy bien. Y ya ellos se han reajustado al juego de Colomé de nuevo.
6: Se ve bien, se ve bien.
7: Que recuerden que él no comenzó. Incluso el armador, que no jugó mucho.
6: D-Boss.
7: También ha mejorado. En el caso de San Francisco, dijiste 6.5. Si te fijas, nosotros hemos tenido 2 derrotas consecutivas, tuvimos. Y no tenemos la mejor combinación todavía en la posición. En todos los refuerzos. Todo
5: pero hoy que vayan, porque hoy hay un debut importante por los gigantes. Hoy debuta Miguel Simón, el muñeco.
7: Muñeco no.
5: Que fue descalificado ayer.
7: No me
5: venda
7: sueño.
6: No relaje con la gente.
7: Hoy no tenemos.
6: No van a tener un muñeco. Este es un programa top.
5: Pero oye, el muñeco esto fue eliminado ayer. Pero Manito lo eliminaron y el otro día estaba con titulares.
6: Sí,
5: pues
6: anunciarlo.
7: Vamos a explicar eso.
6: Yo voy a
7: jugar
3: con los gigantes.
7: Déjeme explicarle eso ahora para que no crean que el muñeco no quiere jugar. Espérate, que después le echan la okay. vaina al muñeco. Que por cierto, hay un reperpero, ayer ha tenido un reperpero con los fanáticos. Sí,
5: sí. Los marinos no puede caminar en Anzoátegui.
7: No,
5: okay. En Anzoátegui no puede salir a la calle.
7: Porque él metió la mano, metió 11 puntos y lo esperaron.
5: Lo mandó a callar.
6: ¿Tú sabes que me gustó llegó, a mí?
7: Y después con 0 puntos salió calladito.
6: Los comentarios en esa publicación.
7: Sí, pero él se goza eso.
6: Los comentarios en la publicación decían. No ha venido desde ya Michael, no había un refuerzo más carismático.
7: Sí, sí, a mí me gusta eso.
6: Lo comentaron.
5: Le dicen el Jack Michael
7: pero,
5: le
7: el tema de Gigantes con los 6.5 son juegos cerrados, porque Gigantes tiene. Fíjense que su jugador alto ha comenzado a desmejorar, y eso no lo estoy diciendo, los Tetams tienen ojos. Entonces, venir yo a decir aquí que él aquí no la ayudó, estoy mintiendo. Entonces, en ese sentido. Hemos comenzado a desmejorar en ese aspecto y en juegos, eso hace falta. Luis Mar tiene que hacer más cosas en la cancha y Juan Junior tiene que jugar más minutos de lo pasa lo mismo en la posición 1. Mucho mejor, se vio Roque en el partido anterior, que incluso asestó 13 puntos, 11 en el primer cuarto, 14. Pero se metió en problemas de faltas y eso pues limitó un poco la continuidad del trabajo. Yo creo que hoy vamos a tener otro Roque así. Y ahí vamos a vernos mejor. Pero si él no funciona, y Brown 6 puntos, su peor partido. O sea que somos humanos. Por eso yo digo que viniendo de 2 derrotas, o una derrota, pero perdimos 2 cerrando, ganamos un juego comenzando la fase y perdimos el otro. Hemos perdido 3 de los últimos 4 juegos, no estamos en el mejor momento. Debemos comenzar a hacer los ajustes que dice Fanete. Por cierto, Víctor Peña cumplió años ayer, y hoy Melvin López son candidatos al premio del manager del año. No sé qué tú dices, porque tú.
5: Yo tengo mi candidato.
6: No, él tiene su candidato. O sea, que le Moscano.
7: Ah, bueno, también Jonathan entra ahí. Sí, claro. Pero no me lo pinte como que Moca, un equipito.
6: Víctor
7: nuevo.
6: Peña es el coach del año.
5: Para ti. Para ti. Claro. Claro, pero tú no votas. Sí.
6: Para mí.
7: Él vota. No,
6: y para los votantes pensantes.
5: Él no puede votar.
6: Y para los votantes pensantes.
7: Yo voto también. Yo es voto. Que Víctor llegó a un proyecto que es nuevo total 100%.
5: ¿Cómo nuevo total 100%?
7: Sí. Nosotros no tenemos.
3: Sí, es verdad.
5: Nuevo, ¿cómo nuevo? Para él es nuevo en Moca.
7: No, no, espérate.
5: No, nuevo en Moca. ¿Cómo? Es lo mismo. Nuevo total no.
3: Pero que eso total,
5: es explicar. Tiene el mismo, él tiene el mismo asistente que tiene 8 años.
3: Perdón,
5: en ese
3: pero nada más.
5: El primer asistente de ese equipo. Es el primer asistente hace 8 años.
7: Está bien, en eso tú tienes razón.
5: 13, oye, 13 años. El primer asistente tiene 13 años en ese equipo. Sí, conoce todo ahí pero y la liga entera.
7: Escúchame. No, pero el caso de Víctor Peña llega nuevo a ese conjunto.
6: Una franquicia nueva.
7: Sin tener a Juan Miguel, al Popi, a Miguel Simón, a Donny Enrique, que luego que estaba, tú sabes, todo armado se va. Y él tuvo que hacer un reajuste ahí.
6: Por la marcha.
7: Eso tiene un valor.
6: Es el manager del año.
7: Eso tiene un valor.
5: Para ti.
7: Pero bueno.
6: Para los votantes.
7: Pero está bien.
5: No, eso es mentira. Suyo. No descalifique a los otros. Espérate, no, porque yo tengo que sacar la cara aquí. No venga a descalificar que el que no vote por el suyo no es pensante. Usted no es pensante. Que usted ni va a votar.
6: Pero él,
5: no venga aquí a descalificar. No, hermano.
7: Pero usted
5: no. No, pero escúchame. Es que él ha dicho. Escúchame. Pero vamos, pero déjeme. Tiene mérito. Pero déjeme explicarle. Déjeme desglosar. Él acaba de decir. Tengo que desmontarle eso.
7: Digo,
5: yo no puedo permitir.
7: Gigantes, es lo que dice.
5: Pero es que yo no puedo permitir. No, quien sea.
7: Llegamos con 13 y 3.
3: Oye, yo por opinar también.
5: Puede venir no Albert Einstein aquí
7: yo me lo
5: y sentarse eso. Ahí y decirme a mí: va, los votantes pensantes van a votar por fulano. Fulano
7: está manipulando.
5: Es que no está bien, porque tú estás diciendo que si yo pienso diferente a ti, yo no soy pensante.
7: Eso está mal, es verdad.
5: Yo tengo que desmontarle eso. Yo no puedo permitirlo.
7: Está bien, pero
5: ahora, yo no voy a votar ni por Víctor Peña ni por Melvin López. Lo digo abiertamente. Porque para mí, lo que ha hecho ese muchacho que tuvo 1-9, porque tú vas a decir, a un proyecto, ese mismo que clasificó fácil, porque clasificó, no esperó el último día como cuatro otros
7: equipos. Pero gracias equipos. A su trabajo eso también.
4: Que no se mandaron a la trompa como en otros equipos.
5: Uno,
4: que se
5: tuvo, hubo 1-9 en fase de eliminación el año pasado.
4: Camerino, que logró poner
5: Vladimir, su primer asistente.
4: ¿Cuál es la mejor banca del torneo?
5: ¿Cuál es la mejor
4: Víctor banca? Peña sacó a esa gente y lo identificó. La sí, mejor banca era nuestra.
5: Estoy de acuerdo.
4: Víctor Peña. Estoy de
6: acuerdo. Un Jeffrey Amarillo no tenía equipo. Ni siquiera jugó segundo el año pasado.
4: Ya eso es gerencial.
6: No, pero Víctor lo incluyó en su
4: rotación.
6: Y a veces por eso. Y si ahora no jugó el año pasado, está incluido en la rotación.
4: Yo te copio tu teoría. Y de verdad tiene un punto buenísimo. No podemos decir.
6: No, claro que no.
4: Ahí va a estar
5: el primer asistente, Vladimir Frías, del equipo de Moca.
6: Veteranísimo.
5: ¿Dónde?
4: ¿Vive en Moca?
6: Como asistente y como dirigente.
5: ¿Dónde?
4: En La Vega, en San Francisco. Okay.
5: No en el NBA.
6: En baloncesto.
5: Sí. No, en el NBA. Sí, no. ¿A dónde? ¿Con cuál
4: en
5: equipo?
4: En La Vega, varios años y con nosotros.
5: Comenzó. Varios años. Tú me estás hablando de que Víctor encontró. Vladimir encontró en la misma organización donde está. Su primer asistente tiene 12 años con la franquicia.
4: Está bien. Vamos.
5: Probablemente es el mejor asistente del torneo, de la liga. ¿Quién? En este momento.
6: ¿Quién?
5: José Santos Ceballos. Probablemente es el mejor. Entonces,
4: el que mejor conoce su trabajo.
5: Es probablemente el mejor asistente que tenga esta liga.
4: Señores, y el otro juego, Reales y Titanes.
5: Ese debido a muerte.
4: Titanes, para los dos. Más para Titanes, porque ya Reales tiene una victoria más.
5: Sí.
4: Y recuerden que hay un tema. Yo no quiero verme mal, pero Metros y Gigantes, con 2 victorias, 3 victorias más, están clasificados a la semifinal, sin duda. Y eso complica dejando 2 puestos para 4. Yo te lo explico. Los puntos que tenemos, que es por lo cual la gente cree que los puntos es de lujo. No, lo que pasa es que una derrota por descalificación, forfeit y cosas que han pasado en la liga, no es lo mismo que una derrota perdiendo por menos puntos anotados que el otro equipo. Entonces, para evitar que tú te lleves tu equipo, como ha pasado, hacen esto. Pero igual, yo creo que ese partido, los Reales vienen en.

0: verdad.
1: Lo del cambio de dirigente. Se va Eddie García por Calcaño.
2: Hace dos semanas.
1: Ayata.
2: Hace dos semanas. Hace dos semanas.
1: Julio C. Me gusta a mí.
2: Eddie García Invert, que había sido el manager campeón de Titanes el año pasado, había sido despedido del equipo y habían contratado a Julio César Javier hace 15 días.
1: Dejado libre.
2: No dejado libre. ¿No?
1: Dejado libre.
2: ¿Te gusta decir que desvincular?
1: Después de un campeonato, tú tienes que tratarlo así. Él es un tipo.
2: Bueno,
1: de...
2: está bien, lo votaron. Entonces, votaron a Invert, contratan a Ayata. Ayata viene, clasifica el equipo, pero inicia la fase de eliminación con dos derrotas.
1: 0-2.
2: Una fuente me confirma que Ayata sale del equipo.
1: Y vuelve Eddie.
2: Con Ayata yo no sé si es despedido o él se fue, porque Ayata tiene un historial.
1: No, que si tú vas a hablarle mucho a él, no coge,
2: que,
1: él no coge.
2: De que tiene la mecha corta.
1: Dije que tú eres el tipo, dije que tú a todo el mundo le hablas.
2: Entonces,
1: duro,
2: habría que ver. No. Yo no he podido hablar con él, no pude hacerlo.
1: Tú y yo sabemos eso,
2: el Ayata feriado. Y entonces me llega la información de que otra vez, 15 días después de ser despedido,
1: vuelve el tipo.
2: Eddie García, vuelve. Campeón del año pasado. Yo creo que es primera vez que pasa
3: si
2: en la historia. Eddie,
3: si tú fueras Eddie García, cariñosamente Inver,
1: vuelvo.
3: Y te llama nuevamente, vuelve. Rafael.
2: Él va a volver por vuelve, por San Cristóbal.
1: Claro, ¿y qué va a hacer?
2: Él es no, médico. yo no.
3: Y fueras tú.
2: No, yo no volviera.
1: Pero
2: yo.
1: Es de médico. No, y tú tienes un programa que empezando está faltando 300. Él tiene que volver. No, está en 300. Yo sé que sí, Pero Eddie es un dirigente que usted y yo no sabemos su situación, no solamente económica, sino en su casa, haciendo qué. Dije, porque no, yo no voy para allá. No se puede cerrar una puerta.
3: Si fuera usted, profesor Matrillé, usted volviera.
1: En mi condición actual no vuelvo. Pero tú no sabes la del otro.
3: Ya.
1: En la que yo tengo hoy, yo no vuelvo a ningún lado que me voten.
3: Si usted fuera no, Eddie García,
1: pero es que yo no tengo necesidad de estar volviendo. Pero
3: y lo votan de Titanes y vuelven a llamar.
1: Ese es un tema que lo tratamos. Y yo, dije, yo acabo de decir.
0: Hagamos un análisis de la ética de este movimiento. De
1: no, Titanes. Si él no tiene nada que hacer, no se va a hacer una puerta que vuelva.
2: Él va a volver. Mira, aquí hay muchas cosas detrás.
1: Y él es un profesional.
2: San Cristóbal, hay el muchacho que lo formó él. Por ejemplo, si Tongo. Mira, no. Déjame decirte esto. Si Tongo Corporán.
0: Él no aceptó nunca el puesto mientras él era asistente.
2: Sí, él no lo aceptó. Se lo ofrecieron varias veces.
0: A él se lo ofrecieron el dirigente de Titanes.
2: Eddie García.
1: Eddie García.
2: Inver, es su apodo.
0: El maestro.
3: Curiosamente, Inver.
0: Profesor. Varias veces le ofrecieron el puesto, él siendo asistente, y él decía que él no lo quería de ese modo.
2: Pero yo te voy a decir algo que yo sé, que a lo mejor ustedes desconocen. Si José Corporán Tongo, que es parte de los Titanes, llama a Eddie García, él lo llama, él, no Modesto, no Carlito,
1: vuelve.
2: No haría la gerencia. Si lo llama Tongo y le dice, te necesito aquí, Inver no le va a
1: pero
2: decir.
1: Pero usted publicó eso, usted no tenía el dato correcto, ¿era?
2: Sí, claro, vuelve.
1: Pues ya vuelve, y qué bueno que vuelve, porque repito.
0: Pero sería algo extraordinario. Primera vez. Por lo menos el deporte profesional.
2: Yo, era vez. No, no, yo dije. Yo dije que yo nunca había.
3: El Lidón
2: no. No, el Lidón no. En ningún lado. Mira, no ha pasado en Grandes Ligas. No ha pasado en Lidón, no ha pasado en la NBA, no ha pasado en el hockey, no ha pasado en la NFL.
0: Si alguien conoce algún caso, que nos llame, porque tenemos que abrir un día la línea con. Basquetbol, no tenemos minutos.
1: Lo que pasa
3: es
1: que
3: pasa
1: hay un complejo. Hay un complejo, JC. Cuando despiden a alguien de un equipo, en este caso un dirigente, no tiene que salir siendo enemigo, porque no, y cuando te contrataron no eran amigos. Y es un tema de resultados, no es de resultados. Pues te fuiste.
2: En el deporte profesional. En el deporte profesional, lo
0: son
2: he dicho
0: decisiones
2: varias veces,
0: profesionales.
2: Ni se agradece. Ni se guarda rencor.
1: Yo sí agradezco, pero no me puedo ir ni que me votan.
2: No se agradece, no haga su trabajo para que usted vea.
0: Por eso es
2: que no lo haga para que usted vea. Entonces no es agradecimiento. Usted le están pagando por un servicio que usted está dando. Si no sirve, lo vota.
1: Yo lo entiendo.
0: Por eso que yo insisto que lo de la ética es muy personal. Por ejemplo, tú puedes salir mañana de la organización profesional en la que tú trabajas, por la razón que sea. De repente, Nicole y yo tenemos un pleito. Yo digo, oye, si ella está, yo no estoy. Me dicen a mí, bueno,
1: vaya pues, con Dios.
0: Ella va a estar. Matrillé el jefe de comunicación y ella va a estar. Bueno, pues yo me voy. Y de repente, por la razón que sea, su padre, que por ejemplo tenemos una relación de amistad y eso, me llama.
2: No, usted,
0: ¿qué es lo que pasa?
2: Es amigo de todos los ricos de este país.
0: ¿Qué pasa?
2: Orlandito. Siendo no, la única condición es tener
0: todo,
2: cuarto.
0: No de todo,
2: y
0: no
2: es
0: de
2: amigo
0: todo.
2: Orlandito.
0: Y nos tomamos un café. Vamos, por ejemplo, a la casa, nos reunimos con ella, resolvemos el problema. Se entera el equipo que resolvemos el problema. No, nosotros queremos el tipo otra vez aquí.

0: y me llama. Después que yo tengo dos semanas afuera. Mira, ya se resolvió. Supimos que tú y ella se reunieron. Al final nosotros queremos a los dos. Dale para acá.
1: El maestro dijo ahorita, no tomamos un café juntos. Y no ya,
0: yo voy a volver y no va a haber nadie que...
2: Pero ese café es ready para que me diga que no quiere café.
1: Sí, también.
0: Claro, hay razones.
2: Que para eso fue que yo
1: bebiéndolo terminemos peor.
2: Lo del café es para que no diga que fui violento.
0: Ahora, yo no sé si a usted le ha pasado, si han vuelto después que se han ido de algún lado. Yo he vuelto a sitios que me he ido. No.
3: Vuelve.
1: Mira, la selección dominicana...
0: Relaciones, me están escribiendo por acá, que usted ha vuelto después que se fue.
1: Sí, me he equivocado varias veces.
2: Recicla. Usted recicla.
0: Pero démele el chance que la gente haga dos o tres llamaditas.
1: No, pero antes decir que ayer República Dominicana venció a Venezuela en la FIBA AmeriCup
2: 74-68.
1: Estados Unidos venció a Brasil, Estados Unidos invicto 84-62, Canadá invicto, Canadá le ha dado pela a todo el que le han puesto adelante. Le ganó a Puerto Rico. 101-48.
2: Profesor Matrillé.
0: ¿Tú te acuerdas de Puerto Rico?
2: ¿Cuánto talento?
0: ¿Tú tienes?
2: Yo.
1: 40.
2: 39. Yo era muy joven. Había un canadiense dominicano, Juan Méndez, que
1: sí,
2: era
1: Juan Méndez,
2: una máquina cuando el baloncesto era diferente, porque hoy son más
1: atléticos. Jugó en Santiago, jugó y en Abasaca.
2: Alexander,
0: mira, y el pueblo quiere hablar.
1: Y Argentina le ganó a México.
2: Un minuto antes de que se acabe el programa.
1: Argentina,
2: hace un comentario.
1: Argentina le ganó a México 66-63.
4: Buenos días, chicas, ¿cómo están?
5: Bien.
3: Estamos bien.
0: ¿Cómo, chicas?
4: Y mi amigo Fanetti, ¿está por ahí?
1: Estamos aquí.
4: ¿Sabes quién es, verdad?
1: Claro, mi hermano.
5: Chiquito Timbán.
1: De la Yuyo, es mío.
4: Ya, no, tú dijiste que la leve le piró ya porque hace más de 7 años.
1: Dale.
4: Pero mira, eso es... Ah, va el juego de la NBA en vivo. ¿Qué es lo que pasa? ¿Por dónde se ve?
1: No, en República Dominicana no tenemos transmisión local. Y puede verlo.
2: Ponte a ver juego los Gigantes hoy.
1: Yo te di a ti. Nadie está preguntando por dónde van a pasar.
2: Los Gigantes y los Cerros de Moca. Señores, Yasser Pérez debutó en Puerto Rico.
0: Me va a dañar el comentario.
2: 20 puntos para un dominicano.
1: Viniendo de la banca.
2: De San Cristóbal, que era futbolista. Un muchacho humilde, un muchacho que ha tenido altas y bajas como persona, como todos los jóvenes, pero. Pero hoy. Uno de los principales referentes dominicanos en el baloncesto fuera de la NBA, ese muchacho debutar en esa liga 20 puntos y verse en su primer partido en esa forma, hubo una jugada con el juego empatado que lo sacaron de la banca para que él terminara el juego. Escuchen la confianza que le estaban dando en Puerto Rico no estaban jugando en Nicaragua ni Colombia, era en Puerto Rico.
1: Es una liga de guards.
2: Una cancha llena de gente.
1: No, es una liga de guards.
2: De ahí a ahí, porque no es una cosa llena y otra de ahí a ahí, porque el court side de Puerto Rico y tú sientes que están arriba de ti. Entonces, eso tiene un valor para República Dominicana, que Yasser Pérez esté haciendo eso. Eso es lo que a mí me gusta ver de Yasser Pérez. Esas actuaciones.
0: Oye, cuando dos mentes están en la sala, eso es increíble. Yo tengo rato pidiendo un minutico.
2: Pero,
0: y era,
2: no pida.
0: Y era
2: para, que
0: para destacar,
2: cógelo.
0: Eso de Yasser Pérez.
1: Muy duro, hermano.
0: Porque el mensaje.
1: Lo que piensan igual es lo junta. Ya en San
0: la, gente, oye, la gente está hablando que Yasser debutó en el BCN. Pero el mensaje que Yasser le está mandando a la juventud dominicana va más allá.
2: De San Cristóbal.
0: Yasser viene de San Cristóbal. Yasser no era el super prospecto que era selección en categoría menores.
2: Se vio mal.
0: No fue becado.
2: Que el de la NBA aquí,
0: no fue becado, Yasser Pérez.
2: ¿Cómo así?
1: No, yo bueno, vi... el del BCN estaba gratis en YouTube.
2: No, pero no, está loco. Yo, sí, vi, a sí. Pérez, yo vi lo de Yasser Pérez, fue los highlights. Y los
0: ¿cómo así?
1: No, no había, había mucha gente
2: con él. Digo que está viendo desde La Vega.
0: Pero para culminar ese comentario sobre Yasser.
2: La NBA.
0: Yasser le está mandando un mensaje al joven dominicano que tiene sueños, que tiene esperanzas.
2: Que se puede.
0: Que se puede. Yasser, vuelvo y repito, no fue selección categoría menores. No fue becado. No tuvo una beca para estudiar en Estados Unidos. Yasser sale de las entrañas del barrio, del pueblo de San Cristóbal. Hoy en día está en una de las mejores ligas del mundo. Ya jugó en Europa, en ACB. Y próximamente, si Dios lo permite y su manejo, él lo lleva al pie de la letra, será NBA.
1: ¿Quién?
0: ¿Cómo? Yasser Pérez. Si la salud lo acompaña, si el manejo lo endereza un poquito más y la disciplina ese sería su...
2: Un asesor es importante ahí.
0: No, él lo tiene. Lo que pasa es que tú sabes que hay cositas,
1: Antes de irnos, hoy Dominicana...
2: Si tiene uno, tiene que seguir trabajando.
1: Antes de irnos, claro, República Dominicana...
0: Es difícil ese crossover de 0 a 100, el dinero, la fama... Ya,
1: Dominicana. República Dominicana juega hoy República Dominicana en el AmeriCup U18, enfrentamos a Brasil, que quedó tercero del grupo A, nosotros quedamos segundo del grupo B.
2: ¿Qué te parece eso?
1: Es un equipo que se puede manejar. Brasil no está como lo Brasil que conocíamos antes. Es un equipo que podríamos manejarlo. Quedaron en tercero en su grupo.
2: Pero hay que ver los grupos porque
1: Estados Unidos, Argentina.
2: La conferencia del oeste.
1: Estados Unidos y Argentina quedaron por encima.
2: MJ se cola.
0: Me dijeron loco hace 4 años cuando yo dije que Yacer era más talentoso que él, Jay Figueroa, Lester Quiñones y Jotin Minaya.
2: ¿Qué? Loco me dijeron. ¿Cuántos años hace?
0: 4. En la LND,
2: tú lo viste, dije, en la Liga
0: en la U22. Sí, dije, tiene más talento que los tres. Usted era un loco, ¿y ahora? ¿Dónde están los otros tres?
3: No, pero espérate.
2: Tampoco le eche vaina.
0: Es el churingal de la selección,
3: Comprométanse a sacarle 5 minutos.
0: Es el churingal de la selección.
3: Sácale 5 minutos al pueblo después que termine el segmento para que la gente...
1: Ya terminó el segmento.
3: Está quejando, güey.
1: Ya terminó el segmento.
3: Quiere llamarlo, usted.
5: No, y ya terminó el programa también. Señores, no hay tiempo para más. Nos vemos el lunes.
3: Hágalo.
5: Aquí en Fiebre Radio Show. Bye, bye.
6: 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Diez y dos minutos. 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
1: Y también conmigo, cómo no, también conmigo. A ver, saludos. ¿Cómo está la feligresía en este día? Bueno, hoy estamos a 5 realmente. Considero que es fascinante el momento para saludarte y decirte buena comida, buen café. Después de un día que realmente no nos escuchamos, no nos leímos, no nos sentimos. Bueno, pues volvimos ahora con más fe para ti, para entregarte energía positiva en este día, porque mañana, bueno, es día de dar clases de locución. Mañana estoy completito para mis chicos. Así que a ver, el primero que saludó hoy fue el pollo, Elvin de Óleo Aquino.

0: Yo un poquito.
1: Buenas tardes, maestro. Buenas tardes.
0: Hey.
1: No, sir. Maestro, yo lo escuché ayer a usted.
0: ¿Ah, sí?
1: Yo lo escuché, maestro.
0: Ajá.
1: Yo agarré y grabé el programa de...
0: Ah.
1: Y antes de ayer.
0: ¿Ah, sí?
1: Por tuning. Y ayer,
0: maestro,
1: como tenía que hacer varios movimientos, lo puse en play, maestro.
0: Maestro.
1: It's in the perfect moment to attack.
0: Maestro.
2: Mi maestro, mi señor Olimpo. Un saludo divino.
0: Desde
2: el Olimpo.
0: Sí.
2: De José Amaury.
0: Sí,
2: José Amaury.
0: Sí.
2: Aquí voy con la coordinadora al lado.
0: Así.
2: Maestro, la jefa.
0: Así.
2: La que sabe de esta vaina.
0: Así. Maestro.
2: Salúdemela.
0: ¿Y cómo se llama ella? ¿Cómo se llama ella para saludarla? Por favor, dame el nombre. Dé el nombre, maestro.
3: Maestro. Aburrido de Yandiel. Pero estamos activos. Claro, aburrido porque ayer. Usted tiene que dejar una grabación así ya por Instagram. Obligado.
0: Ahí.
3: Para uno reproducir. Es más, mira, súbase una grabación a YouTube.
0: Ah, sí.
3: Un ritmo y una vaina.
0: Aburrido.
3: Activo. Bendiciones para todo el mundo. Bendiciones para la tribu, bendiciones para usted, mi maestro.
0: Oh, yeah. Oye. A ver, en este mundo dicen que yo soy el rey. Oh, yeah.
4: Maestro, buenas tardes.
0: Ajá.
4: Saludos para usted.
0: Mister. Mira, Alex, ¿cómo estás, Pai? Atención, chicos. Volvemos a Ariano, poquitito, no más que tanto. Vamos a hacer poquito de lluvia también. Una cosa extraña en este país.
2: Maestro, la bella.
0: ¿Cómo estás, Pai? Atención, chicos.
2: ¿Cómo?
0: Volvemos a Ariano.
2: Ese nombre es tuyo, muy real.
0: ¿Y cómo es que se llama? Que lo diga ella, entonces. Que lo diga ella.
5: Buenas tardes, maestro. Buenas tardes.
0: Yes, sir.
5: Tribunero.
0: Yes, sir.
5: Feliz lunes político para todos.
0: Lunes político. Me gustó eso, el lunes político. Arriba, dale.
6: Reportándose con el maestro en sintonía con la mejor emisora.
0: Oye, pero.
6: Maestro.
0: Oye, pero aquí hay unos oyentes áperos y fieles. Oh my God.
7: Buenas tardes.
0: Hi, sweet. Yeah, nena.
7: Activa hasta las 5.
0: Ay, likes.
7: Like.
0: Me encanta.
7: Hoy es viernes, arrancó el fin de semana.
0: Maestra. Dígalo, maestro.
8: Buenas tardes, maestro.
0: Yes, sir.
8: Mi semidios olímpico.
0: Maestro. Arriba, dice.

0: ¿Cómo que? Dígalo ahí, maestro. Salúdeme a esa mujer. Salúdeme a esa mujer para que me
1: atienda. Sobelis. Sobelis. Sobelis, ¿qué se llama? Pero incluso lo hiciste como con timidez, no sé. Sobelis, ¿qué se llama? Oh my God, ¿en serio? ¿Así que se llama Sobelis?
2: Yeah. Dale, maestro, bendecida tarde, maestro. Para los tribuneros, activo siempre, maestro, con el mejor. Luis, el maestro de maestro, el semidioso olímpico.
1: Yes, sir.
2: Con la mejor, 937.
1: Yes, sir. A ver, dice acá, a ver.
0: No, maestro, Jovelis.
1: Ah, Jovelis. Pero Jesucristo. Hola, Jovelis. Es que lo dice como con timidez, ¿no? Jovelis. Hola, Jovelis, sweet. Ah. Para Jovelis, que no quería, de verdad, no quería decir su nombre. Es lindo, es exclusivo. No escuché jamás ese nombre, o sea que primera vez que lo disfruto al oído. Jovelis. Jovelis. Ya, Jovelis, Jovelis. Linda ella, ¿no?
0: Maestro, buenas tardes, maestro. Buenas.
1: Sir. Yes, sir.
0: Estamos activos, maestro.
1: Yeah, man.
0: Estamos activos con usted. Hasta las 5:30 hoy. Hasta el día de mañana, que no trabajo.
1: Las 5:30,
3: ¿eh? Buenas tardes, maestro.
1: No. A las 5:30. No. Yes, sir.
3: Buenas tardes, maestro. Yeah, por aquí, como yeah. Siempre.
1: A las 5:30, ¿eh?
0: Maestro, que sea linda, Jovelis.
1: Ajá.
0: Una diosa, Jovelis, maestro. Eso separa las aguas. Oh, una belleza única. Oh, oh, oh. Lo que pasa es que ella es tímida.
1: Ah, tímida.
0: Pero salúdemela para que me ponga mi puentecito mal.
1: Ah, sí. Hola, sí. A tu vida y a tu corazón. Yeah.
4: Buenas tardes, maestro. Usted está haciendo su entrada,
1: maestro,
4: pero demasiado tarde. Antes de ayer me robó 10
1: ¿sí?
4: minutos. Y hoy me robó 8. Espero en Dios
1: oh, yeah.
4: que hoy me lo pague.
1: Maestro,
4: que no sea como
1: yeah.
4: un tipo...

0: Dime tu nombre, baby.
1: Buenas tardes, maestro.
0: Maestra.
1: Espero que haya tenido un buen día feriado.
0: Yeah.
1: Quiero saludar a los chicos de la tribuna.
0: Así.
1: A usted, mi Dios.
0: Maestra. Oh, yeah. 17. Aquí está tu semidios olímpico, el Freddie Mercury de la animación radial dominicana. Oh, yeah.
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0: escucha bien, dice. Ya.
1: Que me olvidó.
0: Entonces, 21 minutos. Vamos a saludar a Iris, a Jessica, a Angélica, a Ana, a la señorita Ruiz y al maestro Solano. Están todos modo comedera. Qué rico, qué rico. Es un buffet que tienen. Han hecho de cada aporte de ellos. Hicieron algo chulísimo, ¿no? Me encanta. Buen provecho, realmente. Me ha gustado sobre todo ese aguacate que se ve allá en el fondo. Oh my God. It's real. Yeah. Robin y No Hood en la casa. Que sigo solo. La González Inside. Luis Aniola. Ah. Me encanta. Nuevos integrantes de la tribuna. Chulísimo. Voy a hacer un pequeño recuento. Hasta ahora. Elvin, Rosa. Pequeño recuento hasta la Pollaco. Hasta ahora. El 21, Alex. Hasta ahora. Dice así, Eduard.
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0: Emanuel Amarilis.
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0: El maestro Rivera. Isidro.

0: esté con nosotros. Muy bien, muy bien.
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0: En fin de semana, vamos a vivir este momento que nos regala la vida. Este momento que nos regala Papá Dios para liberarnos con canciones. ¿Tienes una ya? ¿La tienes en la mente? Me da igual que sea un TBT. Jason Inside. ¿Quién más in the house? Tercer nivel, Plaza Bernabé. Una planta.

en Júpiter. Control absoluto en este sistema planetario. Así que te acompañamos como Dios manda. Una de mis canciones favoritas. A ver si le damos juntitos. ¿Quién la canta conmigo? Esta. Dice así.

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0: estamos en vivo. Muy buenas tardes, mi maestro. ¿Cómo está nuestro semidioso olímpico el día de hoy? ¿Cómo está esa eminencia, maestro? Activo, activo, activo, maestro. Desde temprano hasta puntualito, maestro.
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0: Me tengo un oyente de acá que saludó con esa canción. Parece que le gusta mucho. Ay, sí, sí, sí, ya sabemos que le gusta. Por eso se la colocamos. ¿Acaso somos así como videntes? Vemos tu mente y ahí vemos esa canción que te gusta y te la colocamos automáticamente. De eso se trata, ¿no? Mira, tenemos las 12:50. 12:50 minutos. Maestro, ¿qué dice usted? Dígalo.
1: Maestro.
0: Pollito.
1: Semidios olímpico, el rey de los cielos.
0: Mamma mía, qué ofrenda. ¿Dónde está el rubio Charlie?
1: Aquí por la avenida ecológica, maestro. Un taponazo en la ecológica.
0: Un taponazo, ya usted sabe. Taponazo en la ecológica a esta hora. ¿Cómo va a ser eso? En la ecológica. Con alguien más en la ecológica. Yeah. Oye, pensando en mí cuando. Oh, wow. Yeah. Yayana.

0: Sí, maestro, es correcto. Oh, my God. Ir más en la ecológica. Tengo dos maravillosos oyentes que están en la ecológica. Oh, my
1: God. Eso es cierto, maestro, eso es cierto.
0: Otro más en la ecológica. Otro más en la ecológica. No puede ser. Video, video, por favor. Dame un reporte. Envíame un video que lo voy a subir a mis redes sociales. El tapón en la milla. Pero es viernes, no puede ser, nena. Oh, my God. La señorita ahogando dice que también hay un tapón.

vamos a colocar esa canción entonces. Bonita esta canción, me encanta, de verdad. No sé qué opinas tú. En la ecológica, más reportes desde la ecológica. Madre, ¿qué es lo que pasa en la ecológica? Esperemos en Dios que no sea un accidente o que haya, se haya atravesado y eso. La gente está por llegar en la ecológica y hay un taponazo de madre. Un taponazo de madre hay ahí. Porque, ay, maestro, cuando le ponen a usted un ay, maestro, usted supo lo que pasa, ¿verdad? Que están trabajando en la vía, esa es la razón. Es porque están trabajando.

0: El estrés, entonces. Ahí va.
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0: déjeme saber si ya se le fue el taponcito, ¿no? Déjeme saber si ya se le fue el taponcito, por favor. Que no queremos que nadie tenga así inconvenientes para llegar a casa. Ya que es viernes, fin de semana, uno quiere, sé yo, llegar a su destino así como bien, bien rapidito. Pero recordemos que de repente se les da ganas de empezar a arreglar cosas a una hora no prudente y sí hace que usted llegue tarde a su destino con hambre.
1: Ya, yo pasé, maestro, ya estoy en mi casa, maestro, ya.
0: Pollito, qué rico.
2: Buenas tardes, mi líder, mi maestro, bendiciones maestro. Para usted y todo el equipo.
0: Maestro.
2: Pero ¿cuál tapón que se fue, líder? ¿El del lunes? El tapón del lunes pasado, porque aquí no se ha ido el tapón en ningún lado.
0: ¿Ah, sí? ¿Qué va a hacer, Jessy? Mire, atención allá a los muchachos de la tribuna, por favor. Mientras usted está en el tapón, yo le quiero compartir un video que se viralizó ayer. Pero como no se lo pudimos compartir, bueno, pues ya usted sabe, no somos chismosos ni eso, ¿no? Pero a mí me gustaría compartírselo ahora, sí, para que sea usted quien me diga qué pasó acá. Yo no sé qué fue lo que pasó realmente. De hecho, yo exijo una explicación. A mí no me gusta el chisme, no. Pero yo demando una explicación. Yo necesito que alguien me diga qué fue lo que pasó acá. A mí no me gusta el chisme. Sin embargo, yo demando de que se me explique qué fue lo que pasó acá. Qué fue lo que pasó acá en este video. Pídame el video para compartírselo. Para que sea usted, quien me diga qué fue lo que pasó aquí. Yo no he entendido nada en lo absoluto. Nada. Hay videos que uno se queda así como con un signo de interrogación. Este es el mío. Uno se queda así como con un signo de interrogación. ¿Qué fue lo que pasó?
3: Buenas tardes, maestro.
0: Maestro.
3: Ya estamos ya en fin de semana.
0: Así.
3: Gracias a Dios.
0: Me gusta.
3: Maestro, envíe el video.
0: Mire, sí, a mí me gusta sobre todo las damas, porque una dama puede saber qué fue lo que pasó acá. Una dama sabe qué fue lo que pasó acá. Quizás un macho alfa, nivel omega como yo, no puede comprender mucho qué fue lo que pasó acá. Pero una dama sí sabe qué fue lo que pasó.
3: Maestro, mándelo para
0: ¿qué que fue lo que pasó ahí que realmente? Pasa. ¿Qué fue lo que pasó? O sea, no. Lo he visto varias veces, pero no puedo decir qué. No sé qué fue lo que pasó realmente en ese video. ¿Por qué? ¿Qué motivó a esa acción?
1: Usted sabe.
0: No, diga.
1: Cuidando a su hombre, está la mujer.
0: No, pero eso no aparenta que sea que estaba cuidando el macho. No. Así no se cuida el macho. Yo en principio pensé que era un asalto, luego dije, no es un asalto. Después pensé que se habían robado algo, bueno, no, tampoco me da. Luego pensé que sí, que era que le estaba chequeando al jefe, pero tampoco me da ese video de que sea... algo así.
4: Maestro, buenas tardes. Maestro, la 27 de febrero, esto es solo tapón, esto no se mueve aquí, estamos aquí parados frente a la de Filló con 27, esto es...
0: No se mueve.
4: Esto está insoportable. Desde el túnel allá abajo, eso está que no se mueve. Entonces, no sé qué es lo que está pasando más para allá adelante.
0: Maestro, tenemos que verificar.
3: Maestro,
0: usted que es una dama de oro, verifíqueme qué pasó allí en ese video. ¿Qué fue lo que sucedió realmente? ¿Qué cree usted que pudo pasar allí? Para que se diera esa situación. Yo demando una explicación.
5: Usted que es una dama de oro.
6: Manda el video, maestro.
0: Mire. Es el pleito más sano que yo he podido ver, ¿no? El pleito más sano. Incluso en la publicación dice, el motivo lo exigimos. Alguien ha acusado acá de traicionar al motorista. Para la próxima, ponle audio a la... Pero también. Para mí fue robo. Cosas que solo conocen las mujeres. A ver, bueno, precisamente. Cosas que solamente saben las mujeres.
1: Buenas tardes, maestro. Buenas tardes, tribuna. Sí. Maestro, lo de la ecológica es que llovió mucho para allá. Yo voy a estar con cinto ahorita, pero ya no estoy ahí.
0: Por lluvia.
6: Maestro, mándame el video para yo ver.
0: Este es el pleito más sano.
6: Y pregúntale a la doctora, que ella sabe.
0: A la doctora.
1: Maestro, mande el video.
0: Aquí, ya va.
1: Maestro,
0: Prince,
1: mande el video para ver.
0: Mira el video.
1: Vamos a debatir.
0: Vamos a... Sí.

0: Si hubiese sido un atraco, todo el mundo le cae encima. Si hubiese sido por el motorista, por el hombre, también se hubiesen entrado lado a golpe, pero hay alguien que está así como en modo Speedy González, todo corre de.
1: Bueno, yo viendo el video.
0: Dele, maestra.
1: Siento que no es por el motorista.
0: No es por el motorista.
1: Porque si fuera por el motorista,
0: ¿verdad?
1: El motorista se hubiese apiado. Ajá. Y le hubiese quitado a la chica de encima, pero él no lo hace. Yo lo que entiendo es como que ella le jugó una mala jugada a la chica que la está pidiendo del motor.
0: ¿Y qué es una mala jugada? ¿Qué es una mala jugada? Estaba jugando dominó, casino, dados, estaba jugando paché, estaba jugando pelota, estaba jugando, ¿qué jugaba?
1: Pero no siento que sea por ser una mala.
0: ¿Qué estaban jugando ellas, maestra? No sé, ¿qué estaban jugando?
2: Maestro, ahí se entiende.
0: ¿Qué, maestro?
2: Hay algo pendiente ahí, esa mujer parece que le está cachando con el marido.
0: ¿Le está cachando?
2: Y la otra se dio cuenta y...
0: ¿Qué es cachando?
2: Le está ubicando.
0: ¿Qué es cachando?
2: Le va a dar lo de ella, el motorista también.
0: ¿Qué es cachando? Yo no sé qué es cachando. ¿Qué es cachando? 809-563-0937. ¿Qué es cachando? ¿Qué es eso?
3: Buenas tardes, maestro. Maestro, ¿se fue algún fiao pendiente?
0: Fiao pendiente. Un fiao pendiente. Bueno. Este sí pudiese ser, me parece. ¿Acá?
4: Oh, maestro, ese oyente que dice del tapón en la de Filló, como
0: de
4: dice
0: Fisio.
4: Lo viejo, a lo mejor, ajá, lo dije, sé, tiene los pasos de nivel bloqueados para atrapar a motorita.
0: Bueno, ese puede ser una opción. Sí.
4: Oh, maestro, dale con la cacha de un revólver.
0: Estaba
5: en el gimnasio, ella con él era.
0: Ah, haciendo sentadillas. Bueno, sí, pudiese ser.
1: Maestro, maestro. Dígame. Una mala jugada es,
0: ajá,
1: cuando tú estás, por ejemplo, con alguien haciendo algo, cualquier negocio, X cosa.
0: Okay.
1: Puede ser que, ajá, ella le haya quedado mal, okay, le haya cogido algún dinero.
0: Ajá.
1: O simplemente,
0: ajá,
1: no le salieron las cosas como ella esperaba y por, okay, eso está molesta.
0: Ah, ok. Ahora entendí, maestra. Ahora sí entendí.
6: Maestro.
0: Dele.
6: Ese hombre fue sorprendido en el acto de infidelidad.
0: ¿Qué infidelidad? ¿Qué es eso, infidelidad?
6: Es probable que esa mujer que se iba a montar en el motor era la querida y le estaban dando seguimiento.
0: Ya entendí.
6: Maestro, ese hombre está feo.
0: Ah, sí.
6: Pero la mujer, nada más le brinca a la mujer. No le hace nada al hombre.
0: Bueno, pero...
7: Oh. Sí, yo creo que ella como que le debe ahí, ¿eh?
0: ¿Le debe?
7: ¿Entiendes? Como que no le quiere pagar. Ya ella lo que le quiere es, sí, darle golpe.
0: Sí, pero hay que ser muy pendejo para ese acondicionamiento de pelo que le dan a esa mujer ahí.
2: Oh, maestro.
0: ¿Y?
2: Esa parece que le estaba sopleteando al marido a la otra.
0: Sopleteando.
2: Y la quería poner en su puesto.
0: Pero ¿y esos términos, sopletear? ¿Qué es eso? Traiga efecto la definición de sopletear, que no comprendimos nada.
5: Maestro, hay algo raro, ahí. Pero las dos mujeres no son amigas.
0: ¿Ah, sí?
5: Pero la que va corriendo debió de pararse para dársele a respetar a la otra. ¿Qué le parece?
0: Bueno, lo que sí sabemos es que el pelo es de ella. Eso sí sabemos, el pelo es de ella. Porque mire, con ese acondicionamiento de pelo que le da la joven, bueno, pues si hubiese sido una peluca, ay, mi madre, no puede ser. 809-563-0937. Mire el video viral de ayer.

0: que no quiso defenderse, la otra que aprovechó el momento. Déjeme saber, por favor, ¿qué cree usted que pasó allí? Le comparto el video a nuestro WhatsApp, 809-56-309-37, ya. Yeah.
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0: Bueno, estoy en vivo ahora desde mi cuenta de Instagram, así que si gusta saludarme por allí también, pues puedo hacerlo, ¿no? En este preciso momento. Si te pasas por la cuenta de Instagram, te saludo, ¿no? Ay, qué pena que estás lejos, porque si no te hubiese brindado un poquito de café de que estoy yo disfrutando en este preciso momento, que está increíble. Está bellísimo, está sabroso. Alian 2015-09 está con nosotros en vivo desde el Instagram, muy bien. Maestro, dele, a ver.
1: Misa, mi Dios, óyeme, eso fue en Higüey.
0: En Higüey.
1: Pero ¿sabe qué pasa? Dele. Las dos mujeres estaban jugando al gato y al ratón.
0: Ah, sí.
1: Al gato y al ratón estaban jugando ya dos.
0: En Higüey, al gato y al ratón. Jordi Video está también con nosotros desde el Instagram. Bueno, maestro, el café está acá, ¿no? O sea, si estás cerca, ven, ¿no? Te doy café, pero café olímpico. Pero no es un café cualquiera. Oh, es temporal. Ay, ahogando. Ven. Ven a tomar café, ven.
2: Bueno, mi maestro, eso es culpa de él.
0: Dele, maestra.
2: Usted que ya no se defendió ni nada. Al contrario, se mandó corriendo. Eso es culpable.
0: ¿Cómo que se mandó corriendo y eso?
2: Se le acusa. ¿De qué se le acusa? Uno no sabe, porque hay muchos factores, en verdad.
0: Ah, sí.
2: Pero...
0: ¿De qué será? ¿Qué cree usted que pasó allí, maestra? A ver, ¿y acá?
3: Esa película se llama Dos Mujeres y un Camino.
0: Dos mujeres y un camino.

0: A ver, Emma en la casa. ¿Qué dice acá? Déjale, maestro.
1: Mire, maestro, usted está abusando de nosotros, maestro. Usted se va y deja uno así en Belén con los pastores.
0: Pero maestro, de para acá, a buen tiempo. Maestro, yo tengo mi café también acá. No me esté haciendo... ¿cómo se llama cuando le hacen no recuerdo cómo... Es una palabra muy de ustedes, de la gente de la tierra. No me haga ¿cómo se llama? No recuerdo cómo se dice. Yo tengo mi café acá y es un café olímpico diferente.
2: Maestro, si le da café olímpico le puede hacer daño.
0: No, maestro.
2: Eso es de los dioses nada más.
0: Solamente de los dioses.
2: Bullying.
0: No me haga bullying, yo tengo café acá.
3: Maestro, bullying, maestro, mire, con su café.
0: No, el café mío es mejor que el suyo. 809-563-0937. Estoy en vivo en mi cuenta de Instagram, unos segunditos. También por allí te puedo saludar, Una de la tarde, 29 minutos. Dice, maestro, envíeme el video para depurarlo. ¿Pelearía usted por una mujer? ¿Pelearía usted por un hombre? A ver, atención allá a la tribuna. ¿Pelearía usted por un hombre? ¿Pelearía usted por una mujer? Es la pregunta que hago a propósito de este video. Ahora, si usted tuvo el valor de intentar comer, ¿defendería usted su comida entonces? ¿La defendería? WhatsApp. Mire el video y saquemos conclusiones. Si usted se atreve a comer comida ajena, ¿se atrevería a pelear por esa comida ajena? Déjeme saber.
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0: Una de la tarde, 57 minutos, 937 FM, tu estación favorita, WhatsApp, nota de voz.
1: Maestro, maestro, con ese video mandaron a buscar a Don Omar.
0: ¿A Don Omar?
1: ¡Pobre diabla! ¡Pobre diabla!
0: ¡Ay, santísimo!
1: Se dice que se te ha visto por la calle vagando.
0: ¡Ay, maestro, por favor, Isa, hice llanto!
2: No, maestro, cuando es así que corre. Hay que correr, no hay que buscar nada. Yo no soy yo. Empretado, nada más soy empretado, hay que correr.
0: Maestro, ¿y acá?
3: Maestro, esa gente terrenal, ¿no le pueden hacer bullying a usted?
0: No.
3: Allá
0: no,
3: en
0: no,
3: el Olimpo.
0: No, a mí no. A un dios olímpico no se le hace bullying.
4: Buena, maestro.
0: Yes, sir.
4: Mande el video para ver si me como eso. A ver si yo como también.
0: Pero maestro, ¿y acá?
5: Maestro, yo me quedé mirando un sancocho aquí. Pásame el video, por favor.
0: Sancochito. Mire, a esta hora yo pienso que ese caldo estaría muy bien. Por favor, enviar la invitación.
6: Maestro, envíe ese video. Póngame en la órbita. Envíe ese video.
0: Oye, ¿cómo lo mueve?
7: Mande video, maestro.
0: 809-56309-37.
8: Mande, a ver qué es lo que es.
0: Ahora, hay gente bárbara, de verdad, que se ponen a pelear por lo que no es de ellos. No, lo que no es suyo, no pelee por lo que no es suyo, mi hijo. No pelee por lo que no es suyo, mi hijo. Mira, voy a saludar ahora a Betty, nueva integrante de la tribuna. Vamos a saludar a Suni, que hace poquito le colocamos una salsita bien sabrosa como ella. Sí, me encanta, maestro. Oh, yeah. 809-56309-37. Una pregunta, ya que estamos finalizando, ¿no? La una. ¿Me falta alguien acá por saludar? ¿Alguien que yo no tuve el gusto de saludar a las 12 y a esta hora? ¿Me falta alguien por saludar acá?

0: o todo el mundo ya está bien?
1: Para que sea tu mi balada, tío. Esto para que me haga, no lo olvido.
2: Maestro.
0: Ey.
2: Mándeme el video, por favor, y mándeme una transferencia ahí de 2,000 pesos para yo.
0: No.
2: Es una cerveza.
0: No, maestro, 2,000 pesos no, y eso. Pida más, mijo. ¿Hacerle un crédito a usted por 2,000 pesos? Nah, por favor.
3: Tu negrito, te falta, mi
0: Princi.
3: Tu negrito, maestro. Pero el único negro que no.

0: ¿Alguien más necesita un préstamo para el fin de semana? Déjeme saber, por favor, y le voy a hacer la transferencia. Violencia en las calles de Santo Domingo. ¿Qué es lo que pasa, no? Con esta gente rompiendo cristales y demás. Oh my God. Ay, no.
1: Maestro, feliz viernes, tribuna. Feliz viernes a todos.
0: Maestra, hola. Ahí está contenta, ya me encanta.
2: Solo una cosa te pido.
0: Bajando un poquito la temperatura, polvito sahariano que de repente es chofeo eso. Polvo sahariano que de repente se va alejando de Dominicana. Lluvia en algunas provincias. Aquí en Santo Domingo necesitamos, Maestro, yo 1,000 pesos para completar el pago del... Vamos a prestarle un poquito más. ¿1,000 pesos y eso? No, por favor.
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0: ver, a ver. Bueno, ya tengo la primera cuenta. Ya tengo la primera cuenta acá para hacer ese depósito. ¿Usted quiere dinero? ¿Cuánto quiere? Yo se lo presto, no importa.
1: ¿Cómo así?
0: Para que se pase el fin de semana como le venga en deseo, ¿no? Ay, pero maestra, ¿1000 nada más? No, hombre. Atención allá, atención allá. ¿Usted ya cumplió años en el mes pasado, cumple años en este o va a cumplir años en el mes que viene? Atención allá a la feligresía. ¿Usted cumplió años en el mes pasado, cumplió años en este mes, va a cumplir años en este mes o va a cumplir años en el mes que viene? Déjeme saber, por favor, a ver. 809-563-0937. Quiero saber. Déjeme saber si usted cumplió años en el mes pasado, si va a cumplir años en este mes o si va a cumplir años en el mes que viene. Gracias a Jessica y de Ángeles Cakes RD, le vamos a celebrar el cumpleaños acá a un oyente o a una oyente, y se lo vamos a celebrar como Dios manda.

celebrar tu cumpleaños de la mejor forma, ¿no? Jessica, de Ángeles Cakes RD. Y con De Ángeles Cakes vamos a celebrarte tu cumpleaños de la mejor forma. Aquí, al aire de tu tribuna. Ahora envíame una nota de voz diciéndome por qué a ti hay que celebrarte el cumpleaños acá en la tribuna. Déjame saber ya.

0: que celebrarte el cumpleaños a ti. Aunque tenemos una nota de voz de qué. ¿Qué dice acá? ¿Esta? A ver. Dale, dale.
1: Maestro, maestro, buena tarde. ¿Ya comió?
0: No, todavía no.
1: Comió, hágalo.
0: Yo pensé que usted iba a traer un poco de chicharrón.
1: Cumplo año, maestro, el próximo mes. Cumplo año el próximo mes, el 21. El próximo mes, maestro.
0: Ok, ¿cuál es la razón del por qué tenemos que celebrarte el cumpleaños?
1: Déjame saber ya. Maestro.
0: Dele.
1: Soy un fiel oyente.
0: ¿Por ser un fiel oyente? No, por favor.
1: Lo mejor que hay en los tapones, maestro.
0: Maestro.
1: Caliente, la
0: Duarte, toda... Nota de voz, dame tu... Tiene que enviar la nota de voz, maestro. Justifique la razón. Dale.
2: Maestro, anótame, que cumpleaños para el mes que viene, cumpleaños.
0: No, pero dígame cuál es la razón. ¿Cuál es la razón del por qué tenemos que seleccionarte?
3: Pero por favor, mi semidios olímpico. Maestro Luis. Semidios de Ultra FM, dele. Por favor, envíenme los videos.
0: Llévan los videos, llévan los videos. Llévan los videos, llévan.

0: qué vamos a celebrar el cumpleaños?
1: Maestro, maestro, yo necesito 5,000 para hacer un bonchecito.
0: ¿5,000?
1: Necesito 5,000, maestro, para hacer un bonchecito el fin de semana.
0: ¿Otra vez? Oye, y también me han enviado la cuenta acá. A ver, una quiere 1,000, uno 2,000 y uno 5,000. Eso no es dinero, pidan más, por favor.
2: Mi mente lo escribió 16 de noviembre.
3: Maestro, caro la carne de res, el pollo, el chivo, el puerco. Es justo que la carne de hombre también se ponga cara, maestro.
4: Maestro, pero por un chilabá, si no es por él, qué activo y atuto se la pega de ahí. Y le da un toma que lleva bacano.
0: Maestro,
4: Samuel tenía con este calor, ¿qué hace?
0: Al chapulín encima.

0: Maestro, yo lo voy a mandar a cuenta.
1: Ajá.
0: Déjeme saber, póngase usted creativo.
1: Dele.
0: No le voy a pedir nada, nada más póngame lo que usted crea.
1: Maestro.
0: Maestro, buenas tardes. Mándeme el video, maestro.
1: Maestro.
2: De volver, contestarías ahora mismo, corazón.
1: A ver.
3: Muy buenas tardes, maestro. Recuerde, para celebrar el cumpleaños.
1: Pero maestro, estamos ahora en De Ángeles Cakes. De Ángeles Cakes, gracias a De Ángeles Cakes, vamos a celebrar el cumpleaños a un oyente o a una oyente. Y vamos a tener invitados especiales en la cabina. ¿Usted quiere venir acá a la cabina a celebrar el cumpleaños? ¿Quiere venir acá? Déjeme saber. Le vamos a celebrar el cumpleaños a una oyente o a un oyente inside. ¿A quién será que le vamos a celebrar el cumpleaños? Maestro.
4: Buenas tardes.
1: Princi.
4: Acabo de sintonizar y estoy escuchando que mándame la cuenta, que está el monto.
1: Sí.
4: Mire, póngame $6,000 para yo completar algo y después hablamos.
1: $6,000.
4: Sabes que con la inflación y... y todo lo que está pasando hay que pedir en dólares.
1: No. Aquí solamente prestamos en pesos dominicanos.
5: Maestro, yo cumpleaños el 29 del mes próximo. Víspera de Día de los Padres. El porqué, me gustaría que fuera a mí. Bueno, le voy a dar un porqué. Yo tengo un niño autista.
1: Ok.
5: Con la patico.
1: Okay.
5: Y nos pusieron una cita con el doctor Fadul para Santiago el 28
1: okay.
5: de julio,
1: okay.
5: un día antes de mi cumpleaños.
1: Un día antes de
5: su cumpleaños. Y además son $600. Consulta más el medicamento.
1: $600.
5: Uno va a gastar de pasaje, hay que irse el día antes, amanecer allá y de todo.
1: Uf.
5: Ya usted sabe, el cumpleaños de Juapi.
1: Te abrazamos, brother, ¿oíste? Te abrazamos en esa situación con tu nene. Por acá, maestro, yo estoy open prestando hoy. Ok. 809-563-0937. Fin de semana para ti. No me falta nadie por saludar. Me falta alguien acá por agregar entonces al listado para celebrar el cumpleaños acá. Modo Tribuna 937 FM. Déjame saber, por favor. Si no te celebraron el cumpleaños en el mes pasado, no te celebraron el cumpleaños en este, cumples años en este mes o cumples años entrando el mes siguiente, nosotros te vamos a cantar cumpleaños feliz acá. ¿Oíste bien, eh?
6: Buenas tardes, líder. Yo cumplo año el próximo viernes 12 de junio. Mis 33 años, una razón. Yo no celebro mi cumpleaños, yo nunca hago nada de que guau, así interesante.
1: Ok.
6: Me gustaría que me lo celebren así, creo memorias. El año pasado yo no hice nada.
1: Ah.
6: Me gustaría que me lo celebren.
1: ¿Y por qué con tanta tristeza? Está triste, me parece. No sé qué es lo muchacho allá. Está triste, ¿no?

0: 8096309 3 0937. Voy a colocar una canción.
1: Maestro, maestro, bendiciones. Ajá. Maestro.
0: Dele.
1: Maestro, ayer usted hace una falta, maestro.
0: ¿Ah,
1: yo
0: sí?
1: Estaba aburrido trabajando, maestro.
0: Ollito.
1: Y dije, concha, el maestro, ¿dónde está trabajando hoy?
0: Mi niño.
1: Usted hace una falta ayer, maestro.
0: Oh, maestro.
1: Increíblemente.
0: Oh, mi pequeño niño.
1: Y saludo a la tribuna. Yes, y para adelante, maestro. Bendiciones.
0: Maestro. Qué lindo.
2: Luigi, Luigi, hoy está de cumpleaños mi niña, cumple 17, y ella es una fiel seguidora, al igual que su madre, de la mejor emisora, y el mejor, el rey en el norte, somos abanderada de su majestad, de su alteza, de mi lord, ya usted sabe, ella dice que sea ella quien usted premie hoy.
0: ¿Y cómo se llama ella? No escucha el nombre, pero entonces,
3: pero tú lo sabes.
0: ¿Cómo se llama la nena para saludarla al aire? Rey en el norte, ¿eh? Está muy buena
4: sí,
0: esa.
4: Sí, bueno, maestro, 2-1.
0: El rey en el norte.
4: Así cualquiera se manda, 2-1. Dos mujeres por una sola.
0: Madre de Dios, madre de Dios. ¿Cómo se llama para hacer?
3: Todo lo que yo iba a hacer. ¿Para qué me quieres empezar?
0: 2 de la tarde, 15 minutos.
3: Canción de amor.
2: Se llama Eliana Mendoza.
0: Eliana, hola. Eliana, hola. Eliana, happy birthday to you.
3: Volverte a ver.
0: La pases lindo, nena.
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0: necesito si le quitas.
1: Maestro, yo nada más necesito 20. Con 20 yo resuelvo, maestro. 20 mil pesos.
2: Ustedes son nuevos. Hagan la fila.
3: Lamentablemente la mente hay que despejarla. Okay. 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

0: fui a Instagram, estoy en vivo desde @LuigiNick, mi cuenta de Instagram, también por allí te saludo. A ver, una pregunta. ¿Por qué la gente que te debe se enoja y deja de hablarte? A ver. Atención allá a los tribuneros, que no puedo comprender a propósito de qué me están solicitando acá préstamo. Yo lo voy a prestar a todos, tranquilo, van a tener su fin de semana asegurado. Pero yo quiero que, a ver, ustedes que son de la tierra, ustedes que de repente viven, qué sé yo, así, inmersos en toda esta parte muy terrenal. Tengo por acá alguien que me escribe: maestro, no preste, porque la gente, una vez que usted le presta para no pagarle, se hacen enemigos suyos y dejan de hablarle. ¿Cómo va a ser eso? Mira, aquí veo a Yanni. Hola, Yanni. Está desde el Instagram. Veo a Carla también. Like this. Estoy saludándola desde mi cuenta de Instagram. Atención, pregunta a ustedes. Yo no sé realmente. ¿Por qué? La gente, cuando tú le prestas dinero y no te quieren pagar, se hacen enemigo tuyo y dejan de hablarte. Dice, es horrible prestar. Dice por acá Yanni. ¿Usted ha tenido alguna experiencia prestándole dinero de buena fe a alguien? ¿Alguien le debe y ha dejado de hablarle por no pagarle? Déjeme saber, por favor, que esto es algo muy terrenal y yo no tengo mucho conocimiento de eso, ya que me voy ahora voy a introducirme, ¿no?, en esto que tiene que ver con los préstamos, porque tengo varios oyentes de la tribuna que necesitan un poco de dinero para disfrutar del fin de semana. ¿A qué se debe eso? ¿Alguien me ayuda?
1: Y se mudan, maestro. Se mudan también.
0: Se mudan. Y te dicen si se van a mudar o se van a escondidas.
2: Saludos a Carlos Moronta, que me debe 40,500 pesos hace 3 años.
0: ¿Ah, sí?
2: Y ya yo, harto de la situación, le dije: hermano, no me debes. Y lo bloqueé.
0: ¿Lo bloqueó usted?
2: Usted que lo conoce, tenga cuidado.
0: Ajá.
2: Y está escuchando: hola, hijo de tu...
0: Maestro, 809-563-0937. Pero maestro, no, maestro, yo no puedo leer eso al aire, mijo. Dice, ¿creen que así se esfuma la deuda? 809-563-0937. ¿Alguien se ha enojado con usted porque usted le cobra? ¿Alguien ha dejado de hablarle porque le debe dinero a usted? Déjeme saber, por favor.
3: Hey, maestro. Y enferman los hijos, enferman la mamá, enferman los primos, enferman los perros, enferman los gatos.
0: ¿En serio?
3: Enferman a todo el mundo, más que la plaza de la salud le queda corto.
0: ¿De verdad?
3: La casa.
0: No sabía eso yo.
4: Así tengo yo un amigo mío, maestro.
0: ¿Alguien le debe?
4: Él me hablaba, pero dejó de hablarme por eso, por 400 pesos,
0: ¿por
4: maestro?
0: ¿400 pesos?
4: Oiga, por 400.
0: No, pero por favor. Por 400 pesos dejó de hablarle. Estoy en directo ahora desde el Instagram. También te puedo saludar por allí, @LuigiNick. De igual manera, si te ha pasado esto con un amigo o una amiga que tú de buenas a primeras le prestaste y ahora ya ni te habla, ya te bloqueó, se mudó. Déjeme saber qué es lo más incómodo que le ha pasado con alguien que usted de muy buena forma le ha prestado dinero. A ver.
5: Maestro, si usted quiere perder un familiar o un amigo, préstele dinero. Y ahí mismo se acabó la amistad.
0: Ay, ¿en serio?
5: Y ya dejan de ser familia en automático.
0: Madre de Dios, dice por acá: a mí me llamaron con enfermedad y me pusieron rapidísimo y ahora no me hablan. Pero qué feo eso, ¿no? Si usted le prestaron en buena fe, pague en buena fe también. Pero eso es algo muy típico de aquí, de la tierra, es muy típico de los humanos. Déjenme saber, por favor. En el Olimpo no hacemos eso. No. Eso no es olímpico.
6: Líder, yo.
0: Dele.
6: Yo por 500 pesos me hago enemigo de quien sea.
0: ¿Ah, sí?
6: Tengo una idea. Porque no es el dinero. El tema es que si yo te lo presté, yo necesitándolo, te lo estoy cobrando porque yo lo necesito también.
0: Ah.
6: Y hay gente que no tienen ni el más mínimo interés de pagártelo de 50 en 50.
0: Hay gente que le dice mala, ¿cómo que le llaman? Trampo. Hay unos términos que utilizan para decirle a la... Es no recuerdo, porque no son términos muy míos, ¿no?
7: Soy yo, Eri Linares.
0: Maestro.
7: Que me debe, tú sabes quién tú eres, ¿verdad? Págame mis 60,000 pesos y deja de estar diciendo por ahí que tú eres enemiga mía.
0: ¡60!
7: Págame mi cuarto, ¿viste?
0: Maestro, 60... Gente que rompen el ¿qué? 809-563-0937. A ver, estoy en vivo desde mi cuenta de Instagram, ¿eh? Te saludo, arroba Luigi Nick. Allí también puedes escribir, ¿no? A ver.
8: Maestro, maestro.
0: Dele.
8: Yo le empresté a un abogado, $1,700.
0: ¿A quién le prestó? No, hermano, pero usted es el último indio. ¿Usted es el último indio en el país?
8: Para 3 meses.
0: ¿A un qui? ¿A quién? Oh. ¿A quién?
8: Bueno, para 3 meses, maestro.
0: No puede ser.
8: Y ese hombre se quitó enemigo mío, maestro. Y lo que me quiso hace un caso.
0: Pero he dicho eso que usted
8: quedó. Sabe, tuve que dejar los cuartos botados, maestro. Maestro. Por el dolor de mi alma.
0: Maestro.
8: No se puede prestar en esta vida,
0: ¿a
8: maestro?
0: ¿A quién le prestó?
8: El dinero está difícil.
0: ¿A quién le prestó, maestro? No. No, maestro, no, no, no, no.
9: Maestro, maestro.
0: A un abogado.
9: Casi medio barrio no me habla.
0: A un abogado.
9: Enemigo mío.
0: A un abogado.
9: Cada uno de 1,000 pesos.
0: A un abogado le prestó.
10: Buenas
0: no puede
10: tarde,
0: ser,
10: maestro.
0: No, no puede ser, no puede ser, no puede ser.
10: Yo no presto, maestro, pero.
0: A un abogado le prestó.
10: Así que todo el que tenga su garantía. Puede escribirme.
0: No, pero a ver, ¿a qué? ¿A usted le prestaría su dinero a un abogado? No, no, no. No, no, no.
11: No se mata con cotorra que le dé el maestro, pero el bobo es que no le hablan a uno cuando ven a uno
0: sí,
11: en la calle.
0: Sí, Prieto, sí, ¿por
11: pero
0: qué?
11: Hay gente que son charlatanes, pero por lo menos dan labia, dan cotorra.
0: Sí, y siempre un cuento, otro cuento, y cuentos y más cuentos. Es Antonio. Antonio en la casa, bueno, me sigue recién Antonio. A ver.
12: Mi maestra, mi hermano me debe 5,000 pesos y no va a mi casa por eso. Se llama Eri. Eri Chalas.
0: ¡Ey! ¿Cómo? Maestra, repita, por favor.
12: Mi maestra, ajá, mi hermano me debe 5,000 pesos.
0: Y su hermano le debe 5,000 y no va a la casa. Boyaco activo.
12: Y no va a mi casa por eso.
0: No, y no va a su casa. Le recomendamos. ¿Cómo se llama?
12: Se llama Eric.
0: Eric, ven a pagar el dinero, mi hijo. Eric, ven a pagar el dinero. Ven a pagar el dinero que te lo prestaron de la mejor forma, Eric.
12: Eric Chalas.
0: Ay, Dios mío.
13: ¿Cómo te va?
0: Señor Chalas, por favor.
13: Hace tiempo que.
0: Mire, le prestaron el dinero, pague. Dice para acá, Boyaco. Maestro, he perdido dinero y personas que consideraba mis amigos.
13: No he podido.
0: Ay, mi madre.
12: Maestro, mi hermano me debe 5,000 pesos y no a mi casa por eso.
0: 5,000 maracas le debe. Mamá, hermano, si usted debe, pague, por Dios.
14: Maestro, pero un propietario de una casa se me quedó con un depósito de 8,000 pesos, maestro, y no me lo quiso pagar.
0: Con un depósito.
14: Empezó a inventarse cosas de la casa, una casa húmeda que no sirve y se pone fea con el tiempo.
0: Maestro, cuidado si fue de maldad que se lo hizo.
15: No, yo tuve suerte, yo le presté dinero a un amigo rico que estaba pasando por una situación difícil, pero él me lo devolvió.
0: Me surge ahora la curiosidad. ¿Le prestaría usted su dinero a un abogado? No. Mm-mm. Eso no es olímpico. Eso es muy terrenal. Mm-hmm.
16: Bueno, maestro, el que le presta cuarto a mujeres. El hombre que le presta cuarto a mujeres no quiere su dinero.
0: ¿Ah, sí?
16: Y supo que no lo va a conseguir.
0: ¿Ah, sí?
16: Lamentablemente.
0: Arroba Luigi Nick, estoy en directo desde mi cuenta de Instagram. 2:44. También por allí te saludo.
16: Ay, maestro, yo le empresté 5,000 pesos a un mejor amigo mío.
0: Ajá.
16: Debíamos y andábamos juntos para todos lados. Maestro.
0: Sí.
16: Hasta ese día fuimos amigos.
0: Hasta ese día fueron amigos.
16: Yo creo que hasta se cambió la cara.
0: ¿Se cambió la cara?
16: Jamás lo he visto.
0: ¿Por qué la gente que te debe deja de hablarte, se enojan contigo, te ponen mala cara, no te toman el teléfono, o siempre te viven con un cuento y otro cuento y otro cuento y más cuento y no te pagan?
17: Maestro, a mí me hicieron una, maestro, épica.
0: Dele.
17: Era un SAN de 10,000 pesos semanal.
0: Un SAN.
17: Y yo cogí el último, éramos 4.
0: Ay, pero mi hijo.
17: La primera semana bien, la segunda semana bien, la tercera semana bien. ¿Cómo voy a cobrar yo el mío?
0: Oye,
17: desbarataron el SAN, maestro. Uno se de Garito Hospital y a otro se de Garito para Estados Unidos, pega blog.
0: Maestro, hago una pregunta. ¿Quién cree en eso del el SAN? ¿SAN? ¿Es San Valentín? ¿Es San Judas de Tadeo o qué?
18: El maestro, a un abogado.
0: ¿A un abogado?
18: Maestro,
0: un abogado.
19: empezando.
0: Pienso que la última persona que usted le va a prestar dinero es un abogado. Pienso yo. A ver.
20: Para gastarle, maestro. Dele. Mire, hay tres personas que uno no le puede prestar.
0: Dele.
20: Que a su madre, a su esposa y a su amante.
0: Pero maestro.
20: A tres personas uno no se le cobre, imagínese.
0: Pero niño. Y acá dice que.
21: Buenas tardes, maestro. Maestro. Prince. Yo le presto un dinero.
0: ¿A quién?
21: A un policía, mío.
0: ¿A quién?
21: Y tiene 2 años ya con ese dinero.
0: No se le presta.
21: Usted se lo ha dejado, porque digamos un tema.
0: No se le presta policía. Abogados. No se le presta policías tampoco, mi niño.
20: Ay. Maestro, cambia ese tema, que ese tema es lo que nos va a traer problemas.
0: Pero venga acá, ¿y eso?
22: Que yo qué, maestro, que yo qué. Yo le pagué a ella ya,
0: ¿Le pagó?
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26: Maestro, licenciado Jiménez, por esta vía. Maestro, buenas tardes. No, pero maestro, a mí me pasó una. No hace mucho, ¿no? Oh, pero hay un ciego por mi casa que él me pidió 700 pesos prestado. Y me dijo, oye lo que me dijo, cuando te vea te pago.

0: maestro, sí. Eso de San funciona porque yo en el trabajo llevaba en los San de 2,000 y pico de peso, quincenal, como 20 compañeros, y sí. Uno cobraba sus 40 y 45 mil pesos, mal sueldo, maestro, del SOAN.
1: No, maestro, no. Al abogado no, no se le presta porque depuso las leyes para no pagarte. Y el malapaga es así. El malapaga, cuando no te quiere pagar, se pone adelante. No te coge la llamada, no te habla. Oye, el malapaga se recoge él. En vez de recogerte tú que le prestaste tu dinero, no.

0: buenas tardes, bendición, maestro. Maestro, pero la esposa mía, yo le empresté 5 mil pesos y el 15, me dijo que me lo iba a devolver el 30. Y todavía estamos en esta fecha, que estamos a 5 y todavía estamos volando y nada y nada. Y le digo yo, mi amor, acuérdate, los 5 mil pesos, para cuando tú cobres el 15, tú sabes. ¿Qué? Oh.
1: Mi maestro. Buenas tardes a la tribuna, buenas tardes a usted. Pues, nos vemos mañana. Y hacen 2 meses de eso. Y cada vez que me ve, me dice, ya no me he olvidado de lo tuyo. Y a veces.

0: a esto. Mire, cuando un hermano suyo le pida dinero prestado, en su mente hágase de cuenta que usted se lo está regalando. Mi hermano estaba taqueado por combustible. Transfiéreme tanto, mira que ahorita yo te lo devuelvo. Maestro, hace más de un mes ya de eso. Hemos visto frente a frente. Hubo un par de promesas en el camino. Pero ya la última vez ya ni siquiera me tocó el tema. Se perdieron, maestro.
1: Buenas tardes, maestro. Mi amiga se le presta, maestro. Mi amiga. Yo le presté a una amiga 1.700 pesitos, maestro. Y lo he tenido que dejar así ya. Para toda
2: Latinoamérica. Buenas tardes, buenas tardes. Están hablando de préstamo. Yo tengo 5 personas que le he prestado de 15.000 pesos. Y me está dando mucha brega en verdad ver ese dinero. 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

0: Maestro, yo hacía Uber en Drive y me conseguí una chamaquita que le llaman Carolina. Así mismo se llama. Me dice, mira, yo necesito llevar el niño al colegio, ¿cuándo tú me cobres? Y ahí me lleva al trabajo y yo te voy a cobrar tanto mensual. Y es mejor para pagarme lo mensual. Y maestro, por $2,000 la llevé a la fiscalía y nunca fue a la fiscalía. Y nunca fue a la fiscalía, atento que tenía un amigo abogado, el abogado le dijo que no vaya, que sí o qué, y no me pagó más, nunca.
1: Otra cosa.
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0: 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Yo a lo personal, maestro, yo he visto gente cercana a mí que me han pedido, mira, préstame 2,000 pesos. Y yo rápidamente le digo, mira, yo no te puedo prestar los 2,000 pesos. Yo te voy a regalar 500.
1: Buen punto.
0: Trata de que alguien te preste los 2,500 por ahí y resuelve. Pero toma, estos son 500 pesos regalados. Y yo creo que así es mejor.
1: Es mejor.
0: Así es mejor que prestárselo. Eso es la temática que yo he utilizado con algunos amigos míos.
1: Bueno, pero se dice que si es amigo tuyo no te traiciona. Si es amigo tuyo no te va a dejar en llanta por 200, 400, 500 pesos. Aunque hay gente que tiene eso así como una especie de ritual, de quedar mal, de cerrarse los caminos. Déjeme saber, por favor, si a usted le han hecho esa vuelta de préstame 500. ¿Usted ha sido garante de alguien? Se dice que entre el que ha prestado dinero y el que se ha transformado en garante de otra persona son las peores experiencias de la vida. Dicen que es mejor quedarse...
2: Buenas tardes, maestro. A la dama que tiene 4 gente con los 15,000
1: liquidados. 4 personas.
2: Dígale que me busque 15 más para yo salir y buscárselo y hacerle el servicio de cobrador.
1: 4 personas de a 15, mi amor. ¿Y cómo llegaste allí?
3: A veces es mejor, maestro. Es mejor regalar el dinero.
1: Es mejor regalar el dinero.
3: El dinero trae enemistad.
1: Enemistad.
3: Hay un pana que le presté yo 5,000
1: y 5,000 maracas.
3: 5,000 pesos.
1: Ay.
3: Hace 2 meses. Y cada vez que le tiro toda la quincena que tiene que pagar la casa, Dios que me perdone, siempre de que tiene un hijo enfermo. Ajá. Uno nunca sabe, en verdad, pero uno no se puede prestar para eso.
1: Y cuando dice, yo te llamo ahorita, o yo te lo deposito ahorita, o yo paso y te lo llevo en un rato, o yo te lo voy a mandar con fulano. ¿Le ha pasado eso a usted? Déjeme saber, por favor. 809-563-0937. Para el fin de semana. Présteme. Ahora, hay gente que lo toma prestado para invertirlo, pero hay gente que lo toma prestado entonces para bebérselo. Aunque al final de la jornada el pago es lo que más importa. A ver, acá.
4: Esa es la temática que yo uso, maestro. Sí. Esa es la temática. ¿Quiere 2,000? Mira, 500. Busca los otros 1,500 por ahí. Esos son regalados.
1: Está buena esa.
4: Porque es que uno pierde el amigo y el dinero, maestro. Sí, es mejor conservar la mitad y no prestar dinero, maestro.
1: Sí.
4: Experiencia vivida.
1: 809-563-0937. ¿A quién usted no le prestaría dinero? Déjeme saber, por favor. ¿A quién? Ya sabemos que a un abogado no se le puede prestar dinero. Bueno, a tu esposa tú le puedes prestar el dinero porque hay forma de 809-563-0937. Vamos a saludar a Vivi. Vamos a saludar a Juan, Papeletas, a Henry, a Oscar, Ismael, Pablo, Inside. Date una pela. Hello, buenas. Ok, hello, buenas. Hola.
5: Buenas.
1: Maestro.
5: Cuando a mí me llaman por teléfono para que le preste dinero, lo primero que le digo es que llamé con la mente porque necesito dinero.
1: Psicología, ¿cómo es, maestro?
5: Gracias.
1: Usted le dice que usted lo llamó con la mente porque usted es el que necesita dinero.
5: Exactamente.
1: A usted no se le han quedado con su dinero, maestro, ¿verdad que no? Maestro, dele un saludo allá a los tribuneros. Gracias. Dele.
5: Un abrazo, mi gente hermosa.
1: Maestro, 809-563-0937. ¿Usted desea dejarle algún mensaje al aire a un deudor? Déjeme saber, por favor, que esté en la tribuna, desestrésese. Sí, a ti, fulana, que fuiste y te hiciste tal cosa y te presté y no, págame. 809-563-0937. Vamos, desahóguese. Desahóguese. 809-563-0937. Desahóguese. 809-563-0937. Fin de semana de desahogo. Desahóguese.
6: Esta noche, negrita, te voy a demostrar.
1: Mira a ti. Tú sabes que tú me debes. Págame. Te va a hacer la loca ahora. Dale. A ver, hello, buenas. Hola.
7: Ingeniero Jesse Santana.
1: ¿Cómo fue, maestro?
7: Mi cuarto, tú sabes quién es.
1: Maestro, ¿cómo fue, maestro? ¿Cómo fue?
7: Al ingeniero Jesse Santana, que me pague mi dinero, que ya él sabe quién.
1: Maestra, que le pague su cuarto, que usted lo necesita. Maestra, ¿cuántos fueron? Se fue, está ahí. No sé, se fue. Bueno, ingeniero, pague, ingeniero. ¿Cuántos fueron? Stanley, Stanley en la casa. Hello, buenas.
8: Hello.
1: Hello. Maestro, hola, dale.
8: Adelante.
1: Sí, dale, dale, maestro.
8: Maestro.
1: Ajá.
8: Para que le ponga una bachata a discoteca.
1: ¿Y cuál es la bachata, maestro, que usted quiere, mijo?
8: Mal de amor.
1: Él quiere la bachata Mal de amor. ¿Cuál es esa? ¿Cuál es? Yo no. Mal de amor. ¿Cuál es esa?
9: Maestro, lo último que me pasó fue que uno le presté 6,000 pesos.
1: Seis.
9: Y se desapareció del barrio. Duró un mes yo sin verlo. Yo preguntando por él, dije que fulano se murió.
1: ¿En serio?
9: Y fue que se murió del barrio.
1: Bárbaro.
10: Claro, maestro, claro. Le quiero mandar un mensaje a Jessica.
1: ¿A Jessica?
10: Que me cogió fiao.
1: Jessica.
10: Todo viaje para San Cristóbal.
1: Jessica, paga, Jessica.
10: Pasa mañana por aquí.
1: Ay, sí.
10: Cuando fui mañana a la casa, ni por ahí estaba.
1: Jessica, señora, paga. Jessica,
10: aparezca y paga por lo que me debe.
1: De su mensaje al cobrador.
4: Maestro, no cobre. Está de más decirle a Smil que lo que él me debe, que lo deje así ya, que no me debe nada, que deje de encontrarse ya.
1: Smil, no debes.
4: Que él me vea, me salude.
1: Smil, no debes. Saluda mejor, Smil. Deje su mensaje de cobro al aire. 809-563-0937.
11: Así mismo es, sí. Yo me puse en esa, pero ajá, nada. Todo eso, o sea, esa persona todavía me han quedado mal. Me están pagando, pero con mucha lucha. Inclusive hoy mismo estoy yo haciendo unos cobros.
1: Ajá.
11: Porque estoy esperando, pero nada. Eso es una mala experiencia. Uno quiere, o sea, hacerlo para ver si uno gana algo más, pero se pierde.
1: Ay, Dios mío.
11: Se pierde, pero nada, hay que tirar para adelante.
1: Y no prestar más, ¿eh?

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8: Tal de maestro, que tenga buen día de fin de semana.

0: Un saludito fiera para mi amigo el gordito, que está de cumpleaños, el gordito de León. Bendiciones.
1: Maestro, maestro, viernes de cobro en la tribuna con el maestro Luigi Nick.
2: Hola maestro, buenas tardes. Reportándonos por los lados de los próceres. Por aquí usualmente casi siempre está sin tapón, o sea que 10 de 10.

0: tienen cuarto, me la paga. Que me cogiste una silla y todavía estoy esperando que me la pague, me la paga.
1: Buenas, buenas. Pero maestro, a mí me han pasado algo caso. Para resumírselo, uno, yo fui garante y él cogió 16 mil pesos para comprar una televisión y en el banco que lo cogimos me lo descontaron a mí porque era Dopen, y a Dopen, usted es garante del otro y si el otro no paga, se lo descuentan de lo que usted tenga ahí. Yo tuve que sacar talma blanca y de todo para que ese tipo pueda pagarme y su mamá se hizo responsable. Mala paga, me dejó de hablar y de todo, yo tuve que hacer show. Y la otra fue una silla, amiga como de 8 años, compartíamos juntos y de todo. Yo le fui una silla de 500 pesos y me dejó de hablar por eso, hasta el día de hoy.

0: ¡Ay! ¡Oye, Lorena, oye! No, no, no, no, no. Así no.
1: Maestro, maestro, esto va para Lorena, Lorena. Que me pague mi cuarto, porque el trabajo de brujería que le hice para el marido no fue de gratis. Dígale que me pague mi cuarto, que lo ando esperando.

0: Yo estoy escuchando mal o hay una Lorena ahí que anda haciendo y deshaciendo. Oh my God. Vamos a saludar, Vamos a saludar. Carlos en la casa. Cris en la casa. Señores, no presten su dinero, no presten su y cobren su dinero también,
1: Pero
0: hay una Lorena ahí que anda enredando a la gente. ¡Ay, mi madre! 809-563-0937. 3:28 minutos. ¡Ay, ay, ay! ¡Ay, ay, ay!
2: Maestro, yo quiero saber si esto es por color, porque a mí no me han saludado, ni me han puesto mi nota de voz, nada.
0: Maestro, pero ya, mire, ahí está usted al aire, mijo. 809-563-0937. Lorena le puso un... ¿Otra Lorena? ¡Ay! Ah, ahora sí, ahora no, mire, ahora no se le puede prestar a nadie que se llame Lorena. Ay, Dios mío, ¿qué es esto?
3: Maestro. Usted es maestro. El dinero, mis recursos, yo no los presto a nadie, maestro.
0: Ay, no,
3: porque
0: no,
3: es que
0: no,
3: se hacen
0: no,
3: enemigos tuyos. ¿Entiendes? Es un problema, entonces tienes que buscarte problemas por tu dinero.
0: Problemas por un dinero que usted se ganó y que lo sudó y que le duele. Ay, no, así no.
4: Ahora no se le puede prestar a nadie que se llame Lorena.
0: A nadie que se llame Lorena, por lo que veo acá.
4: Ay, Dios mío, ¿qué es esto?
0: 809-563-0937. A nadie que se llame Lorena aparentemente se le puede prestar porque... Exactamente, están hablando de una Lorena. Aquí aparece otra con otra Lorena. ¿Y qué es lo que está pasando? Santísimo. Estamos a tu lado. 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Entretenimiento, pasarla bien. Con un reloj sin la manecilla. Está bien pilla, chipe. Le gustan los billetes. En un día fue. Bueno. Ay, ay, ay. Me falta alguien por saludar aquí. Ya he saludado a todo el mundo, me parece. Ya no me falta nadie por saludar. Hasta el momento ya no me falta nadie por saludar, ¿eh? Vamos al break en breve. Más éxitos.
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Saludos, saludos, maestro. Un nuevo integrante de la emisora. Saludos, maestro, desde la autopista Duarte. Quiero una canción ahí, maestro, que se llame Mi Reina, de Roa.

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0: 3:51. 3:51 minutos. Nelcy, hola. Nelcy está con nosotros. Fabiola también en el auto ya. Oh, wow. Antes de llegar a las 4 de la tarde, sé por acá que van felices escuchando Ultra y que nada de tapones. Muy bien. Desde poquito lejos, ¿no? A través de la web con nosotros, Juan Papeleta. Muy bien. La señorita Vázquez está con nosotros. Lo presta, no sé quién es, no veo el nombre acá. Para hoy voy a poner un emoji para que nos ponga allí su nombre y poder adherirla no al team. Veo por acá a Karina, que está con nosotros, me encanta. Este es nuevo integrante de la tribuna. Vamos a ponerle emoji para que nos deje el nombre y así poderlo agregar. A ver, ¿alguien acá que es serie 937 FM? A ver. ¿Alguien que no he agregado todavía para agregarlo al team? Y así le damos seguimiento, seguimiento al aire. Peticiones, videos, concursos y demás. Maestro, libérese, dele.
1: Maestro, buenas tardes, maestro. Uh-huh. Vamos a la cancioncita.
0: ¿Cuál?
1: Esa exótica.
0: Exótica.
1: De Bad Bunny. Mm. De los clásicos que él tiene, bueno, cualquiera de esas.
0: Una cancioncita exótica. Charlie en la casa. Excelente. ¿Quién más está en la casa? A ver. Fin de semana, fin de semana de polvo sahariano. Nos va a acompañar un poquitito, pero también vamos a tener probabilidades de lluvia. Poquitita también, Vamos a cuidarnos sobre todas las cosas de esto, porque recordemos, polvo durante toda la semana, alergias, estado de respiratorios, la piel también. Hay gente que tiene gripe, no se va usted a imaginar. Dice, ya camino a mi casita. Oh, wow. Ella se llama María Jiménez. Hola, María. ¿Todo bien? A ver, sácame todos los dientes. Risitas. Sí, sí. Me encanta eso. Like this.
2: Sobre todo cosas de esto, porque recordemos, polvo durante toda la semana.
0: Así.
2: Estado de respiratorios, la piel también.
0: Recordemos que una chica el otro día pidió danza cuduro y lanzó un grito de guerra que yo me preocupé un poquitito, Me preocupé un poquitito no más que tanto. Ojalá que esté escuchando, ¿no? La programación, si así es, ya imaginemos la alegría. Hay canciones que dan el chasquido de atención. ¿Será esta la tuya? A ver, ¿será esta la tuya? ¡Hey!

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7: ¡Oh, yeah! 4 o 5 minutos. ¡Ay, las calles de Santo Domingo! Un fin de semana como este, por Dios. ¡No puede ser! Algunos felices, otros muy complicados porque no pueden avanzar. Nosotros le acompañamos en ese momento. ¡Oh, yeah! ¡Oh, sí! ¡Oh, sí!

0: 47 me dice ella.
1: Monumental con Colombia.
0: Ay.
1: Despejada.
0: Maestra. Monumental con Colombia. Está despejada. Todo muy bien.
2: Gracias, maestro. Gracias por complacer a mi papá.
0: Ah, ah. Oh, qué lindo, qué lindo. ¿Viste qué lindo suena el infantil? Qué lindo suena. ¿Vieron qué lindo suena el infantil? Ese niño hermoso, precioso, ese niño olímpico. Es un niño divino, divino. Tenemos una pequeña tribuna acá maravillosa. Por eso siempre solicitamos prudencia, providencia, pulcritud, solidaridad, amabilidad, cortesía, en abundancia. Na,
3: na, na, na. Maestro, maestro, ponga la canción de Bad Bunny, de su clásico de él.
0: Pero maestro, ya va.
4: Maestro, yo diciendo, ajá, que a la tribuna, maestro, sí, que no presten su cuarto, y no lo presten. Que si tienen que regalarle 500, 200 pesos a una persona.
0: Lo dice un hombre que está dolido porque le prestó dinero a un abogado. ¡Yeah! A ver, conectando conmigo. Desde la calle, ¿no? A ver, ¿dónde estás tú? Ya me hicieron el primer reporte que está todo bien en la Monumental. Está todo bien por allí, ¿no? La gente de Villamella, de la López, 27, Churchill, Ortega y Gasset, Venezuela, Luperón, kilómetro 9, kilómetro 13, 15, 16, 17, 18, 19, 20, 21, 22, 23, 24, 25. Na, na, na,
5: na, na, na, yeah. Bueno, maestro, esto para acá, para Villamella, está entaponado, entaponado.
1: Maestro, voy por aquí por la carretera Mella. Está medio complicadito, maestro.
0: Venga a buscarme, maestra, para descomplicarle la vida. Oh, yeah.
3: Maestro, maestro, autopista Duarte, maestro. Después de la Monumental y todo esto, entaponado, maestro. Hay un accidente aquí en el 13.
0: Video, maestro, porfa. Video. Comparte conmigo un video si tiene el chance de grabar.
3: Maestro, compito 30 de mayo. Malecón.
0: 30 de mayo.
3: Fluida, está todo bien.
0: Bien.
3: Trae para adelante.
0: Me encanta eso, de verdad. Está fluida, o sea, mágico, bárbaro. Eres un dichoso realmente. Dichoso full.
6: Tarde maestro, pero activo. Aquí vamos por la carretera de Isabela, por la parte de atrás, en dirección a salir a la calle.
0: ¿Salir a dónde? ¿Qué va?
6: Tarde maestro, pero activo.
0: Sí.
6: Aquí vamos por la carretera de Isabela, por la parte de atrás, en dirección.
0: ¿A salir a dónde?
6: En dirección a salir a la calle.
0: Ok.
6: Tarde maestro, pero activo.
0: Sí.
6: Aquí vamos por la carretera de Isabela, por la parte de atrás, en dirección.
0: Hasta ahí va bien.
6: En dirección
0: a salir a dónde?
6: A salir a la calle.
0: Ah, salir a la calle. Oh my god. Bueno. Yo no entendí nada. No sé si usted entendió. Ahora, yo no entendí. Yo no.
1: Él es un semidios olímpico.
0: Wow.
1: Y viene de allá arriba, de los últimos
0: olímpicos,
1: porque
0: dice. ¿Usted entendió realmente? No sé si es porque no ha todavía disfrutado de la comida, no. Yo no entendí nada lo que dijo, o sea. ¿Qué iba a salir a dónde?
5: Maestro, la Kennedy. Fluyendo, pero muy lento hacia el kilómetro 9. Muy lento, maestro. Tapón. Lo DGC haciéndole la de ellos.
0: La gente más, la gente que mejor trabaja, la DGC. Un saludo para ellos.
3: Maestro, la autopista Duarte, este oeste, despejado. Y oeste, este también despejado, maestro.
0: Oh my God.
3: Está clean, kilómetro 9 está clean.
0: Oh, maestro. ¿En serio?
3: Los Alcarrizos está clean.
0: Alguien más en los Alcarrizos, buenas noticias para la gente de los Alcarrizos.
7: Maestro,
0: dele.
7: Son las 4 y 12 de la tarde. Sí. Esta hora sin comer cualquiera divarea. Así que no lo oculto.
0: Divarea, ¿qué es eso, divarea? ¿Qué es divarea? ¿Qué es eso? Yo no sé qué es eso.
5: Maestro, maestro, bárbaro. Que la DGC son los que mejores trabajan.
0: Sí, sí, claro.
5: Nada más saben poner multas.
0: No, no, no.
5: Y asar a la vida.
0: Esa gente, la DGC no pone multas.
5: Maestro, maestro.
0: Pollito.
5: Dice mi Dios.
0: Uno de mis
5: desde la ecológica, todo
0: suave. Uno de mis estudiantes de locución, de mis hermosos estudiantes de locución,
5: suave,
0: ¿eh?
5: Por aquí,
0: maravilloso, Edwin.
5: A la hípica.
0: A la hípica.
5: Y todo suave.
0: Todo suave. La quiero.
8: Maestro, maestro, tengo el hombre secuestrado, lo tengo perdido.
0: ¿Ah, sí? Ay, pero maestra,
8: ¿cómo? Maestro, maestro, tengo el hombre secuestrado.
0: ¿Sí?
8: Perdido.
0: Perdido y secuestrado, mija. Ok, ok, ok. Reportes desde la calle. A ver, maestra. Oh, oh, accidente. Uf.
9: Estos carritos tienen un
0: pequeño
9: taponcito aquí,
0: tiempo
9: para Jacobo.
0: Ay, Jacobo. Taponcibre en la Jacobo. Accidente. Vamos a compartir eso ahora mismo en Noticias Ultra como un reporte especial de ella, la bella. A ver, dice acá.
10: Hola, Luigi. Hi,
0: sweet.
10: Yo ando por la altura de Núñez con 27. Bastante tapones.
0: Núñez 27. Ok, ay, ay, ay, ay, ay. 809-56309-37. Conecta conmigo ya. ¿Dónde estás tú ahora?
11: Jugando en el tapón.
0: Hay calles por allí. Perdón, hay tapones. Pues se me pegó lo del pano, ¿no? Hay tapones por allí. Hay gente que va feliz ahora mismo. Hay gente que va feliz ahora mismo. Nada que ver. No hay problema. Pero hay otros. Maestro, libérese.
5: Maestro.
0: Dele.
5: Charle con autopista de San Isidro.
0: Charle es autopista de San Isidro. Ok. Miren, atención allá los muchachos de la tribuna. Me han hecho una invitación para después que yo salga de trabajar. Después de que yo salga de trabajar, mire a qué me han invitado a mí. No, no, no, no, no, no, no, no, no, no, no. Pero qué falta de respeto. A ver, atención a la feligresía. ¿Debería yo aceptar esta invitación? Oh my God. Oh, oh, oh. Oh my God, pero ¿qué es esto? No puede ser. Mire nomás, mire nomás. No, no, no, no, no, no, no, no, no, no. No, no, no, no, no, no, no, no, no. Mire, mire eso, mire eso. Pero santísimo. ¿Y a quién se le ocurre invitar a un dios olímpico a comer una cosa así? Pero, ¿y quién se come eso? Oh my God. No, no, no, no, no, no, no, no, no, no, no, no, no, no, no, no, no, pero por favor, pero por favor. Oh my God, mi vista se. Oh, oh, oh, oh my God.
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1: 809-56309-37. Mi nombre es Luigi Nick. Arroba Luigi Nick. Así me vas a encontrar en mi cuenta de Instagram. En este preciso momento, bueno, voy a acomodar acá para hacer un en vivo y también conectar con nuestros amigos de la calle. Arroba Luigi Nick. Así puedas seguir a tu semidios olímpico. Tenemos varios reportes desde ya de cómo se está comportando la calle. Y eso es muy chulo. A mí me encanta realmente cuando aparecen ellos y dejan su videíto, su nota de voz y piden una canción por igual. Bueno, lo hago en breve. Pero hace poco me han hecho una invitación acá y considero que es una falta de respeto. Es una falta olímpica de respeto. De hecho, he bloqueado a la persona. No, por favor. No. ¿Y eso?
2: Ay, Dios, maestro. No. No me torture, maestro. Maestro, no me torture.
1: ¿Cómo
2: favor,
1: fue?
2: Maestro. Usted me está torturando con eso, maestro.
1: No, pero por Dios.
3: Maestro, pero usted se va a comer ese manjar.
1: ¿Ese qué?
3: Un poquito de pueblo.
1: No.
3: Mándeme a mí, maestro.
1: Maestro, si yo como eso, duro un mes enfermo.

0: enfermo por un mes. Un mes y
1: no,
0: más.
1: Maestro, maestro, ah, no así. Ah, ¿cómo va a durar un mes enfermo? No, ah, eso es comida terrenal. Está es, bien,
0: exactamente, exactamente. ¿Qué tiene eso?
1: Esa cenita cae bien, maestro. Y más cuando se está en bebida.
0: Jesús Santo. Corazones. Me infecto automáticamente.
2: Mándale un dedo, maestro.
0: No, por favor, no. No. Fin de semana. Fin de semana, un hombre que come fino. Un hombre que come rabo de cerdo. Pero por

0: casa a preparar rabo de cerdo, a comerme esa cosa.
1: Maestra,
2: maestra,
1: lamentando que hoy es viernes.
2: Ay, mi maestra.
1: Y no lo vamos a escuchar mi hasta maestra. El lunes.
2: Mi maestra, sí. Lo que pasa es que yo ya desde mañana bien tempranito estoy dando clases de locución, en modo diversión, haciendo lo que me gusta, enseñando lo que por tantos años he aprendido este oficio que me encanta. Que mañana es de 9 de la mañana hasta las 7 pisadito, suavecito. Y claro está, antes de dar clases mi ritual, que es entrarme a plomazos de perfume. Lo primero es entrarme a plomazos de perfume
3: para buscarte y volverte a hablar.
2: Yeah.
4: Maestro, ¿de? Maestro, mire, usted se come ese plato.
2: Me muero.
4: Y se puede ver todo el romo que hay.
2: No, me muero.
4: Y el romo no le va a hacer nada.
2: Maestro, me muero.
4: Eso es una delicia, maestro.
2: ¿Una qué?
4: Tú me pasas el sendero limpo.
2: Y oh my God.
4: Usted no ha llegado tan terrenal ahí como.
2: ¿Y eso es lo que usted le llama? ¿A eso usted le llama delicia?
5: Déjeme ver, maestro, déjeme ver. Mande el video.
2: O sea, eso es una bomba. Eso es, yo estaría firmando mi muerte automáticamente. Pero ¿cómo va a ser?
4: Mandre, maestro, mande.
2: No. Usted tiene que ver cómo yo preparo el rabo de cerdo, mi hijo. Por favor. No.
6: Maestro, ey. Que te lo manden a mí está bien, porque yo también soy terrano. Pero que te lo manden a usted.
2: No.
6: Yo voy exactamente. A esperar a ver. ¿Qué usted piensa hacer? ¿Hasta dónde llega su benevolencia?
2: No.
6: ¿Usted
2: yo no
6: lo bloquea?
2: No, yo automáticamente lo bloqueé.
5: Mande, maestro, que en dirección a la embajada americana. Oh, que voy, maestro, pero por la parte de atrás.
2: El que come eso se muere.
6: Maestro, la gente quiere saber, queremos saber, la gente de la tribuna.
2: Ay, Dios.
6: ¿Qué fue lo que
2: mío.
6: Le enviaron, maestro?
2: No. Es una falta de respeto. En mi vida se me hubiese faltado el respeto de esta forma.
4: Maestro, eso es un día.
2: No.
4: Usted hace eso de calle. Mire, todo eso alimenta, maestro. Todo eso es bueno.
2: Dios mío. Tu nombre escrito. Yo quiero pensar que estás jugando realmente.
4: Mande eso, maestro, mande.

0: de mi cuenta de Instagram, @LuigiNick. Así me encuentras en Instagram. Estoy en directo ahora, te puedo saludar desde allí, ¿no? A ver, te saludo desde el Instagram. No. Mire, esta fue la invitación que me hizo ahora mismo, hace un ratito nomás, que tanto un oyente. La rumba salsera se ha conectado con nosotros desde el Instagram. Maestro, dele.
1: Maestro, eso es delicioso, yo le dije a usted.
0: ¿Eso es qué?
1: Usted en calle, en bebida, encendido como es. Usted se tira un plato de eso, maestro.
0: Me muero, mire, me muero.
1: Arrancarse.
0: Mire, ahí se ve la que llego al Olimpo rápido.
2: Mándeme el manjar, maestro, para ver qué manjar.
0: ¿Y qué es lo que ustedes comen, por favor? Dice, exactamente, aquí tengo una deidad. Dice, maestro, ¿y qué es eso? Yo no sé lo. Es que es una cosa rara. Oh my God.
3: Maestro, déjeme ver, mándelo.
0: Estoy en directo desde el Instagram, @LuigiNick. Veo por acá a Kate 16, Coquita. ¿Quién más? A ver.
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3: Sigo, Rudy, lo sigo en
0: Instagram. Maestro, maestro, por favor, mire nomás, una cosa espantosa.
5: Maestro, en Olga. Los dioses del Olimpo ahí, dale como a eso.
0: No.
1: Maestro, envíe esa comida de elfo.
0: Una comida.
1: Ni terrenal, envíe esa comida de elfo.
0: Una comida de elfo, está muy buena esa.
6: Maestro, pero esos platos se ven bien.
0: Ah, pero es que ustedes son.
6: Se ven bien, maestro.
1: Maestro, pero venga acá, maestro. Eso es una especialidad, maestro.
0: ¿Una qué?
1: Eso es algo especial, maestro. Cuando está bebiendo y come eso, maestro, mire. No hay rock, ven, la fábrica es cerveza, maestro. No hay nada que pueda con uno, maestro.
0: Pero claro que sí, fácilmente se mueren. Anthony está con nosotros en la casa, Beatriz también, Olga. Celine sería. Desde mi cuenta de Instagram, @LuigiNick. Así vas a encontrar a tu semidios olímpico.
4: Siento ganas de irte a buscar.
0: El Freddy Mercury del aire.
4: Dice en esa libreta.
0: A ver.
7: Oh, maestro, pero está bien ahí, para antes de darse su trago, su par de tragos.
0: ¿Sí?
7: Comerse.
0: No.
7: Eso está bien ahí, maestro. Pero dígame, pero en serio, maestro. Eso está bien. Yo te entiendo que es otra cosa, pero eso no, eso se ve bien.
0: Ay, Dios mío. No. 809-56309-37. ¿Debería yo aceptar esa invitación? De entrada, yo considero que no. No. El coqui en la casa, desde maestro, mi cuenta de Instagram.
8: Lo que mandaron, no ha jalado ese que le mandó eso por los moños porque no puede.
0: Mire, mándale eso. Si es una invitación terrenal, yo lo puedo entender un poquito, pero más que tanto. Pero yo no soy terrenal.
9: Yo no soy terrenal.
0: ¿Le llaman ¿A usted le llaman manjar a eso?
4: Siempre fue tu favorita.
0: Dios mío.
10: Yo estoy aquí, calladita, tranquilita.
0: Ay, mi madre.
11: Maestro, eso está bueno.
0: ¿Ah, sí?
11: Para antes y para después, maestro. No me desacredite a la persona que le envió ese manjar, maestro. Pero, maestro.
0: Pero es en serio. Ok, yo voy a asumir que usted está relajando conmigo. Voy a asumir eso. Te saludo desde mi cuenta de Instagram. Estoy en vivo ahora mismo. Party, yeah. Rock, yeah.
1: Maestro, mire, lengua, morcilla, tripita.
0: Oh, señor.
1: Maestro, es el final.
0: El final.
12: Maestro, pero muestre la imagen otra vez de qué fue lo que le invitaron.
0: Mire ahí, mija.
12: Para los que nos conectamos ahora.
0: Mire, eso fue un
12: para
0: oyente.
12: Poder decirle qué tal, si sí o si no, si se puede comer o si lo
0: Muy sin tejer de la casa.
13: Oh, activo, mi semillón olímpico. Saludos.
0: Madre mía.
13: Coma, gluta, por el área de Colina Centro. Estamos activos con la 93.7. Mande ese manjar, a ver si es verdad que es un manjar.
0: Ay, Dios mío.
1: No. El maestro no come eso. El maestro ni cuenta se ha dado que está cerquitica del Bori, que vende cadeneta entre sus hijos y todo lo que encuentre. Y eso es lo mejor que
0: para mí,
1: maestro.
0: para mí que quisieron hacerme una maldad. Esto es hacerme una maldad. Es de maldad.
14: Pero eso está rico y delicioso.
9: lo saben.
0: Yo no, yo quiero pensar que es un chiste de fin de semana y de mal gusto.
3: No, maestro, pero eso se ve que me dio hasta hambre, maestro.
0: Ay, Dios mío. Un mes con el nutricionista. Un mes con el nutricionista. Un mes totalmente con el nutricionista. A ver, estoy en vivo desde mi cuenta de Instagram. A ver, arroba Luigi Nick. Así me vas a encontrar precisamente. No. Y viene, luego viene la rehabilitación estomacal. La rehabilitación estomacal.
14: Dios, maestro, qué rico. Yo creo que esa es la fritura light de la Venezuela.
0: ¿En serio?
14: Está riquísimo, maestro. Dónelo. Dónelo. Vamos a hacer nuestro concurso.
0: Escuchen esto.
14: Y donen un servicio de esa fritura.
0: Escuche, fritura. No. Dice, eso está espectacular. Oh my God. Ay, Dios mío. ¿En serio?
15: Mi semidioso olímpico, mande el manjar para ver de qué se trata. Mande
0: sí.
15: Eso.
0: Mamma mía.
11: Maestro.
0: Dele.
11: Mi nutriólogo me recetó exactamente ese mismo plato, maestro. Dígame dónde es para yo ir, por favor.
0: Tony en la casa, desde nuestra cuenta de Instagram. Dicen para acá que yo debería ir. Me han hecho la invitación especial, ¿no? Como Dios olímpico. Marcos, en la casa. No me digas cosa igual.
16: Maestro.
0: Dele.
16: Yo lo subí estado. Y no se sabe la gente que me han tirado ya que yo soy un come solo.
0: ¿Ah, sí?
16: Es un manjar, mi maestro.
0: ¿Un manjar?
16: Usted no, porque usted... Pero para nosotros los terranos.
0: ¿Ah, sí? Claro. Mira, Colín en la casa. Celine en la casa. Tengo otra persona acá que no puedo visualizar bien en el Instagram.
17: Eso se ve bien, maestro. Eso se ve bien, maestro. Ay, mi encanta. ¿Dónde queda eso para ir para allá?
0: Ay, mi madre, pero ustedes comen de todo realmente. Madre de los tomates austríacos. Pero ¿cómo va a ser?
17: Toro, yeah. Ay, maestro. Maestro, pero usted no sabe lo que te estás despreciando, maestro.
0: ¿Ah, sí?
17: Oiga, maestro, después de una buena pangola, usted agarra una bandeja de
0: ¿Ah, sí?
17: Maestro, hay que hablar con usted de nuevo. Una mujer tiene que embalársela, maestro.
0: Maestro. Ay, maestro. Pero yo estoy asustado con usted, de verdad. Yo en mi vida sabía que a la tribuna le gustaba tanto este plato. Pero no soy de la tierra. Como soy un dios olímpico, de repente hay cosas que me chocan un poco. Esto me choca realmente. Esta invitación que me han hecho.
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0: 809-563-0937. Saludamos a Dalberto, que está con nosotros desde el Instagram en vivo. También a Antonio. Saludamos a Mirla. Oh, Mirla. Ah, sí. Hola, Mirla. Hi. Un estudiante también de mañana. Bueno, mañana nos vemos tempranito para divertirnos un buen rato en las clases de locución. A ver, dale.
1: Pero maestro, pero eso es una delicia. De eso mismo me antojé yo. Desde que me bebo esta botella de romo.
0: Así.
1: A eso voy.
0: Mira, y le echan una cosa.
1: Esa delicia.
0: Le lanzan una especie de material encima. Así como se ve ese salvajismo. ¿Qué es eso? Pero, realmente yo no voy a aceptar esa invitación. Un dios olímpico no pudiese aceptar esa invitación porque todo lo que veo allí es peligroso para mi salud. Peligrosísimo para mi salud.
2: Maestro,
0: dele.
2: ¿Qué es lo que hay que hacer para hacer un curso de locución con usted? ¿Cuáles son los pasos? Dígame.
0: Maestro. Ya le escribo en privado para ello.
3: Que no tenga yo.
0: Dale. Estoy en directo desde el Instagram, ¿eh? Ahí te puedo saludar también. Compartimos un poquitito nomás que tanto ve la impresión, ¿no? De esta invitación que me han hecho, que para mí no es olímpica, no es para nada olímpica realmente. No es para nada olímpica realmente, ¿no?

0: gritando conmigo desde la calle. Bueno, invitación especial.
1: Su maestro, uh-huh. Viva conmigo todavía, de por Dios, ¿Es esto?
0: ¿En serio? No puede ser.
2: Maestro, pero eso lo que hizo fue abrirme el apetito.
0: No, no.
2: Me voy a parar en un sitio por ahí a replicar.
0: No, no, no, no, no, no, no, no. Gente que está con nosotros en la calle. A ver, a ver, a ver.
1: Que le echan Viagra también, maestro. Le echan Viagra. Le echan levantamuertos, maestro.
0: Levantamuertos.
1: Lo que pasa es que el maestro piensa que eso es de puerco, maestro. Eso no es de puerco. Nada de eso que está ahí es de puerco, maestro. No. Todo lo que está ahí es de cerdo.
0: Es la forma en la que se ve.
1: Es de cerdo, maestro, lo que está ahí.
0: ¿En serio? Dice para acá, tremendo manjar, Dios mío, maestro, y usted lo está despreciando, pero innegablemente. Innegablemente. Yo no como eso. No, no, no. Como eso, por favor. Oye, Paola. Paola, ¿será nueva integrante de la tribuna? Hola, Pao. Oye, libérate, dale.
1: Mándeme esto, maestro, para depurarlo. Mándeme esto.
0: Y aquí me
1: están, pero seguro.
0: Aquí me están diciendo.
1: No puede ser las 12 como hasta las 4, yo cago pillado. Dos, maestro.
0: Están diciendo como que quieren. No, maestro. Ay, no, pero maestro. No, mi niña, por favor.
3: Jugando en el tapón.
0: A ver, ¿dónde estás ahora? Déjame saber si todo está en orden por allí, en la calle en la que vas transitando. Ahora mismo, acá en Los Próceres, todo está chulo. La rotonda está maravillosa, nada que ver, ¿no?

0: como ese.
1: No, ay, no, no, ay, no, no, no, no, no, no, no, no, no, y menos antes de yo dar clases, te imaginas yo con un corre-corre terrenal. Ah, por favor.
2: Hola, hola, soy nuevo oyente, estoy maestra, en vivo, escuchándote.
1: Maestra.
2: Mira, eso que mandaste ahí está buenísimo.
1: Pero yo estoy asustado. Yo tengo una sorpresa de estos oyentes, de verdad, porque ustedes comen de todo. El que se come eso, para mí, tiene que tener un médico de cabecera.
2: Me encanta.
1: ¿Le encanta?
2: Me encanta.
1: ¿Ah, sí?
2: Yo voy justamente por la Kennedy con Lincoln, llegando a la Lincoln. Hay un tapón increíble. Increíble.
1: Maestra, y si usted un hombre le invita a comer eso, ¿usted lo acepta? ¿Usted lo invita? Si usted lo invita, ¿usted lo acepta? ¿Acepta la invitación?
3: Buenas tardes. ¿Cuánto tiempo, maestro?
1: Dios mío.
3: Todo bien. Bendiciones, maestro.
1: Quiere
3: mucho.
1: Maestro.
3: 6 de noviembre.
1: 6 de noviembre.
3: Que venga de Pintura hacia San Cristóbal.
1: Apreso.
3: Que trate de evitarlo ahora mismo, que está bien pésimo. Parece que pasó algo por ahí.
1: Oh,
3: por donde quita sueño. Maestro, déjeme ver el video para opinarle, que usted sabe que somos expertos en la materia.
1: Ay, mi hijo, mire.
3: Lo quiero, maestro.
1: Maestro, I love you too much. Maestro.
4: Maestro, lo que hay que hacer antes de comer eso es meterse un par de Prodón y después de terminar un par de Prodón más y 5 limón. Por y olvídese que vámonos al mambo. Dios. Cerveza, que hoy es viernes y el cuerpo lo sabe.
1: Ay, mi madre.
2: ¿Qué te digo? Mira, si es primera vez.
1: Ajá.
2: Que vamos a salir. ¿Te invita a comer eso? No.
1: Ajá.
2: Porque eso como para primera vez no está.
1: ¿Ah,
2: ahora
1: sí?
2: Si una persona de confianza ya, que hemos salido varias veces, un novio, una pareja. Claro.
1: Mire, a mí me daría vergüenza mucha vergüenza, realmente creo que sea la vergüenza más grande del mundo, que alguien me vea comiéndome eso. ¿Eh? Que alguien me vea comiéndome eso. Un dios olímpico no come eso. No. A mí me daría la vergüenza, mire, ni lo que le hizo Will Smith al maestro Rock en los Oscars. Una vergüenza colosal.
5: Claro que con esa vuelta, ¿dónde es eso?
1: Ay, Dios mío. Ay. 4:44 PM.
4: Maestro, eso me lo están enviando los contactos míos, que lo puse en mi estado.
1: Ay, Dios mío. ¿Y qué es esto?

0: Pero maestra, por Dios. Tampoco así.
1: Oye.
2: Maestro, eso gourmet, maestro.
0: Gourmet.
3: Ay, Dios mío.
2: Yo duré como una semana comiendo eso todos los días. Yo me lo como eso una y dos veces a la semana.
0: Ay, mi madre. ¿En serio?
2: Con morcilla, obligado. Y con lengua, y con lengua, y con lengua de cerdo. Eso es un manjao.
0: ¿Un qué?
2: Eso es una vaina deliciosa para mi paladar.
0: Ay, mi hijo.
4: Hey, maestro, pero no, espérense. Así como se ve eso, eso es... Eso es repleto de proteína. Eso es, así como se ve, así como se ve.
0: Proteína.
4: Claro. Ajá. Pero eso es un plato saludable,
0: ¿un
4: maestro?
0: Plato saludable. Dice, eso es queso olímpico. Oh, yeah.
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0: Maete. Jugando en el tapón.
1: Sea así, maestro, lo estoy sacando de mi reino ahora mismo. Si es así, maestro, si es referente a eso que yo le mandé ahí, no está en el reino, maestro.
2: Colombia. Esta tarde debo admitir que me he preocupado bastante. No me quiero imaginar realmente cómo ustedes duermen después de comerse esa cosa tan espantosa. Lo sentimos, ¿no? Un Dios Olímpico, no. No me inviten a eso, por favor. Carne de cerdo, chicharrón de cerdo, por favor. No me inviten a esa cosa, por favor. No. ¿Cómo va a ser? No. Oh, my God. It's not real. Oh, wow. Vamos a saludar porque me voy.
3: Maestro, me están diciendo aquí que a usted lo vieron sentado con una bandeja de esa. Es verdad, maestro.
2: Va, fotografía, video, súbalo a las redes sociales, que se haga viral. A mí, no, señor. Por mi madre, que es una santa de oro, ¿eh? Una santa de oro. A mí, que usted me vio. Saludar, vamos, 5 segundos, dame tus mejores 5 segundos, dame tus 5 segundos, 5 segundos, dame.

próximo lunes, Dios mediante, con más energía, más alegría, entretenimiento, videos virales y el acompañamiento mutuo. 5 segundos, no quiero más. A ver, a ver.

0: buen fin de semana. Maestro. Que disfrute. Como le dije, vaya.
1: Maestro. No, maestro, no. Toca clase de locución, toca diversión mañana. Diversión total. ¡Ya!
2: Me manda, hablamos el lunes.
1: Ayer, yeah.
2: Así que yo. Feliz, una amiga mía cumpleaños. Va a ser el programa. Podría usted llamarle en vivo y ponerle una canción.
1: Maestro.
3: Mi maestro chulísimo, te queremos.
1: Ella, yeah.
4: Maestro, bendiciones. Que tenga un buen.
1: Buen fin de semana. 809-563-0937. 5 segundos, dame que me. 5 segundos, dame que me voy. Despídete de mí. Quiero escucharte, despídete de mí. Despídete de mí ya. Despídete de mí porque me voy. Y lo voy a hacer como me gusta. Con esta canción. Con esta lo voy a hacer y me voy. 4 minutos. 4 minutos y te recibo. 4 minutos y te recibo. Dame tus segundos.
5: Aquí me tienes.
6: ¡Dale, estando, maestro!
1: La pequeña tribuna.
2: Adiós, adiós, maestro.
1: Maestro, bye, bye. Adiós.
2: Cuídese, cuídese.
1: Maestro. A ver, ella.

0: ¡Feliz fin de semana, maestro! ¡Mi palmarela!
1: ¡Yes, sir! ¡En un
2: bar! ¡Vaya con Dios, maestro! ¡Vaya con Dios!
3: ¡Feliz fin de semana! ¡Te queremos!
4: Maestro, en el reino, eso está al doblar la esquina ahí, en la 27 con Hueche Hueche. Ahí está eso, cómaselo, que eso está allá arriba.
5: Maestro, pasa buen fin de semana, que coma mucha proteína.
6: Activa, maestro, 24/7
7: la tribu.
8: Maestro, feliz fin de semana. Maestro, después de un juego olímpico de baloncesto, eso lo pone nítido.
1: No. Oye, bien. Nunca jamás.
4: Maestro.
9: Maldita, ¿dónde te has metido?
1: Te voy a desear que este sea el mejor fin de semana de tu bendita vida. ¿Oíste bien? Que este sea el mejor fin de semana de tu bendita vida. La puedas pasar muy bien junto a tus seres queridos. Y si estás en ese momento de soledad donde te abrazas a ella y la sientes para ser feliz, pues también. Que la música no falte, que la comida no falte y esas ganas de ser una mejor persona. Yo soy Luigi Nique. Chao, chao.
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5: Buenas tardes, Santo Domingo. Sean todos bienvenidos a Lo Entremetido, el programa número uno de tus tardes. Recuerden que por aquí estamos desde las 5 de la tarde hasta las 7 de la noche, llevándoles el mejor programa de radio, haciendo que usted se desconecte de ese estrés del tapón, el estrés del trabajo, el estrés de la casa. Señores, hoy es viernes. Dímelo, Galán.
6: Ay, así es. Viernes 5 de julio, de junio. Junio. Espérate, tan rápido. 5 y 5 de la tarde, viernes, sí. 5 de junio.
5: 5:05.
6: Ay. Así es.
5: ¿Y adivina qué? ¿Y qué hora es? 5:05.
6: 5:05. Bendiciones para todos esos oyentes que están ahí pendientes a través de Ultra 93.7. Recuerden seguirnos en las redes como Lo Entremetido RD y también arroba Ultra 93.7. Aquí estamos directamente desde la Plaza Bernabé, tercer nivel, estudio Ultra, para todo Santo Domingo y a través de la web para todo el globo terráqueo. Dame la luz. Mucha gente que hicieron puente hoy.
5: Ay, sí.
6: Nosotros no.
5: No, que pasa. Nosotros nos debemos a nuestro público. Claro que uno quería seguir el fin de semana largo, pero nada, aquí nos tocó como gente responsable y que pensamos en nuestra audiencia.
6: Mentira, es que no tenemos para dónde coger, señores, no se lleven de Valerie. ¿Tú estás segura que si nos hubiesen invitado para un campo no estuviéramos aquí?
5: No, aquí no estuviéramos, te lo aseguro. Estuviéramos... ¿Qué está la gente haciendo el día de hoy? Sí, el que no trabaja. Es que
6: no hay tráfico. Me sorprendí.
5: Yo llegué rápido el día de hoy.
6: Sí, eso está raro.
5: Pero el que no trabaja, yo me imagino, o el que es independiente, o al que le dieron su día libre hoy, porque entiendo que también hay trabajos que son un poco flexibles, como las personas que trabajan desde casa, que tienen teletrabajo, pues hoy esa gente, yo imagino que están desde algún campo, algún resort. La gente aprovecha este fin de semana para irse para resort. Hay otras personas que viajan fuera del país en estas fechas.
6: Claro, no hay gente que se planifican cuando son días festivos de esa manera. Pase un puentecito y de sus vacaciones solicitan hasta 1 o 2 días.
5: Sí, mira, para hacer solicitar el puente.
6: Sí, exacto, y hacen su puentecito y se van para donde quiera que tengan que irse. Planifican sus vacaciones.
5: Con este calor caería bien un río. En Bayaguana, que está cerca, ejemplo.
6: Sí. No, porque te voy a decir algo también. El próximo feriado o fin de semana largo, ¿cuándo es? Falta muchísimo.
5: El próximo, sí. Falta un buen poco. En julio no hay día feriado aquí, no, creo. No.
6: Entonces, la gente aprovecha este, porque que ya después de aquí lo que vienen es útiles escolares, cuando los muchachos se van de vacaciones.
5: No, y llega el estrés para los padres de que muchos no saben dónde van a dejar a los niños. Porque obvio, los niños están de vacaciones, pero los padres no. Y hoy en día hay muchas abuelas que ya trabajan, que no es igual que antes pues mandaban a los muchachos para el campo.
6: Ya sí, no, ya no, es ya, un poco ya. Complicado. Yo fui uno de los que me fui mucho para el campo. Ay, por aquí tenemos a la mamá de los pochitos.
5: Ay.
6: ¿Cómo que doña? ¿Qué fue?
7: No, doña, así que me dice Califa, doña
6: Lourdes. Sí, no, yo sé, pero ninguna doña, muy joven.
7: En la tarde está como tranquilita. Hoy es viernes.
6: No parece viernes.
7: Viernes, y no parece viernes, parece como si fuera...
6: Un sábado.
7: O un domingo, un domingo en la tarde, exacto. Literalmente. Bueno, la palabrita literalmente... Que a mi Rafi, a Rafi el negro, no le gusta, pero bueno, Rafi.
6: Rafi ahora mismo escuchó eso y se dio con el carro.
7: Yo me imagino, y digo, Dios mío, otra vez, esa doña Lourdes. Señores, gracias por estar en sintonía con nosotros como cada tarde, de 5 a 7, ahí en su carro o en su oficina, calladito, ahí escuchando.
6: Nos escuchan mucho en la peluquería.
7: A lo entremetido.
6: En las peluquerías nos escuchan mucho.
7: ¿Es verdad?
6: Sí.
7: Pero mira qué interesante.
6: Los Uber que están conduciendo ahí con su pasajero van escuchando lo entremetido.
7: Vamos a tener que hacer una promo, poner una promo literal para ellos solamente, como que para los Uber, y darle un premio de vez en cuando.
5: Ay, claro. Sí, nosotros tenemos muchos oyentes que son Uber, muchos.
6: Bastantes.
7: Yo creo que la mayoría. La mayoría sí.
5: Estamos fríos con los Uber.
6: Que nos comprometimos el martes con el próximo martes traer un Uber para que nos haga sus anécdotas de cosas.
7: Sus historias, sus grandes historias.
6: Claro, ¿no? El martes hablamos de eso un poquito y hubieron muchos que tiraron y dieron unos códigos y unas luces que el martes yo quiero que podamos traer a uno para acá, realmente.
7: Para debatir el tema y todo eso.
5: Sería una chulería,
7: señores. No, pero de verdad, mire, el día de ayer yo entiendo que había más tapón que hoy. Y hoy es viernes.
5: Lo que pasa es que hoy hay muchas personas que hicieron puente, que como dice Galán, quizás pidieron el día en sus trabajos, un día de sus vacaciones. Vamos con el público que por aquí nos quieren saludar en el WhatsApp. 809-563-0937. Lo entremetido, buenas.
3: Buenas tardes, entremetido. Anótenme de una vez. Eso es lo que yo hago, Uber. Yo no trabajo más nada. No soy empleado de nadie. De Uber, pero yo manejo mi tiempo. Y me ha gustado eso de premiano. Aunque a mí no me toque nada, pero está bien ahí.
5: Claro.
6: Vamos a anotarlo para el martes. Para que venga.
5: Vamos a anotarlo, claro.
6: Sus anécdotas.
7: Antes que nada, preguntarle la edad, tú sabes, porque todo depende de la edad que tenga ese conductor.
6: Haciendo Uber, sí, porque si son nuevos.
7: Y el tiempo.
6: Sí. No, mira, el Uber escucha y ve vainas realmente, que sí. Mira.
7: Y pasa momentos.
6: Pasa momentos,
7: trágame tierra.
6: Y brega con gente borracha. Y brega con homosexuales, y brega con de todo,
5: Ay, Dios mío, ahora que tú mencionas eso de gente embriagada, yo no me quiero imaginar a un Uber que a medianoche le hagan un desastre en el vehículo.
7: ¿Tú te imaginas? Ay, Dios mío.
5: Mira. ¿Qué pasa en esos casos?
7: Nada, él tiene que resolver su problema.
6: No. Esas son preguntas que hay que hacerle él cuando vengan, porque que, oye.
5: Ah, mira, él va a responder aquí. 809-563-0937. Lo entremetido. Adelante.
3: Bueno, ¿qué te digo? Yo tengo 37 años. Tengo un año y par de meses haciendo Uber, pero yo tengo ya casi 3.000 viajes.
6: Está bien.
3: Son 3.000 personas diferentes. Si es día uno, hay viajes que son de mucho. Mira, yo llevo dos aquí que van hablando más que una cotona. Ya ustedes saben. Todo eso tiene uno que aguantar.
5: Bueno, yo cuando voy con más personas en el Uber, yo voy hablando, porque yo que de por sí no me callo, yo que hablo mucho.
7: Es un tema, porque es que realmente a veces uno se monta en esos vehículos y uno no quiere hablar.
6: No, es verdad.
7: Uno quiere ir en silencio, en total silencio.
6: Yo soy así.
7: Entonces, hay Uber que son tremendos, o sea, le meten conversación para que tú tengas que hablar obligado. Bueno, y te preguntan, de que, ay, y tal cosa, y te queda como que... Dios mío.
5: Lo que pasa es que hay veces que uno como pasajero no quiere ir hablando, pero hay otras veces que uno hasta se aburre en el camino. Yo soy de las personas que yo a veces monto conversación con los...
7: Ay, no, yo prefiero no, ir aburrido.
6: ¿Tú quieres que te diga algo que pasa mucho? Que me pasó a mí en una vez de que yo fui Uber. A la gente, el pasajero que se monta, le encanta...
7: ¿Tú fuiste Uber?
6: Claro.
7: ¿Cómo?
6: En un momento de mi vida.
7: Ah, pero es que él va a hablar... En base a la experiencia, el martes también.
6: Oye, los pasajeros que se montan, le encanta verificar si te va bien en la aplicación.
7: Como que ellos se van a meter a Uber.
6: Sí, sí. Ellos te dicen que te va bien aquí en la aplicación. ¿Y cuánto tú picas diario? ¿Y en cuánto te salió este carro? ¿Y es fiado? Oye, lo que hacen Uber, que me confirmen si no es así.
5: Por aquí me dicen, ¿ustedes se refieren solo a Uber o al taxista de plataforma? Porque hay Uber, Didi...
7: No,
6: sería bacano uno de plataforma y un Uber.
5: Lo que pasa es también...
7: ¿Cómo así?
6: Los de plataforma son los que tiran adelante base 08.
7: No,
6: que yo quiero...
7: No, él dice plataforma, él mencionó Didi,
5: plataforma
7: Uber.
5: Plataforma es la red digital.
6: No, porque que te voy a decir algo, Uber, Didi, Indrive. Es lo mismo, todo, porque al final de cuentas tú lo pides por un celular.
5: Él dice que si nos referimos solamente a los Uber que pertenecen a la plataforma.
7: Lo que pasa es que Galán se confundió porque él dice, él interpretó plataforma en el sentido de los Uber normales. Los taxistas normales, que no están en redes.
5: Eso yo lo entendí, pero lo que yo me refiero es que el oyente dice que si a los de diferentes aplicaciones o solamente a los Uber. No, nosotros nos referimos a los de diferentes aplicaciones. Lo que pasa es
6: uno
5: que
6: dice Uber.
5: Uber es el más famoso. Y realmente uno si sabe que vaya a pedir un Indrive, uno dice, déjame pedir
6: no,
5: Uber.
6: Pero te voy a decir algo, son anécdotas diferentes, porque los que montan Uber son mayormente pop, y el que tiene Indrive es de un barrio, porque mayormente...
7: Déjate de eso, eso es mentira, porque no. Yo he pedido mucho Indrive, yo he pedido, ¿oíste?
6: Es verdad. Yo usted conozco, en ese mood.
7: Mucho inDrive.
5: Es que muchas veces, por ejemplo, tú estás en un sitio X y Uber te está tirando una tarifa altísima y cuando tú entras a inDrive, la referencia que te da inDrive es uno más barato. Ahora, en lo personal, yo casi no pido inDrive. Porque, señores, yo vivo en una zona un poco botada. Entonces, imagínense yo de coger para allá.
6: Por ahí no hay inDrive.
5: No, sí llegan, pero me da miedo. ¿Sabe? Claro. Como hay otras plataformas que no tienen la misma seguridad de Uber. Y yo he escuchado que han pasado sucesos con los inDrive en esa zona. Una vez escuché como que atracaron a un inDrive. No di que directamente por mi casa, pero por zonas aledañas. Entonces yo hasta por cuidar al mismo inDrive, que muchas veces también a veces me da lucha porque no quieren meterse por allá después de cierta hora, por el miedo, etcétera. Y no es que yo vivo en un sector peligroso, pero está botado.
6: Que están de risita hoy los tacitos de plataforma porque no hay tapones.
7: No por nada, pero
6: no
7: por nada,
6: viajes de una vez.
7: A veces uno se topa con unos taxistas, Dios mío, bruto. O sea, tú, literalmente, Dios mío, bruto, esa es la palabra. Tú le das la dirección y ellos se meten se van por allá lejísimo y tú le dices, no, pero si tú ibas derecho, tú ibas a llegar ahí mismo, o sea, no tenías que desviarte. Entonces se desvían, supuestamente, de que para tener un mejor acceso al lugar y lo que hacen es que se topan con tapones. Y entonces claro, no, ahí espérate, tú llegas tarde.
5: Espérate, porque yo como chofer, ejemplo, de cualquiera de esas plataformas, yo como chofer, si, ponte que yo cogí un viaje a las 2 de la mañana, yo no voy a coger por donde me diga el pasajero, yo voy a coger por donde me manda el mapa, pero ven acá, yo no sé si te vas a meter por un sitio raro o bueno, me vas a meter en un sitio un poco solitario, también hay que ponerse en los zapatos de los taxistas. Señores, vamos a comerciales, ya volvemos.
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2: Bien, bueno, di que bienvenida, señora Ingrid Carmona.
3: No era a mí que tú me ibas a dar la bienvenida. Tú me ibas a dar la bienvenida de nuevo, ¿eh? No me metan miedo.
4: Se le fue la guagua.
2: Ingrid, le iba a dar la bienvenida, señores. No crean eso, señores. Era Ingrid, bienvenida,
3: señores, llévense de mí lo que le estoy diciendo. No era a mí la bienvenida. Ella le iba a dar la bienvenida a ustedes nuevamente.
2: ¡Wow!
3: Ella está tan contenta de que hoy sea viernes que ya le iba a dar la bienvenida de nuevo. Cuéntenme, ¿qué es lo que ustedes dicen? Los Uber, los Indrive, los taxistas.
4: Las cosas que le pasan a esas susodichas personas.
5: No, pero a mí me gustaría que eso lo hablemos el martes con uno de ellos.
2: Con uno de ellos, claro.
4: Hablamos el martes.
5: Sí.
2: Experiencias de los taxistas, para no generalizar todo en una sola aplicación. 809-56309-37, lo entremetido, buenas.
6: Dame, explícate sobre eso. Plataforma. Plataformas son Uber, Didi, Indrive. Ya lo que tú dices, esos son de antena, vamos a decir de base. ¿Qué le llaman a eso? Cuando tú hablas de un taxi de plataforma, el Didi, Indrive, Uber.
7: Son mayormente los que tienen Drive.
6: Y con respecto a eso que tú dices, es la pregunta más frecuente que le hacen a uno, ¿sí? ¿Cómo te va? ¿Y es rentable? ¿Y cuánto tú haces? Sí, eso es así mismo.
5: Para que tú veas, no fallo. Ah.
2: Señores, y ya vengo con esta advertencia, y es que el COE amplía alerta verde para 7 provincias, incluida el Distrito Nacional, por lluvias asociadas a vaguada. Esas provincias son Puerto Plata, Santiago Rodríguez, Dajabón, San Cristóbal y Santo Domingo. Así que ande con su paraguas, porque va a continuar lloviendo. El día de hoy, en algunas partes de Santo Domingo, estuvo lloviendo, y de hecho en la mañana amaneció bastante fresco, que yo pensé que iba a durar el día entero lloviendo. 809-56309-37, lo entremetido, buenas.
6: Y claro, yo acepto la invitación. Así escucho el programa de ahí el martes.
5: Dame el número de ese oyente para que lo invitemos el martes.
3: Pero mira,
5: el día de hoy
3: yo le iba a hacer un obsequio. Espérate, yo le iba a hacer un obsequio. Yo le iba a hacer un obsequio a un InDrive o Uber, pero como dice Galán, que es para el martes, y yo el martes no vengo.
4: Ya tú sabes.
3: Ya tú sabes.
5: Tú ibas a hacer un obsequio.
3: Sí, claro que sí.
5: ¿Y qué claro tú ibas sí. a obsequiar?
4: No, pero eso es un obsequio.
3: Regalar una papeleta a uno de ellos que venga aquí a buscarla, claro que sí. Claro
5: no, pero sí. Si tú pero quieres lo hacemos hoy.
3: No, ya usted habló que para ya el martes.
5: Mira, son las 5:23. Tiene tiempo.
3: Si hay un momento que está. 5 fría con eso, está bien. Pero no, ya mire, que para el martes no. Y la mujer, nosotros no venimos el martes. Ni yo tampoco. Yo no vengo el martes. La única que viene el martes es Valerie May.
5: Vuelvo y repito, estamos a tiempo de que un Uber que esté cerca frene.
2: Ya tú sabes.
5: Y le hagamos ese tipo de preguntas, porque no vamos de aquí a las 7. Eso es la
4: 5:23. Yo considero que tú tienes que tocarlo el miércoles. Porque el miércoles venimos todas.
3: Yo no vengo.
4: E incluso Tani está aquí los miércoles.
5: Yo no vengo los miércoles.
4: Pues entonces, o sea, hago una sección.
5: Vengo un miércoles entonces.
4: Claro. Tiene que hacer una sección por lo menos este miércoles, digo yo, no sé. Entonces así debatimos el tema, y Tanisha incluso también nos da sus anécdotas.
5: ¿Tanisha?
2: No, que los miércoles estamos full.
4: No importa, mejor. Mejor.
2: ¿Dónde lo va a sentar, mi amor?
4: Donde sea.
2: ¿Dónde lo va a sentar?
4: Donde sea.
5: El panel completo.
4: Nos pasamos el micrófono. Di que toma. Ven, ahora voy yo.
2: Ven, yo que no me callo. ¿Tú te imaginas? Yo no puedo compartir micrófono porque yo no me callo. No, yo lo admito. Yo sé que yo hablo mucho. Si no, ¿para qué estudio comunicación y locución? Claro.
3: Todos los que
2: estudian esa carrera por lo general son personas habladoras.
3: Bueno, mira, me llega una historia de un Uber ahora mismo que vamos a compartir. No sé si quieran hacerlo ahora o después de la pausa. Tenemos tiempo, ¿verdad que sí?
5: Sí,
2: hay tiempo.
5: Suéltala.
3: Bueno, dice, bueno, mi jefa, A mí me pasó algo que todavía yo no sé si fue una bendición o una maldición. Una noche me sale un servicio como a las 11:30 y voy a recoger a una muchacha en una torre. Cuando se monta, la noto nerviosa, mirando para atrás cada rato. Yo no le hice caso porque uno ve de todo en ese trabajo. A mitad del camino me dice, ¿usted puede cambiar la ruta? Le dije, sí, claro que sí, que no había problema. A los pocos minutos me pide otro cambio, después otro más. Y ahí fue que me preocupé. Dije,
4: se puso moca.
3: Claro. Le pregunté que si estaba bien y me dice, es que creo que me están siguiendo. Ya tú sabes.
4: Ay, Dios mío, pobre.
3: Ya tú sabes. Yo miro por el retrovisor y efectivamente había una jipeta que aparecía en todos los giros que dábamos. La joven comenzó a llorar y me confesó que acababa de terminar una relación de años y que el ex no aceptaba la separación. Yo, sin pensarlo mucho, en vez de llevarla donde iba, arranqué para el destacamento más cercano. Cuando la jipeta vio que íbamos entrando a la policía, aceleró y desapareció. La muchacha se desmontó llorando, me dio las gracias y entró a poner la denuncia. 3 meses después, me vuelve a salir un servicio. Cuando la recojo, era ella misma. Se monta sonriendo y me dice, usted probablemente no se acuerda de mí, pero aquella noche me salvó de un problema muy grande. Y ahí fue que entendí algo. La gente cree que uno solamente maneja, pero en este trabajo uno termina siendo psicólogo, consejero, guardaespaldas y hasta testigo de historias que parecen sacadas de una película. Y para cerrar el debate, ¿usted cree que los choferes de plataforma deberían involucrarse?
2: Honestamente.
4: En su caso, él fue un salvavidas esa noche.
2: Honestamente, antes de tú decir eso, o sea, la parte del destacamento, si la historia terminaba de otra forma, o sea, de que dónde iba a parar, no sé qué, yo lo que te iba a decir es que como Uber, la opción más inteligente era ir a un destacamento.
4: Sí.
2: Porque la persona se ahuyenta inmediatamente si tú ves que alguien se está asomando a un destacamento o que se frena ahí.
3: Pero mira qué pasa. Yo he tomado Uber y él dice, debería de ser otra cosa. O sea, yo debería como Uber, como conductor, haber hecho otra cosa. No, usted hizo lo correcto.
2: Hizo lo correcto.
4: Claro.
3: A veces yo me he montado y realmente yo no hablo, yo no soy de mucho hablar, no hablo con el conductor, no le digo nada, simplemente buenas tardes, buenos días, buenas noches, me lleva a mi destino, ya, muchas gracias, ya. Pero a veces uno lidia con muchas situaciones. Hay gente que sale a la calle, aunque esté trabajando, tiene muchas historias que contar, en las que uno aprende y en las que uno a veces hasta se preocupa, porque yo me he quedado preocupada por situaciones de gente.
2: Mira,
3: que yo no conozco, que lo conocí en ese momento.
2: Ser Uber o ser conductor de cualquier plataforma o ser taxista, porque incluso están los taxistas comunes, eso es algo que con el tiempo tú aprendes muchas cosas. Y yo entiendo que también ellos se llevan del instinto, porque así como ellos han salvado vidas y han hecho cosas buenas, hay otros que por su buen corazón lamentablemente terminan involucrados.
3: Sí.
2: Ejemplo, una vez yo venía hablando con un Uber y él me dijo, como mira, yo, las personas que me ponen a mí a esperar mucho cuando llego a un sitio, o no que me ponen a esperar mucho, así sea 2 minutos, yo le cancelo, porque una vez me pasó que yo estaba esperando a una muchacha y me dice, ya voy, que sí, okay. Me dijo que ella estaba como discutiendo con la pareja, o sea, por el chat de la aplicación, que estaba recogiendo, que ya se iba, y él estaba esperando normal abajo. Él dijo, bueno, ella tiene una situación, no se lo voy a cancelar el viaje. Nada, ella baja, di que con par de cositas que ella recogió, adivinen, era un atraco que estaban haciendo.
3: Ya tú
2: y él
3: sabes.
2: Terminó involucrado. Que gracias a Dios, él tuvo como demostrar que él no está involucrado en eso, que simplemente fue que le pidieron el servicio, él mostró la conversación, porque ustedes saben que ese historial se queda en la aplicación, y él dijo como, no, mira, pero eso le trajo problemas. Si él no hubiese mostrado todo eso, tuvieras él fácilmente opreso o baneado de
3: pero
2: su
3: no,
2: trabajo.
3: No te vayas más lejos. En el caso del doctorcito, que es el hijo de Vincent Carmona,
4: sí,
3: mejor conocido como el doctor Nastra, y el señor Jiménez, y el chiquito, y los amigos.
4: El grupito.
3: El grupito. El taxista se vio involucrado.
2: Sí.
3: Y
4: no tenía nada que ver.
3: Mucha gente dice que él no tenía nada que ver. Yo no tengo cómo comprobarlo porque no soy detective. Pero cuando viene a ver, no tenía nada que ver, en serio.
4: Él dice que simplemente él fue a dar un servicio y se topó con la situación.
3: Eso es así, pero vamos a ver qué dice la audiencia. 809-563-0937.
1: Buenas tardes. El tipo de este lado. Oigan, mi gente. Este programa se llama Entremetido. Pues yo creo que no hay una cosa más entremetida que un cliente de un Uber. Ay, ay, ay, ay. Cuánto preguntan. Cuánta cosa quieren saber, Dios mío.
2: Pero hay muchos también que hacen preguntas, incluso hasta personales. A esos que me comienzan a mí a hacer preguntas personales, yo le invento una vida.
4: Sí, no, sí, es que yo entiendo.
5: Tú le metes vaina fake.
4: Mira, yo entiendo que
2: cosas que yo entiendo que me puedo, o sea, como que son como que muy personales, datos, ejemplo de que si yo vivo ahí, que si yo duermo ahí, que si yo, que cosas así. Por lo general yo invento una cosa. Digo, ah, no.
4: Yo entiendo que eso es poco ético de parte de ellos, como que, o sea, usted lo están contratando para dar un servicio. No se ponga a estar preguntando que cuándo año tú tienes, que si ese lugar donde él te recogió tal cosa. Si usted ve, usted que me escucha, conductor de Uber, de Indrive, de Didi, whatever, si usted tiene un pasajero y ese pasajero entonces ya da inicio a una conversación, pues entonces usted habla. Claro. Pero no se ponga hasta de sabroso a...
3: No son
4: todos a estar así. Hablando de una vez, eso quilla.
3: Hay conductores que son muy decentes.
5: Sí.
2: Continuamos
5: sí.
2: Con claro, el público. 809-56-309-37, el long entremetido, buenas.
8: Bueno, con respecto a eso, un consejo para los usuarios. En esa circunstancia, usted no tiene que decirle al chofer, ¿puedo cambiar el destino? No, es decirle al chofer lo que hay para que de una vez se tome carta en el asunto. Porque, y si no le daba tiempo a llegar a un destacamento, por ella, que cambiar de destino, y cambiando de destino, y cambiando de destino. No, tiene que de una vez, mira, me pasó el ticket ahora mismo, y yo siento que me está siguiendo ese vehículo que viene atrás. Eso de una vez, en automático.
3: Sí, totalmente de acuerdo con el oyente, porque es que el tiempo en esas situaciones es oro. Como él dice, si no le hubiese dado el chance de llegar a un destacamento, quizás las cosas fueran totalmente diferentes y él no lo estuviera contando en estos momentos. Porque la persona puede pensar que la chica terminó por esa persona que fue a buscarla.
2: Exacto.
3: Donde el InDrive o Uber o taxista no tiene nada que ver en eso.
2: Exacto. Continuamos con el público.
9: Saludos, bendiciones, buenas tardes para todos y todas ahí en cabina. Es verdad lo que dice el colega en este oficio. Lamentablemente a uno le toca ver y hacer de todo, en realidad. Eso sí es verdad, lo que dijo el pana ahí, que mandó el mensaje. A mí, en lo personal, me ha tocado montar muchas mujeres jovencitas, que los tigres la tienen preparada para llevársela, que le echan algún tipo de sustancia en la bebida, droga, y ellas se sienten raras y piden el taxi, o le dicen a alguien que le pidan un taxi y salen de garita. Yo monté una vez, que cuando ella salió de la discoteca, salió vuelta loca, y cuando salió, el tipo salió atrás de ella. Dije, ven, que yo te llevo. Y cuando desde que ella se montó, parece que no eran novio ni nada. Parece que ella le tenía lista para llevársela. Cuando ella se montó en el carro, me dijo, dile al que tú eres novio mío. Y yo le dije al tipo que yo vine a buscarla, que yo era novio de ella. Y el tipo se despegó de una vez, la dejó tranquila. Y la tipa en el camino me dijo que él le echó algo en la bebida porque ella se sentía rara, se sentía extraña porque su cuerpo no era así. Y que ella estaba actuando de una manera diferente. A uno le toca demasiadas cosas en este oficio, en verdad.
2: Wow, muchas cosas. Temas un poco penosos.
4: Bueno, regresamos en breve, señores. Vamos a una pausa comercial.
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2: Señores, ya volvimos. Están sintonizando Lo Entremetido por Ultra 93.7 con este equipazo de todas sus tardes. Recuerde que estamos de lunes a viernes de 5 a 7 por su dial favorito, señores. No lo piense tanto y siempre manténgase ahí escuchándonos y dialogando con nosotros. Vamos a ver qué dice ese oyente, a ver.
3: 809-563-0937 y recuerden que usted también puede enviar notas de voz. A ese mismo número usted puede llamar directo y también con las notas de voz. 809-563-0937. Lo entremetido, adelante.
4: Saludos, bendiciones, buenas tardes para todos y todas ahí en cabina. Es verdad lo que dice el colega. En este oficio, lamentablemente, a uno le toca ver y hacer de todo, en realidad. Eso sí es verdad, lo que dijo el pana ahí, que mandó el mensaje. A mí, en lo personal, me ha tocado montar muchas mujeres jovencitas que los tigres la tienen preparada para llevársela, que le echan algún tipo de sustancia en la bebida, droga, y ellas se sienten raras y piden el taxi, o le dicen a alguien que le pidan un taxi y salen de garita. Yo monté una vez que cuando ella salió de la discoteca, salió vuelta loca, y cuando salió, el tipo salió atrás de ella. Dije, ven, que yo te llevo. Y cuando, desde que ella se montó, parece que no eran novio ni nada, parece que ella la tenía lista para llevársela. Cuando ella se montó en el carro, me dijo, dile al que era novio mío. Y yo le dije al tipo que yo vine a buscarla, que yo era novio de ella. Y el tipo se le pegó de una vez, la dejó tranquila. Y la tipa en el camino me dijo que él le echó algo en la bebida porque ella se sentía rara, se sentía extraña porque su cuerpo no era así. Y que ella estaba actuando de una manera diferente. A uno le toca demasiadas cosas en este oficio, en verdad.
5: Buenas tardes. Muy interesante el programa de hoy. Y no sé si le ha tocado utilizar alguna de las plataformas con una fémina, pero sí, habemos féminas en las diferentes plataformas digitales y nos pasan muchísimas cosas. Al igual, preguntan cosas personales, también cuánto generamos por Uber. Y creo que una de las típicas preguntas es, ¿y cuánto tú haces a la semana? Porque yo como que quiero comprar un carro, quiero hacer Uber. Estoy harta del trabajo y del horario. Pero sí, en el caso mío he tenido varias experiencias, varios sustos, pero también ha sido de bendición. He conocido personas, yo tengo un excelente manejo, creo que eso te ayuda mucho, te da un plus, pero hay muchos Uber que andan enamorando a las mujeres, acosando a las mujeres. Estoy abierta a si quieren que participe el programa, no sé, si quieren hacer algunas preguntas más o si ya tienen a la persona seleccionada, yo estoy a su disposición.
3: De verdad que es una pena también lo que pasan las mujeres que son chofer de las plataformas digitales, porque la mujer está mucho más vulnerable que el hombre. El hombre, por lo general, las mujeres no se le tiran, y si se le tiran, el hombre no sufre. Entonces, las mujeres muchas veces, para uno es incómodo, una persona que está trabajando y que lo que te esté haciendo comentarios no muy agradables o que te esté acosando verbalmente.
6: Ella dijo que ella es conductora de una plataforma.
7: Sí.
6: O sea, estaría buena la idea.
7: Sí, sí, sí. Sería excelente que para el martes, como yo no vengo.
2: ¿Cómo anda?
6: Ya no, vamos a hacerlo
7: me
6: el miércoles.
7: Eso,
6: ya.
7: No,
6: el miércoles. Es que el miércoles estamos soldados aquí. El miércoles no cabe una gente más en esta cabina.
2: Yo te iba a corregir eso a ti. ¿Cómo que tú dices?
6: Soldado.
2: Soldado. Y él dice:
3: soldado. Sold out.
2: ¿De dónde que estás soldado? Dime.
3: ¿De dónde? Soldado de lleno.
6: Es un término coloquial.
2: ¿Pero qué no se dice soldado?
6: Soldado.
2: No es así. Es más, que me. Alguien de ahí, de los oyentes, que corrige esa palabra, ¿cómo es realmente que se dice? Pero no es soldado. No es soldado, como tú dices. Di que es soldado.
6: En fin, señores.
3: Mujer, si usted va a salir un día y va a salir solo y usted sabe que va a regresar a su casa en Uber, no tome para embriagarse. Ni tampoco deje su vaso. Es más, aunque usted salga con amigos, nunca deje su vaso solo.
6: Ni para ir al baño.
3: Mira, incluso los amigos, claro, hasta para el baño, porque incluso los amigos te echan cosas para abusar de ti.
7: Mira, vi un video en la plataforma de TikTok del Planeta Los Foques, donde una de las participantes, que es conocida como la Chucky.
3: Ah, sí.
7: Ajá. Ella estaba tomada ya y uno de los chicos le cambió la bebida por agua y ella ni siquiera se dio cuenta. La chica que sube el video a TikTok lo sube haciendo referencia de que nosotras las mujeres a veces estamos en lugares y no prestamos atención a lo que sucede a nuestro alrededor. Nos enfocamos que la música, que la habladera, que esto y que lo otro, Y la gente que sale a la calle con intención de hacer maldad, lo hace de una manera tan sigilosa que uno no se entera nunca. Entonces a veces uno dice, wow, pero esta vez me dio duro. Hay gente, hay mujeres, hay amigas mías que hemos tenido que llevarla a ponerle hasta de troza y todo. Entonces, a las chicas, cuando usted se monte en un inDrive, en cualquier plataforma de Uber o taxista, o esté en algún lugar, preste mucha atención a ese tipo de cosas, a ese tipo de detalles, porque puede costarle hasta la vida,
3: Sí.
1: Si tú supieras que ese es el tema de nunca acabar entre mi pareja y yo. Porque cuando ella sale con las amigas, yo le digo, no tome mucho, porque tú sabes que tú con dos tragos, talita y servida. Yo he tenido que salir de party, yo tocando party, a buscarla al sitio. Porque yo me doy cuenta de una vez desde que ella está tomada. Digo, no, espérate. Vengo ahora. Voy, la busco, la llevo a su casa, porque no confío en ningún taxista tampoco.
3: Continuamos con el público al 809-56309-37. Long, entremetido, buenas.
5: Sold out.
1: Ya tú sabes cómo es.
3: Sold out.
1: Está soldado.
7: Clase de inglés.
1: ¿Qué fue?
7: Aquí el entremetido, 5:43 de la tarde. Lourdes Medina.
1: No voy a martirizar mi vida.
3: Continuamos con el público. Que la gente entiende soldado.
2: Soldado. ¿De qué soldado?
3: Mis ojos están soldados.
2: ¿Qué él sabe que no le gusta porque él es DJ?
3: 809-56309-37. Lo entremetido, buenas.
8: Saludos, JR, de este lado. Miren, la palabra soldado viene siendo ya de un militar. Ahora, cuando se habla de soldado, viene siendo de soldar. Algo que está pegado, que lo soldaron. Y eso es lo que él está soldado.
2: Miren, ya.
1: Eso lo dice el ya en algún tema.
3: Señores, y entre soldadura, entre si usted está pegado.
1: Mira, y hay una película que se llama El Soldado, ¿oíste?
3: Señores, vamos a los comerciales, ya volvemos.
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2: Y estamos de regreso en este tu programa favorito de lunes a viernes de 5 a 7 de la noche por tu dial favorito 93.7 Ultra. Recuerda seguirnos en nuestras redes sociales como @lointremetido RD. Al final del programa te estaremos dando el usuario de cada uno de los panelistas de aquí que estamos el día de hoy. Y siempre un tema picante para que usted se mantenga ahí al pendiente, relajado, y para que lo coja suave en el tapón. Según mucha gente, hoy no hay tapón, pero hay zonas que sí están peligrosas. Así es que, nada, manténgase ahí.
3: 809-563-0937, lo entremetido, buenas.
4: Te produce soldado, él lo dijo bien, él lo dijo bien.
3: Ok, 809-563-0937, lo entremetido, buenas.
5: ¿Tuviste? Algo que me gustaría agregar aquí de entrometida, porque ya esto es ser entrometida. Hay diferentes tipos de aplicaciones para el sistema de taxeo. Sin embargo, el Uber es más seguro por muchísimas cosas. Validación de datos, hay una oficina en Diamond Center donde tú puedes ir a hacer cualquier reporte, entre otras. Pero yo como mujer no utilizo la plataforma de InDrive, porque de hecho, dentro de las vivencias uno se frustra. Tengo un ex compañero de la escuela, muy, muy buena gente él, que estaba haciendo InDrive hace mucho tiempo. Él tomó un servicio, ese fue un caso que Tolentino llevó hasta red social, él tomó un servicio de 3 menores, creo 3, 4, que iban desde la Isabelita hacia su casa, vivía cerca de Villas Agrícolas, pues lo llevaron a un lugar ahí oscuro, que había una cámara, y se vio el forcejeo y lamentablemente le quitaron la vida. Todo para quitarle de sus pertenencias, menores de edad. ¿Qué no me gusta de este país? Que un menor de edad hace lo que le da la gana, va 2 o 3 meses ahí, no sé, lo trancando 3 meses y vuelven y lo sacan. Y yo entiendo que el que mató como menor, que pague como mayor. Que pague como mayor, porque usted está haciendo cosas de adultos, eso no es cosa de menor. Entonces, dentro de las vivencias es muy frustrante. Yo que hago Uber, usualmente me mantengo en zonas céntricas, Naco, Lincoln, Churchill, entre otros. Es muy penoso, pero sí, también uno anda arriesgando su vida en la calle.
3: Wow, yo creo que ese fue el caso del joven que lo apuñalaron y fueron así mismo 3 jovencitas, 3 muchachas súper jóvenes. De verdad que fue, que es una verdadera tragedia.
2: Sí, sí, porque es que, mira, así como nosotros los usuarios de dichas plataformas debemos de cuidarnos, porque hay mucha gente seria trabajando en la calle, pero también hay desaprensivos que utilizan dichas plataformas para beneficiarse de algún cliente o de alguna chica. También los conductores deben de tener mucho cuidado. De hecho, se ha puesto de moda que la mayoría de conductores de esas plataformas tienen ya su camarita. Han pedido su cámara 360, la compran aquí en el país también. Hay muchísimos distribuidores para curarse en salud. Porque así como hay gente mala, tú sabes, que anda InDrive o Uber, que están ahí precisamente para hacerle daño al usuario, también hay muchos usuarios que se ponen de acuerdo para atropellar a un conductor.
6: Que hay muchos de esos Uber que tienen esa camarita, que hay videos que si salen a la luz, se arma la tercera guerra mundial de gente andando pegando cuerno.
7: Eso mismo iba a decir, que no solamente di que por cosas que pasan, di que atrás en el asiento. Es por cosas, y por gente.
2: Ahora bien, ¿eso es ilegal? ¿Grabar ese tipo de contenido?
6: No, porque eso puede ser por motivo de seguridad. Ahora, que tú divulgues el video, eso ya sí. Esos son otros 500.
3: No, y que eso se graba 24/7. De hecho, ya, aunque la persona no tenga la cámara, Uber va grabando el audio. Ahora, el chofer, tengo entendido que no tiene acceso, a menos de que pase algo y él diga en cuál viaje fue, se dirige a la oficina, uh-huh, y ahí entonces sí pide el audio, pero ese audio no tienen acceso de que...
2: De manera fácil. Exacto.
6: En lo que le llegue ese audio de Uber, él tiene su camarita que grabó.
3: Pero que eso está, o sea, eso está todo el tiempo encendido. A lo que me refiero es que aunque la persona no tenga la cámara, pues ya Uber de por sí, con tu propio teléfono, porque tú le das acceso al micrófono, va grabando el viaje. Y de hecho, Uber, no sé si ustedes se han fijado, pero Uber lo notifica de que este viaje podría estar siendo viajado y que no sé qué, desde grabado. El mismo teléfono. Sí, grabado. 809-563-0937, lo entremetido, buenas.
1: Entremetido. Buenas tardes, entremetido. Entremetido. Yo a veces hago Uber. O sea, yo busco una chica a su trabajo a las 12 y a las 11 de la noche. ¿Qué pasa? Para yo, cuando salgo de trabajar, mi trabajo, me baño, listo. Entonces, para quedarme matando tiempo, esperar que ella salga, yo me pongo a hacer Uber. Y yo he vivido cosas. Oye, nosotros lo que es los tacitos, nosotros podemos hacer un libro, lo que se dedica. Porque yo a veces lo cojo hobby, esperando a la muchacha que salga, me pongo. Y me ha pasado cosas que, mire, increíble, ¿verdad? Una vez me tuve que volver el asesino más grande, John Wayne me tuve que volver. Le digo, me convertí en John Wayne porque yo me he montado un tipo que me ha pedido un viaje para ir de Guaricano a Sabana Perdida. Y el tipo, yo lo vi nervioso, muchacha. Y yo me volví un psicólogo ahí, le digo, mío, lo veo con la policía y vaina, que está en pánico. Le digo, mío, si tú me cuidas, yo te cuido. Pero yo no me hubiera fijado bien cuando él se montó que tenía un arma, el tipo estaba armado. Tenía una pistola y yo sin un alfiler. Nada, pues bien, resulta, me fui en psicología con mi hombre ahí, analizándole y vaina para sacarle. Me dice, vamos a llegar a Sabana Perdida. Le digo, está heavy. Cuando estamos allá, lo veo que está medio intenso. El tipo se transformó cuando llegamos al parque de Sabana Perdida. Y le digo yo, ¿y qué es lo que? No, que ese tipo que está ahí me vendió al hermano mío, que lo voy a matar. El tipo se montó una pistola. Le digo, güey, mío, le digo, tú estás loco, no hagas eso. Le digo, espérate, loco, ven. Le digo, tú no estás pensando en algo. Le digo, tú viste aquel tapón que está allí. Inmediatamente tú le tiras un par de tiros ahí. No vas a caer atrás. Y estamos mordidos los dos. Le digo, óyeme, compañero, le digo, mira, si tú quieres, yo mismo te lo trabajo. Me salta, yo te voy a dar 300 mil pesos, ven, para que lo bregues. O te voy a dar 50 para que me espere. Le digo, no, mío. Mira, si tú quieres, yo te lo brego yo mismo. Ven, tú tienes un motor por ahí, préstame el vaina, ven, que en el motor lo hacemos fácil. Pero eso es mentira. Eso es psicología, para que el hombre no se me apie del carro. Si se me apió del carro, no hay quien diga que yo no andaba con él. Una gente haciendo taxi. Muchacho, y monté mi hombre, me fui en psicología, me volví el asesino más grande en psicología. Con

0: nunca me vio. Yo, estás loco. Leo, ¿tú te imaginas? En el barrio lo primero que van a decir, fulanito está, miren que era que andaba. Leo, corazón tiene negocio, corazón tiene tanto vehículo, corazón tiene esto. De una vez eso era lo que iban a decir, que yo andaba atracando y matando gente por encargo.
1: El arguito. Pariguayo, bueno, yo. Es un tema, es un caso. Hay casos.
2: Y cosas. Oh, y my God. Señores, pero de verdad que wow.
1: Uno no sabe qué decir, wow. Porque que... ¡Ónchale,
3: mía! Lo lindo es que él debió... Yo soy él y él en la aplicación debió de darle a llamar al 911, pero de Juan, la aplicación está en peligro. Sí, estoy en peligro. Yo creo que él no tenía nada, un tigre montado con una pistola. Claro que estoy en peligro, pero ven acá.
4: Pero, ¿y si el tipo se daba cuenta que él estaba llamando al 911?
3: No, porque eso tú lo haces disimuladamente en el teléfono.
4: ¿Y eso, mi amor?
1: No, sí, porque es difícil ver a un dominicano de hablar en código que la otra persona descifre qué tú le estás diciendo.
3: Exacto. No, incluso yo...
1: Porque hay personas que llaman al 911 y le explican la situación por códigos y entienden de una vez. Está en peligro esto.
3: No, los Uber tienen unos grupos de WhatsApp donde ellos se mandan la ubicación tiempo real el día entero desde que salen a hacer Uber. Y ellos nada más ponen... pueden mandar a escribir.
1: En algunos casos,
2: sí, mi amor, pero mira qué pasa con eso. Tiene que ser una persona que te interese mucho, de que para tú estar 24/7 llegándole la ubicación en tiempo real.
3: No, hay grupos de WhatsApp.
2: Sí,
3: de
2: pero
3: Uber.
2: Okay, hay un grupo con 100 personas.
3: Pero que tú puedes escribir en el grupo. Pendiente con este viaje que cogí, mire mi ubicación.
1: Estoy
3: que
1: moca. Qué,
3: moca.
4: Ahora sí,
3: pero y ahí todito está moca.
4: Es que incluso el que la persona que tú tienes atrás, que sea de la categoría del pasajero que él tenía, hasta que te vean chateando mucho es un peligro, pero aquí él te va a responder, galán. 809-56-309-37, lo entremetido, buenas.
0: Meo, ¿y qué 911 ni qué 911? Tú con una persona montada adelante aquí en el asiento de adelante, tú vas a pensar 911.
3: Ah, no, si era adelante.
0: Una pistola ahí, ¿so va? ¿Qué tú vas a pensar 911? Tú estás loco, tú vas a volverte un gante también con él y te vas a ir psicología a tratar de salvarte tú. Tú estás loco. Llama 911 cuando viera a ver, estuviera baleado yo, le jodido, yo no me hable de eso, ¿no?
3: Siempre, claro. Siempre tengo una caja, aunque sea en el asiento de adelante, y mante los pasajeros para atrás.
4: Realmente él actuó como debió de actuar, actuó demasiado bien porque ni se puso en peligro él, pero tampoco dejó que se arme un problema, porque si de ahí eso se iba a mayores, mi amor, él iba a ser el afectado, tanto por parte de Uber, y que ese mismo, como él dice, lo iban a subir, que Tolentino, que esto, que lo iban a poner como que él estaba involucrado en el tema, que fue lo que pasó en el caso del doctorcito, que al taxista lo involucraron en el tema e incluso lo pusieron como que él era partícipe. 809-56309-37.
1: No, entremetido.
4: Adelante. Adelante.
5: Lo entremetido.
4: Hola, ¿qué tal?
5: Estamos bien. A mí me pasó un caso similar a ese muchacho.
4: Ajá, cuente, ¿qué le pasó?
5: Yo soy una persona ya de los 40 y pico, buscando para los 50. Pero cuando yo era muchacho, yo soy de Yamastán. Cuando yo era muchacho, yo trabajaba en un lugar que tenía que llegar a las 4 de la mañana. O sea, cosas de muchachos, me quedaba bebiendo y cuando ya veía que casi a la hora que no había vehículo, cogía la lo que el vehículo que pase. Bueno, el hecho es que cuando con una guaguita que va para el mercado, cuando ahí en el puente seco, eso le decía el abeto, cuando eso, me dice, yo voy para el mercado la guaguita, pero yo voy para Cristo Rey. Bueno, yo sigo caminando a pie, y cuando voy caminando a pie se para ese carro rojo nuevecito. Estoy hablando de 30 años atrás, 20 y pico. Y me dice el tipo, ¿te va? Y le digo, yo voy para los bandos. Me dice, móntate ahí. Porque ya como quiere decir, me va a joder, yo estoy indefenso. Me monto con mi hombre. Cuando el hombre me monta, lo primero que empieza a decirme que si es verdad que los llamasajeros lo tienen grande.
4: ¿Cómo?
5: Y empieza a sobar.
1: Señores, recuerden seguir
2: las normas de la radio. Estamos en vivo y hay mucha audiencia con una edad que no puede escuchar ciertos términos. Así es que, por favor.
5: Perdón. Pero para yo salir de ese maldito hombre. Seguirle ni que la corriente y vaina, ni que sí, que esto. Y cuando llegamos, yo me le tiro ese carro. Ese tipo me mandó una botella que tiene una cerveza atrás, que si me coge me de barata.
4: Ay, Dios mío. Mira, no hay una cosa más jodona, y delicada que una persona de... Yo no quiero ofender a nuestros oyentes, Pero no hay una cosa más jodona y delicada, señores, que un hombre enamorado de otro hombre. Sí. Realmente, miren, yo he escuchado... Gente con falta

0: De respeto, porque él se acababa de montar.
1: Yo he escuchado muchas historias, así mismo, de personas que le hacen ese tipo de cosas a los Uber y andan manejando con miedo.
2: Hay personas que son muy osadas, muy atrevidas, porque usted no sabe si usted va a ser correspondido. Entonces, entienden que sí, hay muchos temas y hay mucho... Bueno, mucha gente que opina y habla de eso, de que hay unos Uber que incluso tienen códigos y todo para montar tal personas. Y entonces hay usuarios que entienden que ya cuando se montan al vehículo, el otro sabe y todo eso.
1: Bueno, señores, nosotros vamos a una pausa comercial. Ya volvemos.
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0: El fin de semana ya está sintonizando Ultra 93.7, lo entremetido. Está mezclando el galán. Esta noche estaré en Maruja, Maruja Bar. Mañana sábado en Mantra. Así que si usted quiere caerme atrás, no lo piense. Seguimos lo entremetido. Vemos luego de la pausa. Quédese en sintonía.
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2: Y seguimos lo entremetido a través de Ultra 93.7. Continúen enviando su nota de voz a través del 809-56309-37. Recuerden seguirnos a través de arroba lo entremetido RD y Ultra 93.7. Y en mi Instagram personal, Alejandro Galán DJ. Claro, una payola que fue.
3: No lo sigan, no lo sigan. Mentira, mentira.
4: Vamos a hacer una transición de temas, pero antes, ustedes saben que este programa se debe al público. Así que vamos a poner estas últimas notas de voz del tema de los taxistas. 809-56309-37. Lo entremetido, buenas. Hello.
1: Viste una persona sospechosa, no la ponga atrás. Tú eres una víctima atrás. Error. Ese primer error. Montar un hombre atrás, a dos personas atrás, no, es un error. Tú no tienes como defenderte, mientras que adelante tú tienes el cinturón y si te ves allá, lo primero para donde tú te ves allá es para el lado del pasajero. Hay muchos trucos con los cuales uno se vive salvando cuando están de neto.
5: Bueno, mira, te voy a explicar algo con respecto a eso. Nosotros los Uber tenemos que tener mucho cuidado. Yo le doy a cualquier hora, para cualquier sitio, los fines de semana, hoy mismo viernes. Yo le doy hoy hasta que salga el rubio, dependiendo cómo esté la calle. Yo llego a los sitios, yo no quito mi seguro de mi puerta a nadie hasta que yo lo depure. Me mantengo ahí, que nosotros tenemos que tener un ojo visor para depurar a la gente. Depurarlo de una vez, antes de que llegue el vehículo. Y hay choferes también que son, vamos a decir, disculpe el término, estúpidos. A las 2, 1 de la mañana, 2 de la mañana, 3 de la mañana, te pide un servicio una fémina, una mujer, tuve el nombre, vamos a decir, Lourdes. Y cuando tú llegas, aparecen dos individuos, que no, que son ellos, hermano. Ahí mismo, mire, yo le bajo el vidrio en China, me digo, pida otro, pana. Yo se lo cancelo ahí mismo. O tiene que ser que haya más gente, vamos a decir que sea un coro. Y ok, pero así, no. Y con respecto a lo de la cámara, eso es para seguridad de uno. Incluso la aplicación deja que uno las enlace para esos videos, tenerlo ahí de prueba para algo. Pero los conductores deben de saber que hay cosas que suceden, que usted tiene que tener mucho cuidado con hacer lío con eso.
4: Continuamos con las notas de voz al 809-56309-37. Lo entremetido, buenas.
6: Vale, pero hablando de todo un poco, Caco de queso no vino hoy, Valerie.
3: ¿Cómo así?
6: El Calvito no vino, oye.
3: Oye, Caco es queso.
2: Oye, ¿qué Caco es queso? Yo me quería decir, ¿quién es ese?
6: Yo, en lo personal, le exhorto a todas las personas que usan el driver, que usan Didi, que usan Uber. No es que la aplicación no sea segura. Porque usted tiene un perfil ahí del conductor para usted depurarlo, que le dice qué tiempo tiene trabajando, cuántos viajes tiene, su calificación, que habla mucho del conductor, tanto como del pasajero. Entonces, yo no creo en eso, de que la aplicación no sea segura. No creo en eso. Eso es, míreme, como sabe que me voy a morir. Cuando yo cojo un viaje a un pasajero, un ejemplo, con la calificación mala y con dos o tres viajes, siempre me da algún problema. Y así mismo pasa con los choferes. Así que si usted se fija, un ejemplo, en la calificación y en el tiempo que tiene esa persona trabajando y los viajes que tiene, si usted ve que todo está bien y tiene buena calificación, usted se puede subir a confianza, que eso no hay ningún fallo ahí. Las plataformas se ríen por ese medio.
4: Bueno, esas son las opiniones sobre el tema de los taxistas de nuestros queridos oyentes.
7: Queda demostrado de que los entremetidos están metidos en Uber, InDrive y taxi.
3: En todos los lados.
2: Oye, si a nosotros aquí vienen y no hacen un estudio de mercado, nosotros tenemos a los Uber, los Didi, los InDrive.
4: Públicos.
2: Dominamos esa masa nosotros.
4: Claro.
7: Y recordarles que para el martes que viene, aquí en lo entremetido.
3: Que Ingrid viene.
7: No, yo no vengo. Ahí tienen una dinámica.
2: No, va más una serie, martes y miércoles.
7: Sí, pero van a empezar el martes ahora.
2: Sí, y el miércoles les pasamos la bola.
7: Manténganse pendientes que van a tener una buena dinámica con los choferes.
3: Con ustedes.
7: Plataformas, así es que nada, pendiente. En otro orden, Valerie Méndez, cuéntame.
4: En otro orden, señores, la artista urbana La Perversa estuvo presentándose en los premios Tu Música Urbano en Puerto Rico.
3: Excelente.
4: Señores,
3: me encantó. Un aplauso.
4: Me encantó.
7: Excelente.
4: Señores, La Perversa, lo he dicho en varias ocasiones, es de las urbanas de nuestro país que mejor dominio tiene de tarima.
7: Sí, totalmente.
4: Y los performance que ella hace, que así se llaman los bailes,
3: sí,
4: señores,
3: sí,
4: están a categorías de artistas de talla internacional. Dígase, sí, de Beyoncé, de J-Lo, de Karol G, ejemplo, porque necesito también mencionar a una latina. De verdad que La Perversa no tiene desperdicio. desde la vestimenta, ella canta,
7: su equipo, claro, excelente,
4: todo empeinado. La perversa nunca, ella ha quedado mal con un outfit.
7: No, excelente, por algo le llaman mamá tarima. Siempre es bueno destacar el buen desenvolvimiento y desempeño de las urbanas de República Dominicana, y la perversa ha dado cátedra de que de verdad cuando se trabaja con disciplina y con enfoque, las cosas salen bien. Ella cada vez que participa en uno de estos shows, siempre se la come. Para mí, excelente.
4: La perversa es una, o fue una de las urbanas más subestimadas de nuestro país, y todavía ella recibe muchas críticas por su forma de hablar,
7: por su mal manejo. Exacto, en su vida personal.
4: Exactamente. Espérate, porque con todo y todo, la perversa se ha visto involucrada en varios chismes, pero su carrera musical no se ha basado en cuanto a chismes. O sea, ella puede ser que por rating sí le esté dando lata a un tema, o que esté en enamoramiento con alguien, pero la perversa no descuida su vida profesional
7: por
4: como artista.
7: Digo.
4: Y de verdad que la perversa, vuelvo y lo digo, ha sido una de las más criticadas aquí por cómo ella habla, pero de verdad, a nivel de tarima, la perversa da cátedra.
7: Hay que dársela. Hay que dársela.
8: Mira, ella realmente ha dado un cambio.
2: Hay que darle.
7: ¿Tú viste el corte de Yosel, fue?
2: Sí, porque la tiene, ¿verdad?
7: Porque la tiene. Bueno, pues hay que reconocerlo, es la palabra, pero tú sabes que en buen dominicano, que utilizamos este tipo de jergas o vocablos, es normal que uno lo vea.
2: Igual, claro, que cuando un party está lleno decimos que está soldado.
7: Claro, claro que sí.
4: Y aparte, hay que reconocer que ella también ganó el premio, señores. Sí, así que felicidades. Sí, sí.
2: ¿Y con quién
4: subió
2: a buscarlo ella?
7: Con
2: el
7: su
2: premio.
7: Esposo.
8: No, mira, ella ha sido muy dedicada en los últimos meses a lo que es su carrera, e incluso no se ha dejado llevar por comentarios referente a lo de su vida personal, sentimental, porque ustedes saben que ella estaba involucrada con ese muchacho, con Michael y todo eso.
7: Está.
8: Pero bueno, para que tú veas si ha tenido un buen manejo y está teniendo un buen manejo en sus redes, que realmente se está destacando su labor artístico.
4: Ella suena más.
8: Y se está destacando en lo que ella sabe hacer, que es su música. Hay mucha gente que la critica, pero eso, como todo, señores, a toda persona que está arriba es que le van a tirar esa piedrecita de hater. De hate, siempre.
7: Déjame aclarar algo.
8: Entonces, eso, de verdad hay que felicitarla, porque está enfocada y muy decidida a lo que ella quiere. Ella tiene su norte ya
7: bien definido.
8: Bien definido.
7: Cuando se felicita a un artista o a una persona por hacer algo bien, siempre existen las comparaciones.
8: Siempre.
7: Siempre van a existir las comparaciones. Señores, aprenda a dársela al que la tiene.
8: Al que la tiene.
7: Por lo que hace, sin comparar, porque veo muchos comentarios, no, que fulanita, no, señores,
8: sí.
7: Aprenda a diferenciar las cosas. Es verdad que hay guerras liricalmente o entre artistas, pero cuando alguien la tiene hay que dársela. Entonces la muchachita de verdad que la tiene.
8: No, y no solo eso, que es que cada artista es diferente, sí, tiene claro como que sí. su magia, tiene como que su atracción, que al público le llama más que a otra y así.
4: De las urbanas, sin temor a equivocarme, digo que la perversa es de la que más ha estado centrada en su vida profesional.
7: Sí, sí, sí.
4: O sea,
7: sí.
4: De verdad, la carrera de esa muchacha, ella la ha construido de una muy buena manera, se ha dejado manejar. Hay que también felicitar a su equipo.
8: Claro que
4: también
8: sí.
4: La tiene súper centrada haciendo música y, claro, representando
8: el estilismo
4: a nuestro país.
8: Excelente. Ese estilismo,
7: el estilismo
8: wow,
7: de ella.
8: Wow,
7: me encantó,
8: wow,
7: me encantó.
8: Demasiado top.
4: 809-56309-37. Lo entremetido. Buenas. Adelante.
9: Buenas.
4: Hola, mi amor. ¿Cómo estás?
9: Estamos bien. Pero hay algo que yo no entiendo.
4: ¿Qué usted no entiende?
9: Está bien, a la perversa hay que dársela.
4: Ajá.
9: Pero y si la tiene, ¿para qué hay que dársela?
4: ¿Verdad? ¿Ya la tiene?
7: Hay que reconocérselo.
9: Claro, entonces ¿para qué hay que dársela?
7: Hay que reconocérselo.
4: No, que hay que reconocérselo, porque no es solamente criticar a las personas.
8: No,
4: señores, muchas veces uno como ser humano no tiende a decir cuando alguien está trabajando bien, sino que más uno tiende a criticar.
8: No, y que por eso es que uno dice que hay que dársela, porque hay gente que siempre le echa hate, le busca hasta el mínimo defecto para encontrarle como el fallito, señores.
7: Principalmente los dominicanos.
8: Óyeme, ella ahora mismo está haciendo un trabajo que se puede comparar con el de Rihanna.
4: Claro.
8: En tarima.
4: En tarima,
8: yo
4: claro.
8: Siempre la veo a ella y digo, wow, increíble el show que esa muchachita hace.
7: Con la diferencia de que el equipo de trabajo de esas artistas internacionales es grande.
8: No, claro.
7: Es
8: claro.
7: grande y se presentan en lugares muchísimo más amplios.
8: Claro.
7: Entonces, por eso, pero realmente va por muy buen camino.
8: Sí, como pero yo mencioné ahorita, o sea, tú sabes que así empezó ella también, así, o sea, empezó Rihanna.
4: Como yo mencioné ahorita, realmente el performance de ella se puede comparar. O sea, no de que decía, no, porque mira el de fulano y mira el de la perversa. No, no en el mal sentido, sino que se puede poner al lado del performance de esas mujeres. Y si sigue así, la perversa va a ser muy grande, porque a nivel de show, señores, de verdad que la perversa da un show increíble, chulísimo, la escenografía, los bailes, las bailarinas y bailarines que tiene ella bailando también, la perversa uh-huh. baila muy
7: recuerda
4: bien,
7: recuerda que ella empezó como bailarina
4: todo. Exactamente, o sea, la perversa de verdad que ella en su área lleva bien el nombre de Mamá Tarima y le ha hecho honor. 809-56309-37 lo entremetido, buenas
1: en Indray, yo hito cosas, pero dígame, le cobramos la cama.
4: 809-56309-37 lo entremetido, buenas.
5: Mira, a mí la perversa me encanta su música, me encanta lo que ella hace. Ella tiene un dembow un poquito viejo en colaboración, que es mi favorito. Pero lo que ella tiene, que es por lo que le tiran, es que ella como que no tiene coordinación muchas veces sus ideas. Y la gente la ve como un poco torpe al momento de hablar, pero al final del día ella, en lo que ella es, que es una intérprete de música urbana, yo creo que ahí vamos a simplemente a tomar eso olvidando a los otros, porque ella en otra parte está delicada.
4: Y que esas son cosas que se corrigen, señores. Yo te apuesto que la perversa, ella, si la pones un ejemplo en un curso de locución, la enseñan a tener un poquito más de ese manejo, mi amor, con una perversa no va a haber quien pueda.
8: No,
4: o sea, ese ya es tema de su nivel de cómo ella habla. Esos son pequeñeces al lado de ella como talento.
7: Mira, voy a diferir contigo en cuanto a que son pequeñeces. Siempre hemos criticado a otra fémina por el manejo y por la forma de hablar. Y en esta ocasión también le cabe a la perversa y a otras. Y a los urbanos también. Pero, ¿qué pasa con los urbanos? Que al ellos ser hombre y ser un poquito más underground y eso, se le deja pasar un poco más. Pero ya una mujer debe de sí tomar cartas en el asunto y tratar de prepararse. ¿Por qué? Porque está bien sabido que para la mujer se le hace un poquito más difícil encontrar camino en este mundo del arte. Ya que usted está, bueno, pues represéntelo de manera...
8: Prepárese bien.
4: De manera significativa. Yo digo pequeñeces, no es de que no es importante la educación, no, sino de que es algo que se puede manejar. Que la pongan, por ejemplo, en un curso de locución, que la pongan a leer por lo menos 20 minutos al día, que la lectura amplía el vocabulario, señores, y enriquece, pues, su mente, entonces, su cerebrito. Entonces, por eso digo que pequeñez de que algo se puede manejar, no de que no es importante.
8: Sí, pero tú sabes eso que tú dices del curso de locución a ella. Imagínate, si nosotros la mandamos a ella a que haga un curso de locución, entonces ahí cabe, hay que poner ahí una lista grandísima. Si a eso vamos, pero no.
4: No, o sea, nosotros.
8: Ojo, no en no cuestión, ella puede, mira, incluso ella puede, sola, ella puede asesorarse en cuestión a eso, porque yo entiendo que para su música ella no necesita hacer un curso
4: pero
8: de
4: locución. Pero sí para las entrevistas.
8: Entonces ahí voy, sí, ahí voy. Entrevista. Ella ha tenido entrevistas donde ella tiene un hablar, una dicción. Incluso le han preguntado de cosas que ella sabe evadirlas. Entonces ahí está, en el sentido de ella como artista, ahí está su manejo. Que ella, cuando le hagan preguntas incómodas, ella sepa cómo va a responder. Entiendo que con eso ella va ganando. En ese sentido.
7: Sí. En cuanto a eso de las entrevistas, ella se está sabiendo manejar en los últimos tiempos. De hecho, está sabiendo hasta escuchar, porque tú sabes que a veces le hacían preguntas y ella respondía automáticamente, sí, sin pensar.
8: Sí.
7: He visto un mejor manejo en eso.
4: Físicamente. ¿Qué me gusta a mí tu nombre físicamente?
8: No, pero es que eso. Bueno, te digo, o sea, no, ella tiene entrevistas donde ya.
4: Señora, al final no
8: ella,
4: se cura.
8: Ella pero... ha hablado que tú dices como que, ay, Dios mío, ¿qué es lo que hay en ese cerebro?
7: Como
8: honestamente.
7: Que tierra, porque no, a mí me da vergüenza.
4: Te digo que, honestamente, la perversa, yo no la juzgo por la forma en la que ella habla, porque es. Una vez aquí en este programa, no quiero que se escuche feo, pero una vez en este programa yo dije de que la mayoría de los urbanos aquí...
8: No, señores, son estudiados realmente.
4: No, es eso, sino que son el resultado de cosas buenas que a esos muchachos que vienen de ciertos sectores vulnerables, nadie tiene la esperanza puestas en ellos de que van a salir adelante. Y una vez dije, de hecho, mencioné a la perversa, de que muchos a ella la subestimaban y que, señora, ella logró salir hacia adelante y ya eso, la forma de hablar, la forma de comportarse, son cosas que poquito a poco ella va a ir mejorándolo.
8: En cuestión de algunas entrevistas que a ella le han hecho, por ejemplo, a ella le preguntaron en una entrevista sobre su vida sentimental y le mencionaron a Michael y ella supo evadirlo con altura y dijo, mira, yo saqué un tema y volvían y le preguntaban y ella decía, y el tema va a salir tal día, o sea, e incluso cuando terminó la entrevista, la muchacha le dijo, excelente manejo, pero fue por eso, porque ella estaba evadiendo el tema de su vida sentimental para que se enfocaran en sí, en su carrera.
4: Bueno, señores, vamos a una pausa comercial, ya volvemos, esto es Lo Entremetido.
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2: Bueno, señores, yo espero que sigan activos ahí en su dial favorito, Ultra 93.7, en este tu programa Lo Entremetido. Señores, aquí estamos dándosela a la perversa porque la tiene por el gran trabajo que hizo el día de ayer, por su gran premio bien merecido. Y aquí tenemos unos cuantos oyentes que hay que escucharlos, porque la audiencia aquí en Lo Entremetido tiene el papel principal. Así es que 809-563-0937.
3: Equivócate y
4: dé
3: el
4: tuyo. No, equivócate, equivócate y dé el tuyo.
3: Casi, casi. Para que te llame tu fan.
2: Casi, casi.
3: Lo Entremetido, buenas.
5: Buenas tardes, Lo Entremetido. Bueno, yo soy conductor de la aplicación de InDrive. Todavía a la fecha no he tenido ningún inconveniente. He trabajado en todos los horarios, tarde, mañana, tarde, noche y madrugada. Hasta la fecha todavía no he tenido ningún inconveniente. Yo siempre reviso los perfiles de la persona, le leo el lenguaje corporal y hay lugares donde yo no. Les exhorto a todos los conductores de las aplicaciones que tengan su cámara y tengan precaución tanto recogiendo al pasajero como dejándolo. Usted no sabe en qué momento que le pueden dar la sorpresa.
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6: La perversa no sabe cuánto son dos por dos, señores. Y en esta ocasión, es lo que tiene que dejar como lo barrial. Tiene que afinar esa vuelta ahí.
3: Eso se va construyendo al paso, señores. Con constancia, con tiempo, con dedicación. Esas son cosas que con el tiempo ella, si le pone empeño, ella lo va a mejorar.
2: Ahora tú, oyente, que está bajo el sonido de mi voz, yo creo que tú me cuentes, ¿a quién figura, qué figura de los medios, a qué artista, a qué, no sé, gente del medio, gente ídolo suyo, a quién hay que dársela? ¿Quién usted se merece? ¿Quién usted cree que merecen que se la dé?
7: Porque la
2: porque
7: tiene.
2: La porque tiene. La tiene, claro que sí.
8: Hay que dársela porque la quiere. Hay que dársela.
7: Del medio. Hay que ver, porque es que está complicado el asunto.
9: Yo te menciono una así right now.
7: Dila.
9: A mí.
2: Bueno, te voy a
9: Mentira.
2: ¿Cómo que no?
9: Yo jugando.
2: Bueno, te voy a mencionar.
9: Es que tú sabes que yo no hago de contenido así, como contradictorio, o como que tenga mucho hate y tenga mucha. No sé.
7: De lo altísimo.
9: Yo soy como así, como que. Como que chilling.
7: A darme la melodía.
2: Sí,
7: hay
2: sí,
7: que dársela.
9: Ah, no,
7: hay
9: claro.
2: Hay que dársela, muchachos.
3: Como persona de los medios, que la aprende y la paga cuando ella quiera,
9: Amelia Alcántara. Señores, cualquiera cree que nosotros planeamos eso.
2: Es que esa frasecita de ella la prende y la paga donde ella quiera.
7: Ahora eso es de Alessandra MVP.
2: Sí. Pero ella lo utiliza mucho.
3: Yo quiero saber dónde estaba Bati, que no grabó eso.
9: Conchale, Bati, Dios mío.
2: Óyeme. Ahora bien, ese era el corte. Ahora bien,
3: estamos conectadas.
2: Claro, Valerie se la lleva de una vez y yo me la llevo también.
3: Sí.
2: Entonces, otra del medio, comunicadora, que hay que dársela, Joni Estrella.
3: Claro,
2: Joni Estrella, multifacética, claro, sumamente inteligente, disciplinada, ha sabido forjar una carrera que, aunque ha tenido sus baches en una que otra ocasión, porque somos humanos, ¿verdad que sí? Pero es muy, muy buena.
7: A la futura mujer mía hay que dársela porque la tiene.
2: ¡Denis Peña!
7: ¡No! La única persona en este país natural.
9: ¿Quién será?
7: Ya. ¿Tú sabes quién es?
3: Claro, Nashla.
2: Nashla Bogart.
8: Hay que dársela porque la tiene.
2: Ok.
7: Esa hay que dársela porque esa sí la tiene.
3: Señores, ya me voy a ir. A mí me gusta mucho eso del modelaje. Y aquí hay una supermodelo que fue Miss Universo de República Dominicana, que actualmente está en un reality show en la casa.
2: ¡Oh, pero la mía! ¡Celine Santos! Me encanta, claro que sí. Hermana de una chica que conozco, que nos criamos juntas, de hecho, y realmente debería de tener más apoyo de los medios de República Dominicana, porque la chica es muy, muy buena y está haciendo un trabajo impecable en ese reality internacional. Sí, así es que los oyentes, las personas que nos escuchan, que nos siguen, es preciso que usted siga la carrera de Celine Santos. Muy buena chica ella.
9: Dime, Valeria.
3: Que voy a decir algo, una frase célebre de ella. Ay. Porque es bonita y todo.
9: ¡Ay, qué! caramba. Mira, pero yo tengo otra que yo sé que es muy querida por el pueblo dominicano. La, le llaman la ciudadana de respeto.
3: Ah, pero Yulay.
9: Ah, claro. Yulay, mi amor. Yulay, mira, Galán, Galán se quedó como quien hizo.
7: No, yo sé quién es Yulay, ¿qué fue?
9: No, porque yo dije ciudadana de respeto. Ese es su eslogan de ella realmente.
3: Yulay Piña, el cual declaró que el 2024 fue uno de sus mejores años.
9: Como ella dice, yo soy una campesina. Real de verdad, soy campesina, pero
7: no digo yo, se suma.
9: Lo tengo
7: año.
9: Todo.
7: Bueno. Tantos chivitos que le regalan que tiene que tener una finca.
3: Bueno.
7: A Yulay, el que la quiera agradecer un chivo que le mando.
3: Hay un dicho que lo que te funciona, tú no debes de cambiarlo, sino irle haciendo arreglos con el tiempo, y eso a ella le ha funcionado. Así como le cae mal a mucha gente, también le cae muy, muy bien. Y mira que yo.
9: A mí le cae muy bien, Yulay.
3: Y a mí también.
9: Muy bien.
3: Y ella y yo estamos muy similares en cuanto a opiniones.
9: Ella es muy directa, ella es como muy así, como que muy. Yo te digo la cosa, aunque te quille, pero te lo digo mi forma, normal.
7: Entonces envíenos a través del 809-56309-37 para usted, del medio y de los artistas. ¿A quién hay que dársela porque la tiene? Mándenoslo ahí una nota de voz a través del 809-56309-37.
3: ¿Tú sabes qué artista? Yo siempre he dicho que un muchachito que debería de verdad estar en otro nivel, ya en otro rango. Aparte de que es bello, hermoso.
9: Ay.
3: Pero espérate.
9: Ay.
3: Déjame seguir.
9: Yo voy a ver si es bello, hermoso.
3: Dándome alocución sobre ese chico. Ajá. Tiene muchísimo talento. Tuvo una pegada muy, muy buena en un tiempo. No recuerdo el año. Pero el muchacho sí tiene mucho talento. Y es Marvick. El muchachito es Marvick. Muy bueno. Se ve muy bien.
9: ¿Cómo?
2: Espérate. ¿Es muy bueno o está muy bueno?
9: Las dos cosas.
3: Ay, son correctas.
7: No, pero a tú entender por qué hay que dársela, porque tú sí, quizás del punto de vista que tú lo tienes.
9: Tiene una bonita voz.
3: Él es muy bueno.
9: Y él es muy delicado, como su cosa.
3: Sí, por ejemplo.
7: Es que tú has resaltado que él es bonito, ¿no? Que
3: no, como lo primero que dije. Lo primero que dije es muy bueno y tuvo una muy buena pegada en un tiempo. Sí, de hecho, él ha cogido de costumbre que los dembow que se pegan, él lo hace estilo merengue o mambo y suena muy bien. No sé por qué está tan quitado de la música. No veo que está como tan a la palestra como otros. También sabiendo que, tú sabes, el tiempo pasa y la gente se va desencantando, pero es entiendo que es uno de los artistas de República Dominicana que es muy bueno y deberían de darle otra oportunidad.
7: Hay que volver a dársela, porque sí, claro, en algún momento la tuvo.
9: Acuérdate el tema, que es que tú eres la vaina.
7: Pal de velita, pal de velita.
2: Pal de velita. Otro también que hay que dársela, y me voy por el lado de los medios de comunicación, que muchos lo aman, otros lo odian, pero hay que dársela porque la tiene, es Santiago Matías a los focos. Eso es indiscutible.
9: El sultán de la radio y de RD.
7: Eso con todo y su egoísmo,
3: claro,
7: que él tiene, hay que dársela porque realmente.
9: Tú ya dañaste la vaina ahí.
2: Y por ahí mismo a Prince de la sensación.
7: No, yo Prince. No dañé nada. El que sabe de lo que yo estoy hablando.
9: Sabemos, tranquilo.
2: Pero ponle su música, que hay que dársela. ¿Y qué fue?
9: Claro.
3: Mira, no quiso
8: ¿por
3: poner
8: qué?
3: La música.
8: Hay que dársela porque la quiere. Hay que dársela porque la quiere.
3: Ahora bien, Galán, tú que te manejas en el medio del artistaje, la noche. La gálgola, la vaina.
9: Soy una gálgola.
3: Sabemos que te manejas directamente con un artista, pero independientemente de qué artista urbano, tú entiendes que no importa el tiempo que pase, la gente se vuelve loca y hay que dársela cada vez que él sube a tarima.
7: Amenazi, Don Miguelo, Bulín 47, Shadow Shack. Secreto.
3: Ah, sí.
9: Don Miguelo.
7: Sí, ya Don Miguelo lo mencioné.
9: Ah. Para repetirlo de nuevo.
7: Ajá.
9: Shelo Chak. Ok. Yo sé que sí, pero es para repetirlo de nuevo.
7: Urbano, El Fóter, Lápiz Consciente, el mismo Rochi. Con todo que no me gusta el show, pero.
9: ¿De quién?
7: ¿Qué
9: de
7: le
9: quién?
7: Podemos hacer?
2: ¿De quién? Ay, señores, Rochi.
7: De Rochi, porque.
2: Rochi ¿qué? Se convirtió en papá nuevamente.
9: Ay.
3: Ah, sí.
9: Qué notición. Qué notición, llegó. Mira.
2: Mi amor.
9: No me llena de emoción,
2: espérate,
9: nada de lo de Rochi.
2: Mi amor, porque Rochi logró algo que es difícil.
9: Ah, no, espérate.
3: Él enderezó un árbol caído.
9: No, pero espérate, no me digas que fue.
7: Claro. Ya. Si Palo, ya que nació, ha hablado.
9: No, yo digo que si ya nació esa.
1: Sí. Ya dio, de ese ay, yo me refiero, ya dio a luz.
9: ¿Tú sabes por qué yo digo que no me da emoción? Porque es que Rochi como que, no sé, Rochi anda en el limbo. O sea, tiene un muchacho aquí, otro allí, no se define por una, ya no sabemos si por uno, porque ya...
1: Él es muy enamoradizo.
7: No, pero con eso.
1: Él apuesta al amor.
7: Con ay, eso, sí. Con
1: corazón
7: eso.
1: Grande.
7: Con eso que él hizo de enderezar ese palo doblado, hay que dársela.
1: Claro.
7: Que hay que dársela.
1: Claro, hay que dársela.
7: Hay que dársela.
1: Eso no se ve siempre.
9: Señores, yo me voy a reservar mis comentarios porque que.
1: Señores, también seguimos en el área musical, pero vamos a la bachata. Hay que dársela porque la tiene al Mayimbe. Anthony Santos.
9: No, ese es un jerarca ese.
1: Anthony Santos, hay que dársela porque
7: Luis
1: la tiene.
7: Luis Miguel de la Malga.
1: Raulín Rodríguez, mi favorito. Muy duro.
7: Es duro.
1: Oye, pero ese señor hace que le duren hasta las 5, 6, 7 y 8 de la mañana.
9: De los que están actualmente,
7: ¿tú
9: así?
7: ¿Quieres que te diga uno de los ajá. actuales? Que se la empezaron a dar ahora y la tenía desde hace mucho. Nacho Estrella.
1: Ah, Nacho.
7: Antes de Nacho entrar a Planeta. Sí. Yo estaba loco por ir un show de Nacho antes de entrar a Planeta.
9: 5 o 6.
7: Loco por ir un show de Nacho antes de él entrar a Planeta. Pero mucho antes. Porque él empezó con Don Miguel. O sea, Don Miguel prácticamente lo dio a conocer un poquito más. Y el tipo en los shows de Nacho.
9: Mira, él hablando de eso, yo estoy pensando en la canción actualmente, que mañana vamos a cantarla todo pulmón nosotros todos.
1: Miren, tú sabes también hay que dársela porque la tiene en ese mismo ámbito musical, Don Miguelo. Hay que dársela porque la tiene.
7: A Don Miguelo hay que dársela aunque sea 750 mil veces, porque realmente Don Miguelo es...
10: Yo me hago una pregunta cada vez que yo veo a Don Miguelo en un show. ¿Cómo que ese hombre aguanta tanto romo?
7: Yo no había visto cosas igual. O sea, tú supieras que él bebe, pero a la vez él le va dando romo a los músicos, a todo el que está al frente de él.
9: A todo el mundo, a todo el mundo.
7: Él se bebe 3 botellas, pero es repartiendo.
1: Él es como bebe, Anthony Santos. Mira, Anthony Santos es tan bacano que él incluso le pone el vaso a los que están adelante para que le echen romo y da también de su romo, Anthony Santos.
7: Para que tú entiendas. Él no se lo bebe solo. Y digo que él está acostumbrado ya, porque es que. Tú agarras y pegaste de esa botella y duras un par de segundos ahí. Eso no es fácil.
10: El tipo es duro. Poner a una audiencia tan grande en pandemia a ver ese espectáculo de carne. Realmente Don Miguelo le salvó la vida a mucha gente.
9: Y destruyó claro, mucho matrimonio mucha en
10: gente,
9: pandemia.
10: Mucha gente, no, le salvó la vida a mucha gente porque mucha gente estaba al borde del delirio casi con ese encierro que teníamos.
1: Yo nada más me acuerdo de la carajita que la mamá en perro le entró a pecozones por estar dando carne.
7: Cuando tú escuchabas ese intro. Ay, ay, ay, ay, ay.
9: No, hasta uno en la cocina. Sirviéndose café, uno claro. Ya se ponía a bailar.
1: Esa canción la ponían desde que amanecían en pandemia. Señores, y que aparte Don Miguelo también en pandemia con los live se convirtió en uno de los más vistos
10: sí.
1: a nivel sí. mundial. O sea, de verdad que Don Miguelo, y de hecho también lo mencionaron en varias canciones, la palabra carne se volvió viral. De verdad que Don Miguelo, uno en el mismo ámbito también que hay que dársela porque la tiene, de los más amados y que no tiene tasa de rechazo, Bulín 47.
7: Sí.
1: Hay que dársela porque la tiene. Como artista, como comediante, como TikToker, como Instagramer, como todo.
9: Como payasos y todo.
1: Como papá, hay que dársela porque la tiene.
7: Y tema que suelta, tema que se pega. Claro. Porque realmente, él soltó lo que te quilla, se pegó. Ahora soltó, me la sube. Ay, me la sube.
1: ¿Y adivina qué? Pegado. Programa que hay que dársela porque la tiene.
7: ¿A quién?
1: ¡Lo entremetido!
9: ¡Claro! Como chimoso,
7: a mí mañana van a tener que dármela.
9: ¿Y por qué? Porque
1: completo.
10: Claro.
7: Mañana hay que dársela
10: a Galán. Nuestro DJ estrella, claro. Nuestras actividades, DJ Galán, el mejor, estará debutando.
9: Debutando en la villa.
10: En la villa. Nuestro compañero.
9: Maison RD. Mañana, el día de mañana, señores. Va a estar por ahí Galán.
10: Estará sí. subiendo su videíto.
9: Y nuestra canción, que lo mencioné ahorita, de Nacho, vamos, esa es la primerita que vamos. Ya cuando llegue a las 12 de la noche, esa es la primerita que vamos a poner.
10: Cualquiera que oiga Lourdes cree que dije que Lourdes dije a bebé.
9: Ustedes me han desacreditado a mí, Dios mío. Ya nadie cree. Es mejor así.
1: Señores, de verdad que para nosotros siempre es un placer tenerlos aquí
3: como oyentes con nosotros. Muchísimas gracias por su sintonía. Esto es Lo Entremetido.
7: Recuerden seguirnos a través de Instagram, arroba Lo Entremetido RD, también Ultra 93.7. Recuerden también ir a YouTube y buscarnos a través de arroba Lo Entremetido. Suscríbanse.
9: ¿A dónde?
7: En YouTube.
9: ¿Tú? Sí.
7: Es que cuando, yo quiero hablar bien, mira.
3: Cacho bilingüe, eso. ¿Cómo le está viendo?
9: ¡Cónchale!
3: Hizo el summer.
7: Usted va, se suscribe, dele a la campanita, comente ahí lo que usted quiera, cualquier disparate. Es más, critíquenos si usted quiere. Díganos la verdad
9: válido,
7: a través de YouTube.
9: Es válido, lo aceptamos. Siempre y cuando estés suscrito, ¿eh?
7: Diga, mira, a mí me tiene cansado Lourdes con esto o cansado Galán con esto. Yo lo acepto, porque yo leo todos los comentarios, los videos. Yo no sé si ustedes lo hacen.
10: Haciendo una aclaración, que

0: a Google y pone Ultra 93.7 en la web, y ahí usted le van a salir un sinnúmero de páginas que usted no puede escuchar hasta donde usted vaya, Punta Cana, Santiago, donde usted quiera.
1: Aquí estamos tan modernos, señores, en esta emisora, que aquí tenemos una promo de la misma emisora que dice que usted le puede hablar a su speaker, ya sea Alexa, ya sea Siri, y usted le dice, ponme Ultra 93.7, y adivine qué, se le va a poner automáticamente en su teléfono. Antes de irnos, tenemos un oyente que quiere aportar algo, 809-56309-37, lo entremetido, buenas tardes.
2: Para mí, la perversa, si hace un curso de oratoria, yo creo que esa muchacha ahí sí se dispara como debe ser. Porque ya lo único es el mal hablado que tiene. Porque realmente, como artista, espectáculo y todo, es excelente.
1: Así es. Bueno, señores, también recuerden también irnos a seguir a nuestros Instagram personales. El mío es @ValerinMéndezP.
3: Continúe. Ay, caramba.
4: El mío es Ingrid Carmona E.
3: Yo voy a decir el tuyo, Galán. Ah, bueno, qué bueno. El mío es Lourdes. ¿Cómo te pone Lourdes Medina y le va a salir?
5: Tú, yo pensaba que te iba a decir Lourdes Medina A.
3: No. Señores, miren, pasen buenas noches. Gracias por sintonizarnos como cada día de lunes a viernes por 93.7, su emisora favorita, Ultra. Y recuerde que esto se llama Lo Entremetido, Galán.
0: Ay, ay, ay. Recuerden seguirme en Instagram, @AlejandroGalánDJ. Usted me sigue ahí, ve todas las actividades que habrán este fin de semana. Y si usted me quiere contratar por una actividad privada, también tíreme por ahí. Alejandro Galán DJ en Instagram.
3: Mira, antes que nada. Laboral.
0: No, que me tiren ahí en DM, que yo le respondo.
3: Mira, antes
0: yo,
3: que hombre. Nada, da el nombre de la villa para que... Tenemos una sorpresita por ahí, para vayan por ahí. Vayan siguiendo la página, ¿eh?
1: Vayan viendo eso, claro, y estén atentos a nuestras redes sociales, a las personales y también a la de la villa, @VillaMason, que por ahí vienen cositas. Señores, nuevamente, muchísimas gracias por sintonizar. Esto es Lo Entremetido por Ultra 93.7. Hasta el lunes. Bye, bye.
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